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Esta canción encierra un poco la esperanza de un llamado o de un mensaje cuando más lo necesitamos. Llámame.

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2: 46 de las 7 de la mañana. Martes 4 de agosto de 2026. 14 grados 4 décimas. La temperatura en la ciudad de Ceres. Suscríbete a nuestro canal de YouTube. A las 9 vamos a estar en vivo por ahí. Ahora estás en el live stream de 24 horas de Ilamax. 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

0: nos escuchás, nos mirás. Personalmente te voy a recomendar que nos puedas ver, claro que sí, porque está buenísimo. Para que no te pierdas nada de nuestro streaming, ¿eh? MaximaSeries.com, nuestra web, para que nos veas en vivo, nos escuchas en vivo. Ahí tenés todas nuestras vías de contacto, redes sociales y demás. También, obviamente, claro que sí, tenés la info de SeriesCiudad.com. Esto es de mañana mejor, como todos los días, hasta las 9 en esta primera mañana. Quédate con nosotros, que tenemos mucho por compartir y actualizar. Hay más música, hay más información.
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0: Ahora vamos en vivo a nuestra playlist. Súmate 3491 416227.

Buen martes para todos, amigos y amigas. ¿Cómo están? ¿Cómo llegaron? Arrancamos una nueva semana, ya la primera, oficialmente hábil de agosto. Estamos en la 95.5. Saludito para todos los amigos y amigas que nos están escuchando en vivo en la radio. Claro que sí, por supuesto que estamos en demás plataformas, ya saben, de audio, video, en las aplicaciones para Android y iOS, para la tele también, en la web, todos lados. Pero saludito especial para la gente que está en la radio.

15 grados 6 décimas la temperatura en la ciudad. El viento del sureste a 9.7 kilómetros por hora. Con una presión de 1.9.4 hectopascales. La humedad del 94%. Una vez más tenemos que recurrir a datos alternativos. En este caso de la estación automática de bomberos. Porque los datos del Servicio Meteorológico Nacional están congelados a las 21 horas de ayer. En un ratito a las 7:51 asoma el solcito, se va a las 18:37. El pronóstico para este martes 4 de agosto, actualizado a las 6:06 de la mañana, señalaba una mínima de 17 grados. Estamos por debajo de ese dato según la medición, la máxima de 22 grados. Para esta mañana, neblina, 17 grados la temperatura, con viento del sureste entre 3 y 22 kilómetros por hora. Para la tarde, lloviznas, dice el pronóstico, con los 22 de máxima, viento del sureste entre 7 y 12 kilómetros por hora. Para la noche también, lloviznas, 19 grados la temperatura, con vientos del sureste entre 3 y 22 kilómetros por hora. Las probabilidades de precipitación, 10% como máximo para esta mañana, 40% como máximo para el resto del día.

Estamos en la Max Stream Radio, en el live de 24 horas. kick.com/lamaxmaxima. La Max Stream Radio en nuestro canal de YouTube a las 9. 10 minutos para cerrar nuestra primera hora y que vengan las noticias en vivo, que venga la info del tránsito en la provincia y mucho más.

Saludo grande para nuestro amigo Gustavo, que nos dice: buen día, Rodri, feliz martes, pasadito por agua. Combatimos la humedad a pura buena música en De Mañana es Mejor por el 95.5, ¿dónde si no? Claro que sí, mi amigo, ahí estamos en la 95.5. Un placer y un abrazo para ustedes, ¿eh? Obviamente, gracias por bancarnos todos los días. ¡Eso! Se picó. 52 de las 7. No te preocupes más, claro, como lo dice el símbolo. Dale, ¿escuchás? ¿Mirás? Dale, que yo sé que se te mueve la patita. Dale, no importa que falten 8 minutos para las 8 de la mañana. Buen martes.

Que nadie te diga cómo tenés que arrancar. Es martes, así que vamos a romper todo, básicamente. Estamos en vivo, como todos los días, obviamente, en la primera mañana de la Maxi, toda nuestra programación. Saluditos para todos los amigos y amigas del otro lado. Recuerden, 3491-416237. Saludos para nuestra amiga que nos dice: buen día, Rodri. Excelente comienzo de jornada para armar la playlist. Emanuel, bella señora. Muy buena reco, ¿eh? Vamos por este martes con todo. ¡Claro que sí! Acá no nos va a detener nada, nada. La temperatura, la humedad, la llovizna, nada, nada, nada. Súmate con tu música, dale, ya tenemos ese. Viene, vamos a cerrarlo, bella señora. Vamos a cerrar esta hora con bella señora, de Manuel. Tremendo, me encanta, me encanta, me encanta. Me copa mucho. Quédate que ya venimos con todo el repaso de las noticias locales, regionales, títulos provinciales y nacionales, datos del tiempo, el pronóstico, tendencias de redes y mucho más. Todo lo que queramos relevante e interesante, actualizado con vos en vivo.

En la portada de Ceresciudad.com, Mikli González entregaron aportes gubernamentales en Ceres y recorrieron obras junto a la intendente Dupuy. Además, en deportes, Liga Ceresina, Caco y Unión San Guillermo empataron un partido difícil de destrabar. Y también triunfos de San Lorenzo Ambrosetti, empate en bandera y suspensión en Selva. También en Ceresciudad.com, AMSAFE San Cristóbal se movilizó en Capital con Cetera. Además, se colocó la primera Nirsemibap en el Hospital Lifshitz y también los medicamentos no son golosinas. La advertencia de la farmacéutica Gisela Vargas ante la ampliación de la venta libre. Algunos de los títulos de Ceresciudad.com, por supuesto que puedes pasar a actualizar. Vamos a estar ampliando, por supuesto, en esta primera mañana. Así que te invitamos a que te queden, claro que sí. A que te quedes, claro que sí, perdón. Pero bueno, faltan 3 minutos para las 8 de la mañana. Es momento de cerrar nuestra primera hora. Bella señora, Emanuel recomendado. ¿Cómo puedes hacer vos? 3491416237 para dejar el tuyo. Música y Mundo de Noticias y volvemos en un ratito. Dale, disfruta de esto que está buenísimo.

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3: 8 de la mañana en la República Argentina. Prefectura intimó a los trabajadores que guían a los barcos a que retomen las tareas. La fuerza advirtió que la negativa a prestar servicios podrá ser considerada una falta grave y derivar en sanciones administrativas y penales. Los empleados que asisten a las embarcaciones en las principales vías navegables iniciaron una protesta por los cambios y la desregulación planteadas en sus tareas. La policía demoró a Facundo Moyano. Miriam Mariotto.
4: Personal policial de la ciudad está interviniendo en un hecho que involucra al exdiputado Facundo Moyano, según refirió el encargado del edificio donde vive, en la avenida del Libertador al 5400. El hombre salió junto a su pareja corriendo de la vivienda hacia la vía pública, aparentemente con algún hecho de violencia. Según el parte policial, ambos estaban bajo los efectos de estupefacientes. En este momento están ampliando la investigación. La zona se encuentra vallada.
3: La información del deporte con Rodrigo Ruiz.
5: Fue derrota de San Lorenzo de Almagro 1-0 ante Central Córdoba en Santiago del Estero. El análisis de Néstor Raúl Gorcito, su entrenador, y lo que viene, el clásico frente a Huracán.
6: No es un trabajo psicológico, porque todos los jugadores saben lo que significa jugar un clásico. Entonces, desde ese punto de vista, no hay que hacer tanto hincapié. Tenemos que hacer más hincapié en que no podemos regalar un tiempo como hoy, y que el segundo tiempo, con empuje, no tanto fútbol, pero mucho empuje, se suplieron ideas con empuje, y esa es la idea.
3: La información del estado del tránsito con Romina Wiener.
7: Atentos, continúa el corte total en la ruta nacional 205 en la localidad de Roque Pérez. Se produjo el vuelco de un camión que transportaba maíz en el kilómetro 138. La carga está derramada sobre la ruta, trabajan en el lugar para removerla. Además, en la provincia de Neuquén está habilitada la circulación en la ruta nacional 40, zona de San Martín de los Andes. Se debe transitar con suma precaución y respetar las indicaciones de señalización. Pasos Pino Achado y Cardenal Zamoré al momento cerrados.
3: En Córdoba, donde nos escuchás a través de la M750, la temperatura es de 14 grados 6 décimas, se registran amplios bancos de niebla en distintos sectores del centro del país. En Buenos Aires la temperatura 12 grados 2, la humedad 89%, el cielo está cubierto.
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9: Es la hora 8:15. La temperatura, 14 grados, 4 décimas. La humedad, 96%.
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17: Buen día, ¿cómo les va? El gusto de saludar. Buen martes al equipo del programa y a toda la audiencia. Buena jornada. Bueno, primer dato obligado, el dato meteorológico que continúa siendo adverso en la provincia de Santa Fe. Cielo cubierto en toda la provincia con garúas intermitentes y lloviznas en buena parte del sur, en el centro, en estos momentos también en el norte de la bota santafesina se están registrando lloviznas en algunos sectores del departamento Vera, del departamento también General Obligado. De hecho, atención quien tenga que circular por el extremo norte del departamento General Obligado, concretamente ruta 11 al norte, porque en las últimas horas de ayer hubo un fuerte temporal en inmediaciones de la localidad de Florencia. Aquí en la noche de ayer cayeron más de 100 milímetros en menos de 2 horas. De hecho, hubo problemas por anegamiento en esta localidad. Así que bueno, quien circule por aquí en ruta 11, desaconsejamos bajar a banquinas porque están cargadas de agua. También cruzando el paralelo 28 yendo al sur de la provincia de Chaco tenemos una situación similar. Así que bueno, estricta cautela por la cantidad de agua caído en esta zona, obviamente quien viaje para estos lares. Cambiando de tema, jornada que nos lleva a la conexión de la autopista Rosario Santa Fe con la circunvalación de Rosario, la curva que se toma para salir de la autopista Brigadier López y empalmar con la circunvalación de Rosario mano al sur. Aquí en esta madrugada tumbó un camión cerca de la 1. Un camión que trasladaba soja tumbó aquí en la calzada. Trabajaron toda la madrugada, cerca de las 4 lograron retirar el acoplado, liberar la calzada, el tránsito normal. Pero bueno, estaban esperando que termine de aclarar para proceder a completar los trabajos de limpieza del poroto de soja derramado en la banquina. Así que quien pase por allí, hacerlo con estricta prudencia y obviamente con mucho cuidado. Y bueno, por supuesto también en el panorama de obras recordamos, como lo hacemos habitualmente, nos vamos al centro oeste santafesino en la ruta 13 para destacar dos frentes de obras: la rotonda de Carlos Pellegrini en el cruce de la Truce con la 66 y luego también los trabajos de repavimentación completa están haciendo en la ruta nueva de Carlos Pellegrini hacia San Jorge. ¿Sí? Así que quien pase por esta zona del departamento San Martín, también por supuesto a transitar con cautela. Deseándoles buen martes a todo el equipo, me despido hasta el día de mañana.
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Reading of the Night de Corona a 21 de las 8 de la mañana para comenzar nuevo segmento, parte ya de nuestra segunda hora, tras actualizar, por supuesto, noticias en vivo por y la info del tránsito en la provincia. Había entrado en duda, pero bueno. Saludito grande para nuestro amigo Gustavo, que está celebrando hoy el Día del Panadero. Y en él, por supuesto, el saludo extensivo para todos los panaderos de la ciudad, del país, del mundo. Obviamente, gracias, gracias, gracias por todas las cosas ricas que hacen. Nada, en serio, por el laburo que hacen, porque evidentemente es un laburazo que les demanda mucho. Así que nada, felicitaciones y a seguir laburando, ¿eh? Y gracias también por la buena onda, siempre, porque la verdad, por eso. Y especialmente por nuestro amigo, obviamente, que nos acompaña todos los días. MaximaCereza@gmail.com, nuestro contacto. A las 9 vamos a estar en vivo en nuestro canal de YouTube, la Max Stream Radio 95.5. Ya puedes pasarte, suscribirte y activar notificaciones. En CeresCiudad.com, en la portada, Miguel y González entregaron aportes gubernamentales en Ceres y recorrieron obras junto al intendente Dupuy. Por favor, amigo, un abrazo grande para usted. 3491-416237, el contacto WhatsApp con esta primera mañana y toda nuestra programación en vivo. Estamos con todo en este lunes, perdón, martes. Internamente pensé viernes y nada que ver, pero no, la verdad, tremendo. A romperla, a romperla.

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0: 24 de las 8, momento de avanzar con la información. Momento de escuchar a nuestro compañero Darío Yuri con toda la actualidad provincial.
1: Muy buenos días, Rodrigo. ¿Qué tal, queridos amigos de Ceres? Gusto grande saludarlos. Aquí estamos en una mañana de cielo nublado. 15 grados la temperatura, Rodrigo. Y nos ponemos en marcha. Bueno, el caso de la Municipalidad de Sunchales y su conflicto con el Consejo ya está tomando ribetes provinciales y hasta nacionales. Ayer a nosotros nos llamó la productora de una radio de Buenos Aires para pedirnos el teléfono del intendente, el número de teléfono del intendente de Sunchales. No, sucede que allí hace 3 meses que no se ponen de acuerdo para modificar la tasa, con la cual el intendente dice que tienen que pagar los servicios porque con el DREI la coparticipación no alcanza. Aparentemente en Sunchales la tasa es la más barata de la provincia, ¿no? Estábamos pensando, el intendente Pinotti va a tener que aplicar el government shutdown, es decir, el cierre del gobierno, que quiere hacer Milei, y que lo hacen en Estados Unidos cuando no aprueban los presupuestos, es decir, cierran el gobierno, nadie cobra, nada funciona. Bueno, en Sunchales ya ha habido reducción de horas extras, de jornada, de funcionamiento de maquinarias, uso de combustible, etcétera. Todo indicaría que son los dos concejales de La Libertad Avanza los que se oponen a esto. Bueno, otro tema. Acá la lectura política depende del sector que la haga. Algunos dicen duro golpe al gobierno, desde el gobierno dicen no pasa nada, pero también tiene su lectura política, porque jueces que están enemistados con el gobierno fallaron de una manera u otra. La Corte Suprema, ayer, tratando dos fallos, el caso Ramón y el caso Lisi, dictaminó o declaró inconstitucional el límite máximo a los haberes previstos en la ley, es decir, el tope a las jubilaciones. El tema es que con esto la Corte, los miembros de la Corte, dejan sin límite el tope a sus propias jubilaciones, es decir, fallaron a favor de sí mismos, además de a favor de sus pares, ¿no? Anularon el tope a los haberes más altos. Pero, por otro lado, mantuvieron la vigencia de los aportes solidarios. Algunos podrían decir, bueno, un guiño al gobierno. En este caso fue el caso Lisi, una docente jubilada, ¿no? Que había hecho un recurso de amparo por el descuento que le hacían en el aporte solidario. Que lo hacen todos los empleados públicos que cobran de una determinada cantidad de dinero para arriba, ¿no? Y también jubilados que cobran mucho. Se ve que esta docente habría sido directora, ¿no? De todos modos, en el gobierno dicen, a ver, ¿qué hizo la Corte con esto? Lo mandó a la Cámara en los contenciosos administrativos. Lo dejó en suspenso hasta que decida la Cámara. Lo más probable es que la Cámara dictamine que es inconstitucional, después lo tendrá que volver a tratar a la Corte. Pero ¿qué pasa? El 15 de septiembre, el 13 concretamente, se termina la emergencia provisional dispuesta por la legislatura. Y ha de venir otro debate, porque si, aun cuando se termine la emergencia provisional, la Corte dictaminare que es inconstitucional el aporte solidario, o en este caso que fue inconstitucional, habría que devolver todos los aportes que se hicieron de más. ¿Qué tema, no? O sea, que la espada de Damocles para el gobierno está. Bueno, otro tema. Desde la Unión Industrial advirtieron los que ayer adelantamos aquí en este espacio, en esta corresponsalía, los fuertes incrementos de las facturas eléctricas sumados a la falta de previsibilidad sobre los costos. A ver, esto es una resolución de Alberto Fernández que se vino aplicando siempre. Es decir, durante el invierno, junio, julio, agosto, la generación eléctrica resulta más cara debido a que hay que importar gasoil, gas, hay menor disponibilidad de generación eléctrica y esto impacta en el precio que pagan los grandes usuarios. Hasta ahí ya las industrias esto lo tienen tasado, que encima no saben cuánto es, porque cuando les llega la factura recién ahí se enteran de cuánto es ese sobrecosto. Pero claro, el gobierno nacional decidió eliminar los subsidios para los grandes usuarios de distribuidor, Goody, y entonces todo se fue a las nubes y llegaron facturas de hasta 500%, es decir, pagaban 1 millón en junio y en julio pagaron, pagaron 8 millones, ¿no? Y bueno, dice, así no se puede, hay una economía que no arranca, no hay actividad económica, dice Christian Federer, presidente de la Unión Industrial. El ministro Puccini va a viajar este jueves a Buenos Aires a la Secretaría de Energía. Invitó a sus pares de la región centro para que lo acompañen, Entre Ríos y Córdoba. ¿Y qué le van a proponer a la Secretaría de Energía? Algo natural, porque ojo, esta resolución rige para junio, julio y agosto. Ya después, a partir de septiembre, esto deja de existir, estos sobrecostos. De todos modos, los subsidios se quitaron igual. Entonces Puccini quiere que estos aumentos se prorrateen en la primavera-verano, que es cuando baja o cuando prácticamente desaparecen los sobrecostos, ¿no? Bueno, justo ayer, el día del paro, el gobierno dio a conocer el aumento salarial por decreto a los docentes, el 10.1, para el segundo semestre, con pisos garantizados. Y Virginia Caudane, la vocera, dijo que las clases se desarrollaron normalmente. Ellos relevaron 3.151 escuelas, el 81%, y solo en 4 no había clases, estaban cerradas, ¿no? Los chicos están en las escuelas estudiando y aprendiendo, dijo Virginia Caudane. Bueno, muy bien entonces, queridos amigos, esto ha sido todo por hoy, un abrazo grande.
0: Hasta ahí entonces el informe de nuestro compañero Darío Yuri, cuando son ya 31 de las 8 de la mañana. Por supuesto, vamos a cerrar este segmento, momento de avanzar también con las noticias, pero en un ratito volvemos con un nuevo segmento en esta primera mañana, parte ya de nuestra segunda hora. Recuerde que el 3491-416237 podés recomendarnos una canción para la vuelta. Ya seguimos.
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3: Hora 8:30 minutos. Se abordarán los efectos del Niño en los departamentos castellanos, las colonias San Martín, San Cristóbal y 9 de Julio. Este martes se realizarán jornadas regionales con presidentes comunales e intendentes de esas localidades en ambos distritos para tratar las medidas que se adoptarán para mitigar el impacto del fenómeno en la provincia. Ayer se concretó una instancia similar con representantes de los departamentos General Obligado, Vera y San Javier, donde los funcionarios provinciales mostraron cómo se prepara Santa Fe para afrontar este evento climático. En la oportunidad se remarcó la necesidad de acelerar los planes de contingencia, limpiar canales de cada localidad y se brindaron detalles del plan de coordinación y obras que se realiza en cada departamento del territorio santafesino.
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3: Se registran lluvias de variada intensidad en el norte provincial. Rafael Rodríguez, desde la Agencia de Seguridad Vial, solicitó conducir con precaución y pidió especial cautela en la Ruta Nacional 11 en inmediaciones de Florencia.
5: Atención, quien tenga que circular por el extremo norte del Departamento General Obligado, concretamente Ruta 11 al norte, porque en las últimas horas de ayer hubo un fuerte temporal en inmediaciones de la localidad de Florencia. Aquí en la noche de ayer cayeron más de 100 milímetros en menos de 2 horas. De hecho, hubo problemas por anegamiento en esta localidad. Así que bueno, quien circule por aquí en Ruta 11 desaconsejamos bajar a banquinas porque están cargadas de agua. También cruzando el paralelo 28 yendo al sur de la provincia de Chaco tenemos una situación similar, así que bueno, estricta cautela por la cantidad de agua caído en esta zona, obviamente quien viaje para estos lares.
4: Deportes.
6: Iván Delfino comenzará hoy su segundo ciclo como entrenador de Colón. El sunchalense regresa luego de 2 años al Sabalero y estará acompañado por Pablo Semenyuk y Paolo Golf como ayudantes de campo. Además, Tulio Pianesi será el preparador físico y Nicolás Rodríguez será el encargado de entrenar a los arqueros del plantel. Recordemos que Delfino ya estuvo en el Sabalero en el 2024, donde dirigió 26 partidos, con 12 victorias, 7 empates y 7 derrotas.
4: Estado del tiempo.
3: La temperatura actual en la ciudad de Santa Fe es de 16 grados, la humedad del 99%, el cielo se presenta nublado, se registran lloviznas leves que disminuyen la visibilidad a 7 kilómetros. En Rafaela, departamento Castellanos, 15 grados la temperatura actual, 99% el porcentaje de la humedad y también la visibilidad está reducida a 8 kilómetros por neblina y lloviznas débiles. Hora 8:33 minutos.
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0: 49 de las 8 de la mañana, silencio y los tipitos para comenzar nuestro segundo segmento ya de la última hora, obviamente con una muy buena canción. Bueno, canciones que ustedes saben que pueden recomendar también a través de todas nuestras vías de contacto directamente en el 3491-416227.
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0: Últimos minutitos, acuérdate que seguimos en contacto también en las redes, en Facebook La Max Stream Radio, Twitter, Instagram, TikTok, arroba La Max Máxima. En vivo estamos en la 95.5 como todos los días y te vas a quedar porque hay más información, hay más música, hay más deportes, obviamente. Todas las noticias, acuérdate, en seresciudad.com, en el portal, las redes y la app. En la portada, Mikli González entregaron aportes gubernamentales en Ceres y recorrieron obras junto al intendente Dubuy. También en deportes, Liga Ceresina, Cacu y Unión San Guillermo empataron un partido difícil de destrabar.

Muy bien, y parte del título que señalábamos en la portada de SerioCiudad.com tiene que ver con la agenda de ayer del senador Felipe Migli. Pero bueno, acabamos de ver que hace minutos, desde por supuesto su área de prensa, se ha comunicado que tendrá una nueva agenda para hoy en nuestra ciudad a las 16:30 horas en el polo educativo. La actividad tiene relación con una jornada regional por fenómeno del Niño, San Cristóbal y 9 de julio, destinada a intendentes, presidentes comunales, instituciones civiles, entidades rurales y representantes de la sociedad. Muy interesante entonces, hoy a las 16:30 en el polo educativo se llevará adelante una jornada regional por el fenómeno del Niño para, obviamente, con injerencia para este departamento y también el vecino departamento 9 de julio, así que entonces destinada para autoridades y entiendo que también representantes de la sociedad. Me imagino que también cualquier persona que quiera asistir seguramente va a poder hacerlo también, y está muy bueno, obviamente, que estas reuniones se estén haciendo en toda la provincia, en toda la región, por supuesto, que es una región que puede llegar a tener afectaciones de acá al futuro. Relacionado a esto, lo pensaba también porque ya es el segundo día seguido que lo estaba viendo. Vamos a actualizar, por supuesto, para no darles un dato erróneo. Lamentablemente, el Servicio Meteorológico Nacional, y esto debería tenerse en cuenta, porque no en esta reunión, el Servicio Meteorológico Nacional está entregando datos de forma deficiente. No, esto no se sabe, porque habitualmente cuando hay alguna reducción de servicio o algo por el estilo a través del sitio web del SMN, se informa a los usuarios directamente. No es el caso, no hay ninguna información de qué está sucediendo. El tema es, si tenemos la previsión de que el clima nos puede afectar tanto de acá al corto plazo, ¿no es importante que el SMN produzca datos en tiempo real y de forma constante y confiable? La verdad que, ¿cómo vamos a tomar cualquier decisión? ¿Cómo vamos a dar una previsión? ¿Cómo vamos a seguir los datos si no tenemos el dato básico, que es el estado del tiempo, ¿no? Pero bueno, la verdad, ojalá que sea algo que en algún momento las autoridades tengan en cuenta también para solicitarle al SMN y a quien corresponda que garantice la constancia de los datos, por supuesto, ¿no? Pero bueno, veremos. 52 de las 8 de la mañana se quedan. Ya en un ratito vamos a estar en vivo en nuestro canal de YouTube. Ya saben, la Max Stream Radio 95.5. Se pasan, se suscriben, activan notificaciones. Ya está programada la transmisión, así que ya nos pueden regalar un me gusta por ahí, ¿eh? ¿Por qué no? A ver, ¿a qué no pasan y dejan un me gusta? Y ya si se animan, bueno, también nos dejan un mensajito ahí, ¿eh? En un ratito, ya saben, termina este programa. Al toque le damos play a la señal de YouTube. Cuenta y dos de las 8, últimos minutitos, ¿eh?

Informaba Darío más temprano de la situación, un conflicto que se está dando en el municipio de la ciudad de Sunchales. El enfrentamiento entre la municipalidad de Sunchales y el consejo ya escaló niveles superiores, al punto de que nos contaba Darío de que ya está recibiendo comunicaciones, obviamente, a nivel provincial y también demandas de algunos medios, por supuesto, porteños, para tener contacto seguramente con intendentes y legisladores locales para esclarecer un poco esta información. Según señalaba Darío, llevan 3 meses sin ponerse de acuerdo sobre la tasa municipal. El intendente sostiene que con el DREI la coparticipación no alcanza, mientras que se señala que Sunchales tendría la tasa más barata de la provincia. Agregaba también Darío que se analiza la posibilidad de que se aplique una suerte de government shutdown, un cierre de gobierno, tal cual lo que hacía referencia al gobierno nacional como una propuesta para llevar adelante. Debido a esto, la falta de acuerdos presupuestarios, lo que ya genera reducciones en horas extras, jornadas, uso de maquinaria y combustible. Los principales opositores a las medidas, por supuesto, para continuar trabajando en el gobierno, serían 2 concejales de La Libertad Avanza. Así que interesante situación para seguir la de Sunchales, a ver cómo se va a resolver, seguramente y ojalá en el pronto plazo, para que todo pueda seguir funcionando.

Interesante esto, ¿eh? El diputado provincial Miguel Rabia presentó un proyecto de comunicación para exigir explicaciones por el retiro y posterior secuestro de una bandera con la consigna "Las tierras no se venden, las tierras se defienden", exhibida en el estadio Marcelo Bielsa durante la previa del partido entre Newell's y Boca Juniors. La iniciativa apunta a determinar quién tomó la decisión, bajo qué fundamentos legales actuó y si existen protocolos que habiliten a las fuerzas de seguridad a retirar expresiones de carácter político o social en espectáculos deportivos. El episodio constituye un hecho de enorme gravedad institucional, ya que el mensaje aludía a un debate de interés público relacionado con el proyecto de impulsado por el gobierno nacional para eliminar las restricciones a la extranjerización de la tierra, indicó el legislador, y además, claramente entendiendo que no es más que un posicionamiento político que no afecta a nadie y menos ofende ni ataca a nadie. Así que la verdad que la fuerza de seguridad que haya tomado estas disposiciones tendrá que tener una justificación muy importante para haber hecho esto, porque la verdad que no parece haberla, porque además era una bandera larga, grande, pero que no entorpecía nada y seguramente mucho menos afectaba a la seguridad. Ay, ay, ay. Otro caso de los más papistas que el Papa será, probablemente, ¿no? 15 grados 6 décimas la temperatura en la ciudad. 11.1 kilómetros por hora el viento del sur sureste. La presión de 19.6 hectopascales. La humedad del 95%. Datos de la estación automática de bomberos. Para este martes el pronóstico señala una máxima de 22 grados, neblina para esta mañana, 17 grados la temperatura con vientos del sureste, para la tarde lloviznas con los 22 de máxima, vientos también del sureste, para la noche lloviznas también con 19 grados de temperatura y vientos también del sureste. Las probabilidades de precipitación señalan un 10% para esta mañana, 40% para el resto del día. Mañana miércoles mínima de 14, máxima de 24, la mañana que nos reencontrará con chaparrones, 14 grados de temperatura, vientos del este entre 7 y 12 kilómetros por hora, las probabilidades que no excederán del 40% también como ahora, pero ya mañana nos están mencionando chaparrones directamente, ¿eh? Y ahora sí, amigos, momento de despedirnos, un placer haber compartido una nueva mañana con ustedes, se quedan en la Max, ¿eh? Recuerden, más información, más noticias y más deportes en camino. Tanda noticias de las 9, llega Martín, los va a acompañar hasta el mediodía en Búnker. A 13 tomamos las 17 del cofre. Obviamente que tremenda música todo el día en la Max. Pásenlo lindo, hasta mañana.

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8: En la República Argentina. Prefectura desplegó un operativo en los puertos para garantizar los servicios. La fuerza ha intimado a los trabajadores que guían a los barcos a que retomen las tareas debido a que iniciaron una protesta contra el proceso de desregulación planteada en sus labores. Los agentes advirtieron que la resistencia a dejar el paro que comenzaron podrá ser considerada una falta grave y derivar en sanciones administrativas y penales. Facundo Moyano, demorado por agredir a una mujer desde el lugar de los hechos, Miriam Mariotto.
0: El exdiputado Facundo Moyano se encuentra demorado en la comisaría 13A. Acaba de ingresar su hermano Hugo, acompañado de un abogado. En tanto, su pareja Candela, de 23 años, que está internada en el hospital Pirovano, está prestando también desde allí declaración. Dijo hasta el momento que no se trató de un hecho de violencia de género. Al mismo tiempo, acaba de trascender un video de la zona, justo frente al edificio en donde vive Facundo Moyano, donde se la ve a Candela deambular en paños menores.
8: La información del deporte ahora con Rodrigo Ruiz.
9: Hablamos de tenis, del Master 1000 de Toronto en Canadá, con presencia argentina por la primera ronda. Hoy Sebastián Báez irá ante el italiano Mattia Bellucci, Thiago Agustín Tirante ante Duncan Chan, el canadiense. A su término, Román Burruchaga irá ante el australiano Alex Popirín. Y cerrando la jornada de martes, Juan Manuel Cerúndolo estará enfrentando al serbio Medvedovic.
8: El estado del tránsito ahora con Romina Wiener.
10: En la provincia de Neuquén, a partir de las 10 de la mañana, queda habilitado el paso Pino Hachado, ubicado en la ruta nacional 242 que conecta Argentina con Chile. Es importante transitar con precaución y es obligatorio circular con la portación de cadenas. Además, en la ruta nacional 40, camino de los Siete Lagos, la calzada está húmeda, ir a baja velocidad y respetar las indicaciones de señalización. En Mendoza, el paso Cristo Redentor sigue cerrado 20 días sin poder cruzar a Chile.
8: En Bariloche, Río Negro, donde escuchás Radio Nacional en AM590, la sensación térmica es de 4 grados, 3 décimas bajo cero. Se registran allí lluvias y hay alerta amarilla por nevadas. Aquí en Buenos Aires, 12 grados la temperatura, la humedad 92%, el cielo continúa cubierto.
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0: mañana, 8 minutitos. Bienvenidos amigos y amigas, ¿cómo están todos? Aquí estamos comenzando este Búnker Radio de mañana con la humedad que ya no es noticia, que tiene una intensidad tremenda en esta jornada de día martes 4 de agosto. Así estamos transitando. Mirá qué postal te regalamos desde la ciudad de Ceres. Esto desde las Malbrán. Estamos viendo este día martes, con cielo cubierto. Todavía esa batallita que les está dando el sol a esta humedad, nubosidad de los últimos días, no se la puede ganar todavía. Y tenemos como un goteo, ¿no? Es como que vemos y decimos, che, humedece de verdad esta condición, ¿no? De día martes. Bueno, así estamos. Parecería el que nos ve, che, llovió en Ceres, te diría. El que no está acá y te está viendo este videíto, ve las veredas acá de la Tristán Malbrán, el pasto y todo lo que... Dice, che, pero llovió ahí. No llovió nada. Quédense tranquilos. Esto es netamente 100% acreditado a la humedad que tenemos en nuestra ciudad. Que ya no es novedad. La tenemos hace varios, pero varios días que está esta condición de humedad que solamente se interrumpió con la lluviecita y la tormenta eléctrica del viernes por la noche. Así que veremos. Ya le voy a preguntar a Rodrigo qué está diciendo el Servicio Meteorológico Nacional. Estamos viendo ahora el puente Santo Tomé Santa Fe. Estas imágenes del diario El Litoral. Esto es un chal. Están todas las condiciones parecidas. No lo escuché a Rafa también hablando de con mucha precaución, principalmente en Ruta Nacional 11. Pedía Rafa. Al estado de la ruta se le suman estas condiciones. Imagínate que es terrorífico, ¿no? Hace cuenta que, no sé, te lanza a la jaula de los leones y no le dieron de comer hace 4 o 5 días. Más o menos así estaría la cosa. Pero bueno, bienvenidos a este martes húmedo, señoras y señores. 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Y así también te vamos mostrando todas nuestras redes, las que podés tener en contacto y siempre seguir también a través de tu celu y como haces siempre, que seguís todos los grupos acá de la Max Stream. ¿Cómo andas, Rodri? ¿Todo bien? Buen día. ¿Cómo anda eso?
1: Bueno, Martín, ¿cómo anda? ¿Cómo le va a usted? Bien, ¿cómo andan todos? Qué lindo saber de ustedes que anden acá. Cuídense de la humedad.
0: Sí, que no patinen.
1: Claro, claro, que no vayan a patinar. Siempre es importante no patinar. Es más aún
0: terrible.
1: Un día como...
0: No, terrible. ¿Te pegas una patinada, Rodrigo?
1: No, sí, está tremendo, viste, la verdad.
0: Ayer
1: que
0: vi una persona que se patinó y se cayó.
1: No diga, pobre, no.
0: Estaba haciendo actividad física y...
1: Me imagino.
0: Se pegó una piña terrible.
1: No, sí, está para tener un poco más de cuidado hoy. Con todo, viste, si van a tener que salir a caminar, si tienen que salir a andar en la bici, la moto también, viste, que hay que calcular bien. Pero no, tremenda la humedad,
0: ¿eh? Te pega una patinada impresionante.
1: No, sí, totalmente, ¿no?
0: Casa mismo, la humedad que hay.
1: Bueno, también, es verdad.
0: Es de locos.
1: Es también, muchas casas, la verdad.
0: Decime que están... qué baño está seco.
1: No, imposible.
0: Decime qué baño.
1: No sé qué método.
0: Dame fotos de un baño seco, claro, en Ceres.
1: Claro.
0: Que no tenga nada, ni un hilito de humedad.
1: Claro, nada.
0: Y yo te garpo, no sé, te doy otro stock de productos Kento.
1: Más o menos, así, exacto. Por eso, esa sería una buena sugerencia para el día de hoy. ¿Cómo hacen para controlar la humedad en sus baños? ¿Viste? Se escuchan sugerencias, ¿viste? Por ahí nos podemos ayudar entre todos. Pero sí, la verdad que está muy, muy complicado. Bueno, también, ¿cómo anda la gente? ¿Viste? Que la sufre con sus alergias, cuestiones respiratorias.
0: No, y ni los hablar de huesos.
1: Bueno, ni hablar también, sí, la gente que
0: la
1: ha tenido...
0: La gente hace rato que viene...
1: Se la vienen mangando mucho también, ¿eh? La verdad.
0: Igual no te curas de nada, ¿eh? No, en serio, la humedad no te cura de nada, Rodri.
1: No,
0: si estabas resfriado, continuas resfriado.
1: No.
0: Alérgico.
1: Total.
0: Si tenés dolores.
1: Al contrario, claro. Nada.
0: Tenés que estar para asumir estos días, tenés que estar un violín.
1: Sí. Para llegar acá habría que estar perfecto. Pero bueno, y ni hablar cuando miramos el pronóstico, que vos decís, ¿a dónde vamos? No sabemos dónde vamos.
0: No sabemos.
1: Vamos a algún lado. O sea,
0: ¿qué dice el pronóstico, Rodri?
1: Y el pronóstico dice varias cosas. El pronóstico dice que en principio vamos a seguir con esta inestabilidad por las próximas horas.
0: Sí.
1: Se podría, estos chaparrones, niebla, chaparrones, lloviznita que tenemos ahora, podría transformarse en alguna tormenta en las próximas horas. Pero la verdad, viste que no termina de ser claro. Las temperaturas también es algo que llama mucho la atención, sí. Viste, a dónde están yendo. Así que la
0: a
1: verdad.
0: A mí tampoco te digo, la tengo muy clara con el panorama.
1: Claro, sí. O sea. El punto acá es, personalmente lo digo esto, ¿no? Yo no descreo del pronóstico, sino que no entiendo a dónde va la naturaleza, ¿viste? Sí. Decir, ¿qué es lo que está haciendo?
0: Bueno,
1: ¿qué es lo que pretende con
0: si
1: eso?
0: Si vos abrís a AccuWeather.
1: Claro.
0: Ahora.
1: Right now.
0: AccuWeather tiene viento del sector sur-sureste a 12 kilómetros.
1: Mira.
0: Para que yo no lo estoy viendo, ¿no? AccuWeather, que es... Para mí, no digo el mejor, pero es un pronóstico que yo le doy mucha bola.
1: Bien.
0: Yo sí, lo sigo bastante.
1: Sí. Es una referencia para mucha
0: sí.
1: gente.
0: Sí. Tengo ráfagas de viento de 24 kilómetros en la hora.
1: ¿24 encima, che?
0: Yo de verdad no sé de dónde está sacando los datos.
1: No.
0: Pará.
1: No,
0: bueno. Y dice, fuertes vientos con rachas de más de 65 kilómetros del jueves por la tarde hasta el jueves por la noche.
1: Claro.
0: Pará. Y esto me dijiste algo vos recién.
1: Correcto. Ahí sí estamos de acuerdo para el
0: ellos
1: jueves.
0: Tienen esa previsión futura.
1: Ahí sí.
0: Fuertes vientos con ráfagas de
1: correcto.
0: Más de 65 kilómetros la hora desde el jueves por la tarde hasta la noche del mismo jueves.
1: Exactamente. Ahí sí tenemos consenso.
0: Sí.
1: Tenemos consenso sumado acá, bueno, que el SMN habla de las tormentas, de una probabilidad que no es tan alta, pero que existe. Pero sí, lo más llamativo son las fuertes ráfagas de viento, ¿viste?
0: Claro.
1: Ráfagas entre 60 y 69, como bien decía, que no son por ahí las ráfagas más habituales. En general, una ráfaga alta que te mencionan está como mucho en 40 y tanto, más o menos.
0: Sí.
1: Acá venimos cerca de los 70 directamente, ¿viste?
0: Sí.
1: Y
0: yo
1: bueno...
0: Lo que veo, Rodri, es que entre los mismos pronósticos hay mucha diferencia.
1: Sí, totalmente. El análisis que se hace también genera sus discrepancias, sus diferencias, ¿viste?
0: Pero vos tenés que la mínima del jueves es 4 grados.
1: Yo la tengo la mínima en 8. Pero sí, hay un fuerte descenso de la mínima. Y
0: bueno,
1: de la máxima también, obviamente.
0: Entonces va a ser muy fuerte
1: va
0: el viento.
1: Va a haber un efecto grande. O sea, tal vez como dice, habrá pronósticos que tal vez como el del SMN sean más conservadores,
0: sí.
1: que hable de 8, y el pronóstico que usted menciona, el de AccuWeather, que hable de 4. Pero un descenso va a haber.
0: No, está clarísimo.
1: Es una realidad. Con esos vientos y del sector sur, algo va a haber.
0: Bueno, pará, no es mala, si vos proyectás la noticia, no es mala para la humedad.
1: No, totalmente.
0: Porque la única forma que se vaya este marco de humedad, ustedes saben,
1: claro.
0: no es la lluvia.
1: Claro.
0: No es que llueva.
1: No, claro, al contrario.
0: Todo lo contrario.
1: Al contrario.
0: Es que venga un viento sur fuerte.
1: Exacto.
0: Bien power.
1: Claro.
0: Viento sur, como
1: claro.
0: decimos nosotros.
1: Claro, porque tampoco la solución es el sol.
0: No, Rodri. Sí, escuchá, ¿quién era el que comentaba el viernes acá? Que antes de la tormenta, ¿te acordás que se...? Que,
1: sí.
0: ¿Quién era el que comentaba? ¿Quién era de nuestras oyentes que comentaba que había querido secar la ropa y no seca el sol?
1: No, claro, no produce efecto, ¿no?
0: Claro, tenés que tenerla toda la tarde afuera y como que después te queda algo húmeda la ropa.
1: Sí, sigue quedando.
0: Si la secas a sol, ¿no?
1: Claro, puro, a naturaleza.
0: Sí, a naturaleza. ¿Pero quién era? ¿Silvia? No me acuerdo.
1: Puede ser.
0: No voy a meter la cámara. No voy a meter la cámara. Pero una de las chicas comentó eso.
1: Sí.
0: De las que nos escriben en la mañana.
1: Claro.
0: ¿Pero tenías razón?
1: No, sí, por supuesto.
0: No secas nada.
1: No, imposible. Olvídate, de forma natural.
0: Nada. El solcito no te...
1: No alcanza.
0: Sale de a ratos.
1: Sale de rato, muy poquito, ¿viste? La presencia es muy mínima. Y ya nos estamos acostumbrando también a eso, ¿viste?
0: Sí.
1: A vivir con
0: ¿y
1: poca
0: no te
1: luz.
0: Estás acostumbrando también a estas temperaturas, Rodri?
1: Y sí.
0: ¿Como la que la de invierno que... la dejaste de lado?
1: La verdad que sí, ¿no? Eso pensaba también, o creo que también se lo escuché a una persona, así, che, ¿el frío va a volver o yo ya me pongo en modo primavera?
0: Muy buena pregunta.
1: Se lo escuché a alguien ayer, no recuerdo
0: ayer
1: quién,
0: ayer también
1: pero...
0: me preguntaron lo mismo.
1: Che, decir, ¿qué hacemos con esto? Porque ayer estaba con gente, también me crucé.
0: Muy buena pregunta esa, ¿eh?
1: Y la gente, Martín, no está sabiendo cómo vestirse.
0: No
1: sabe cómo
0: hablar.
1: Salir de su casa.
0: Sí, la gente también ya adoptó como lo manga corta y...
1: ¿Eh?
0: Y lo livianito de nuevo.
1: Total, ¿viste?
0: Por eso
1: total.
0: Esa pregunta también me la hicieron ayer, la hizo Rosy, que me le conté, estábamos charlando ahí con las chicas.
1: Mira.
0: Y justamente ellas decían, dice, para mí no vuelve más el frío.
1: Ah, decían bueno. Eso. Es un concepto.
0: Sí. Para mí el frío. Claro. Frío, Rodrigo, ¿no?
1: Sí.
0: No es que fresco vamos a tener hasta octubre.
1: No, sí, fresquito, nochecitas, mañanitas, sí. pero frío. Frío, no.
0: Frío como el que nos abrigamos, ¿te acuerdas que nos pusimos suéter, sí. Camperón?
1: A más no poder.
0: Bueno, las mismas chalinas, las bufandas. Claro. La verdad es que tuvimos días de. Venimos bien abrigados.
1: Sí.
0: Yo también creo que esos días, no sé, se me hace.
1: Puede ser, ¿eh?
0: Como que lo veo medio raro en esta proyección.
1: Por eso, como que no tienen lugar en este contexto. No. Y muy extraño, Mati, porque esto no es normal esta época, ¿no? No,
0: no me acuerdo.
1: Yo apelo a mi memoria, pero.
0: No me acuerdo el agosto pasado.
1: Claro, no parece algo normal.
0: Igual, yo sé que la fiesta del Día del Niño saben ser fiestas que se hacen acá en el escenario centenario, con sol a pleno.
1: Sabe ser, claro.
0: A veces ha sido ventoso porque agosto es un mes de viento.
1: Es un mes de viento,
0: por
1: lógico.
0: Eso no me extraña lo del jueves a mí.
1: Claro, está a mí, tono.
0: Sí, está tono con lo que es el mes acá, en esta zona es muy ventoso, agosto. Uh-huh. Y saben, más allá de algún día domingo que les tocó con algún viento fuerte o algo, Rodri, uh-huh. Siempre han sido días hermosos, donde los chicos andaban de manguitas cortas.
1: Ah, sí.
0: Es decir, como que agosto tampoco es frío en esta zona.
1: No, tiene esos momentos donde la verdad que está
0: sí, bueno. La noche.
1: Claro.
0: A la noche le presto atención.
1: Por ahí la noche, sí.
0: Y, sí, viste, hay que respetarla. Tampoco es para andar de remera continuamente.
1: No, por eso. Hay que tener un poco, viste, de cuidado por las dudas, viste.
0: Lo que sí, mucha gente haciendo actividad física nueva de noche.
1: Mira, bueno, bienvenido sea. Bienvenido
0: caminando sea, bicicleta, Rodrigo. Claro. Estas noches, ideales. Mucha gente que vi de nuevo a la actividad física de noche.
1: Estamos ganando la calle, ¿no?
0: Otra vez. Sí.
1: Me gusta, me parece muy bueno. Obviamente
0: sí, se aprovechan estos días que están bastante agradable.
1: Claro, que tiene una especie de respiro, ¿viste? Así que, bueno, bienvenido sea, ¿viste? Pero bueno, estamos expectantes a ver de qué va a suceder. Porque el tema tampoco es, ¿viste? Uno no quiere caer en la fácil ahora, un poco de facilidad, un poco de moda, de echarle la culpa al niño del todo.
0: Ah, bueno, hablando del niño, hoy hay una charla acá, ¿no?
1: Hay una charla hoy, Martín, exactamente. Nos llegaba hace un ratito la info.
0: A mí me llegó la...
1: ¿dónde la tengo? Llegó a través de la prensa del senador.
0: Sí, muy acá buena también iniciativa. La estaba buscando, sí.
1: Muy buena iniciativa para las 4:30 en el polo educativo.
0: Va a ser en el polo educativo, uh-huh. Jornada regional por el fenómeno del niño. Va a estar encarada a los departamentos San Cristóbal 9 de julio.
1: Sí, sí.
0: Vienen intendentes, presidentes comunales, instituciones civiles, entidades rurales y representantes de la sociedad. Esto ya se está haciendo. Probablemente esté Marcos Cajadillo, ¿no?
1: Ojalá.
0: Clarísimo que. Sí, para que se congregue tantas autoridades.
1: No, sí.
0: Me imagino, acá van a estar, del gobierno van a estar prácticamente todos.
1: Claro, lógico. Sí, tienen que estar todos.
0: Sí, más aún la gente que está dedicada a hidráulica, ¿no?
1: No, sí. Pero bueno,
0: hídrica, hidráulica.
1: Cualquier persona con injerencia y responsabilidades hoy debería estar, ¿viste? Porque cuando haya que hacer el trabajo, si es que hay que hacerlo, ojalá que no. Pero tienen que estar todos al tanto, Martín,
0: sí.
1: Protocolos, formas de trabajo y demás.
0: Del niño cada vez hay más biblioteca, ¿no?
1: Sí, exactamente.
0: Cada vez se está viendo los fenómenos, están midiendo uh-huh. En qué ciudades europeas está impactando más. Hablan de que estas olas de calor que está sufriendo Europa es prácticamente efecto niño.
1: Claro.
0: Que no es que nunca hizo calor en Europa, uh-huh. No está diciendo eso ni nada le parezca, no. Pero que sí, con la agresividad. Exacto. Y con la constancia de días. En Europa uh-huh. No es que hizo 3 días seguidos de calor,
1: no.
0: Sino que hizo muchos días consecutivos de temperaturas muy elevadas para esos países. Uh-huh. Alguien decía, no, veía un cartelito de un santiagueño, un chaqueño.
1: Ah, mira.
0: Decía, estos europeos, qué gana de quejarse, decir, acá nos hace 50 grados y nadie anda
1: bueno,
0: de
1: eso. Bueno.
0: Nadie, claro, lo que pasa es que Chaco no es, Chaco Santiago no es lo mismo que Europa.
1: Claro, no son lo mismo.
0: No son lo mismo. Vos viste que en Chaco, cuando tiene nieve, tenés que entrar a una heladera o un congelador
1: claro,
0: para ver algo.
1: Exactamente,
0: de frío.
1: Claro.
0: Tenés que meterte en un freezer.
1: No.
0: Allá es países todos fríos.
1: Total, pará. Y además estamos hablando por ahí, que está bien, es lógico, a lo mejor no conocemos todos los detalles. No solamente están sufriendo las temperaturas, están sufriendo con los incendios forestales.
0: Claro.
1: Han habido pérdidas, pueblos evacuados, lugares que ya han habido. No sé si han habido heridos o fallecidos, pero sí sé que hubieron pérdidas. Y la gente desplazada, o sea, no es menor el tema.
0: No. Está haciendo quilombo. Y bueno, y hablan de que esto es parte de lo que son los efectos.
1: Claro,
0: los efectos primarios que tiene.
1: Claro. Se está presentando.
0: Sí, él se está presentando de a poquito. Bueno. No ves que acá tenés un. Y este es un diario dedicado a lo meteorológico, ¿no?
1: Claro. Meteorred. Encima, claro. Y encima, teniendo en cuenta el dato de la Organización Meteorológica Mundial, que vendría a ser como la ONU, ¿viste?
0: La ONU. Pero de los meteorólogos.
1: De los meteorólogos, ¿viste? Mm. Para que tengan una idea.
0: Ya dice que tiene una fuerza no revisada, no prevista en muchos años.
1: Claro.
0: No hay antecedentes.
1: No, como que... y el punto acá de Martín, ¿cómo manejarnos, cómo prepararnos sin que por ahí nos entreguemos al susto o al miedo, por decirlo de alguna forma?
0: Mira, escucha, estaba viendo recién.
1: Mira.
0: ¿Para dónde lo vi? los chicos de cadena. Ahí Lucia, Claudito Morini, los chicos, ajá, que cuelgan siempre alguna info.
1: Mira.
0: Estaba viendo que en Florencia, uh-huh, ellos cargaron una noticia en las últimas horas, en Florencia, que es en el norte de la provincia de Santa Fe.
1: Sí.
0: Llovieron 110 milímetros en 2 horas. O sea, no es que no se dan estos fenómenos para. Tampoco es que sea una novedad.
1: No, bueno, pero sí.
0: ¿Ustedes pueden entender lo que son 110 milímetros en 2 horas?
1: Uh-huh.
0: ¿Uno puede entender?
1: 65 milímetros por hora. ¿Te parece lógico? ¿Te parece?
0: Imagínate el otro día. Uh-huh. Yo siempre cito Ceres. Uh-huh, uh-huh. En el ratito del viernes.
1: Claro.
0: Sí, vos decís, pará, ¿cuánto llovió? 55. ¿Vos lo notaste?
1: No pareció tanto.
0: Bueno,
1: no pareció tanto.
0: Eso realidad. Es lo que está. Es lo peligroso.
1: Claro, ese es el tema.
0: ¿Me entendés? Uh-huh. Que después, cuando salgas de tu casa, te encuentres con que está todo negado. Y el niño lo que va a provocar, uh-huh, es justamente que estos fenómenos sean más repetitivos. Es decir, que cada vez más días tengas la posibilidad de tener más lluvias. Uh-huh. En lugares donde, obviamente, ¿no?, se está esperando que llueva. ¿Y sabes cuáles son las provincias donde se espera que llueva? Uh-huh. Vale la preguntita para los alumnos.
1: Claro, claro.
0: Santa Fe. Sí, esta zona central del país. O sea, por eso hay tanta inquietud.
1: Claro.
0: Por eso hay tanta inquietud. Que después que pase o no pase... Yo te digo la verdad, a mí no me gusta ningún fenómeno extremo.
1: Mejor que no pase.
0: Pero... ¿Es mejor la niña? No sé si es mejor la niña, claro. Pero la niña lo que sí trajo, muerte de animales, se fundió gente, todo porque seca, ¿me entendés?
1: Claro, claro.
0: La sequía que trajo la niña fue impresionante, aparte larga, viste, de muchos años sin llover. Mm-hmm. Fue terrible también, no es que mejor la niña que el niño, no ponderamos eso.
1: Claro.
0: Pero estos fenómenos son muy agresivos. Mm. Estos fenómenos hay que estar listos, ¿viste, Rodri?
1: Totalmente.
0: Mejor estar preparados, sí. Mejor estar, por lo menos, instruidos.
1: Además, todo queda, Martín. Toda la preparación. Sí,
0: queda. Te sirve como experiencia.
1: Claro, todo queda.
0: Bueno, y estas notas que están apareciendo en todos los medios, Rodri, son cada vez más.
1: Son constantes,
0: sí, ya, Martín. Son constantes.
1: Son constantes. Sí. Y acá viene este tema de decir, insisto, está buenísimo que los gobiernos se estén movilizando, que haya obras, que haya capacitaciones, que haya reuniones. El tema es cómo mantenemos en calma, cómo le generamos conciencia a la gente para que entienda el contexto, se cuide llegado el caso, pero tampoco para preocuparla de más.
0: Sí, la gente tiene que entender que no tiene que tirar porquería en cualquier lado.
1: Por empezar, exacto. Es un gran momento para ser limpios.
0: No tiene que tirar ni acá adentro ni afuera.
1: Exacto, en ningún lado.
0: Que vayan con la camioneta o el camión y tiren los canales.
1: ¿La
0: basura? No tiene que tirar nada afuera. La basura va al basurero.
1: Exacto, exacto.
0: Va al basural. Mm-hmm. Para eso hablas con la gente que está ahí en el centro de exposición final. Claro, el permiso, claro. Y tirarás donde te autorizan. Mm-hmm. No los canales. Eso claro. Primero que tiene que hacer la gente. Exacto. ¿Me entendés? Mm-hmm. Y después la gente tiene que revisar todo lo que es su salida de desagüe en las casas.
1: Claro, exactamente, ¿viste?
0: Fundamental.
1: Exactamente. Exacto, exacto. Que bueno, a lo mejor eso es una buena campaña para que los estados y las autoridades puedan encabezar, ¿viste? También.
0: Pero
1: ¿qué
0: obvio.
1: Mensaje darle a la gente también de decir, loco, o sea, las autoridades están haciendo su parte, bienvenido sea, pero hay una parte que es puramente nuestra?
0: No, sí, la gente también es responsable.
1: Tenemos que entender eso también.
0: Claro, porque si yo paveo que pasan limpiando.
1: Claro.
0: Los canales. Vos viste que ahora están trabajando acá sobre Maipú, Tenis. Viste que está la tierra, vos la ves. La tierra que sacó la máquina a los costados. Si yo vengo, veo que la máquina laburó y yo me cruzo y tiro porquería dentro del canal. Y por entonces, ahí. O me estoy riendo de los. O me estoy riendo claro. O estoy jodiendo solo.
1: Sí, sí, o no. Me hace sinapsis.
0: No, claro. ¿Se entiende a los que vamos?
1: Sí,
0: ¿no?
1: La gente
0: tiene que hacer lo suyo.
1: Exacto.
0: Porque cuando te inundes, no hay reclamo, ¿eh?
1: No, el agua no se va a fijar.
0: No se va a ir. No, es decir, vos te van a poder venir a evacuar, te van a prestar un
1: claro.
0: Unas bolsas con arena.
1: Sí.
0: Pero
1: sí,
0: ya una vez que estás adentro, ya está.
1: Sí, una vez que la situación esté hecha, ya.
0: Ya, es encima, viste, el renegar de los días.
1: Ah, bueno,
0: que
1: sí.
0: Que te lleva a evacuar. Bueno, miremos toda la ciudad que se ha inundado.
1: Nada, por eso, viste.
0: No es sencillo, no es fácil. Por eso te digo, hay que estar prevenido. Acá en Ceres ya hay un programa. Uh-huh. Vos sabés que nosotros, no sé si lo charlamos acá en la mañana. pero se tienen un programa de contingencia que lo vino diseñando Protección Civil.
1: Claro, claro, exactamente.
0: ¿Qué lugares harían de, por ejemplo, refugio? ¿Por dónde se tomaría? ¿Qué calles se usarían para salir?
1: Claro, exactamente.
0: En caso de tener que congestionar a la ciudad por el tema de las inundaciones.
1: Sí, sí, totalmente eso también, ¿no?
0: Todo esto está previsto y está muy bien y lo están haciendo con mucha antelación. Ante la espera de este fenómeno que, repito, dicen que es más agresivo que nunca.
1: Claro.
0: Después hay que verlo.
1: Después a lo mejor. Pero,
0: como decís vos, por ahí también asustan demasiado para que la gente tome alguna precaución más.
1: Claro.
0: Y yo a veces creo que la gente, no sé, no todas reaccionan igual.
1: Sí.
0: Pero a mayor fenómeno, más rebeldía, ¿no?
1: Sí. Bueno.
0: A mayor fenómeno, más rebeldía.
1: Sí, usted sabe que llegado ese contexto, que esperemos no suceda, usted sabe que no van a faltar los rebeldes.
0: Faltar los rebeldes, los críticos del gobierno.
1: Ah, bueno, sí, miles. Sí. No, pero a mí más que nada me preocupan los rebeldes. Porque los críticos, viste, van a estar en sus casas, tapaditos y acomodaditos, capaz escribiendo en el teléfono. No generan riesgo real. El tema son los rebeldes que a lo mejor no van a entender si les decís, por ejemplo, no salgas de tu casa.
0: Ah.
1: No agarres la motito quiera salir, no agarres la camioneta o el auto quiera salir a nada.
0: Sí.
1: Hay gente que usted sabe, Martín, que hay gente que no entiende.
0: No entiende. Forma.
1: O entiende y no le importa.
0: No le importa.
1: Y tal vez va a poner en riesgo su vida, tal vez poner en riesgo la vida de otros, y encima darle trabajo a los servicios de emergencia que probablemente ya van a estar saturados.
0: Sí. Ah, eso también. Muy bueno lo que destacaste. Porque también está coordinado cómo se movería.
1: Claro, cómo tiene que trabajar.
0: Y qué rol jugaría el único factor público que tenemos.
1: Claro, además.
0: En una situación regional, aparte.
1: Además.
0: Porque
1: además.
0: Acá no se espera que solamente si se inundase Ceres, se inunda toda la zona.
1: Claro, ¿no? Llegado el caso.
0: No sé si se logra entender lo que decimos.
1: Claro.
0: Bueno, esto es lo que van a charlar hoy. No nosotros con Rodrigo, que somos los improvisados. eso es lo que se va a charlar hoy.
1: Claro.
0: Vienen, están capacitando. Yo reitero, es muy probable, no está confirmado, pero para mí viene Marco Escajadillo, ¿no? Un tipo que no hace falta que yo venga a tirarle los pergaminos a Escajadillo acá.
1: La experiencia lo avala, claro.
0: La experiencia de ser un tipo que ha laburado muchísimo en distintos fenómenos, ¿no?
1: Claro,
0: catástrofe, fenómenos.
1: Le han tocado varias, tristemente.
0: Sí, le han tocado. Ah. Porque acá no nos inundamos por primera vez, tampoco, ¿eh? Pará.
1: Ah, bueno, pero
0: para. No es que es algo que no conozcamos.
1: No, pero para una generación es algo nuevo.
0: Ah, tenés razón.
1: Viste que para muchos no lo vivieron, otros tal vez no lo recuerdan.
0: Ajá.
1: Tal vez eran chicos cuando
0: sí,
1: pasó.
0: Claro. Los que la generación nueva, la que tenga menos de 25 años no la vivió.
1: Claro, exacto. Y algunos tenemos recuerdos vagos de esas situaciones, ¿viste?
0: Sí.
1: Así que eso también, viste, genera una predisposición diferente. Pero bueno.
0: Sí, coincido, Rodri.
1: Pero bueno, nos estamos preparando, que es lo importante, las autoridades están haciendo, así que nos queda también nuestra parte.
0: Bueno. Que eso va a ser importante y que yo siempre digo también prestamos atención que nos queda a nosotros, ¿no?
1: Claro,
0: pero las autoridades lo van a hacer. Bien mal. A las autoridades las juzgaremos si lo hacen bien.
1: Se juzga después eso.
0: Claro, sí, una vez que ya te arrasó.
1: Claro.
0: Sí. ¿Qué va a hacer? ¿Antes?
1: Imposible.
0: Antes estamos viendo, ahí previendo. Yo veo un canal y digo, che, qué bien limpio que lo dejaron.
1: Claro,
0: y a lo mejor
1: claro.
0: Lo hicieron todo mal.
1: No, total.
0: Pero igual, ¿cómo me doy cuenta?
1: Sí. Igual, insisto, la idea es, ojalá no suceda, ¿no? Porque si no, alguno va a decir, che, ya lo están dando. No.
0: No.
1: Ojalá no suceda. Pero si sucede, tenemos que estar listos.
0: Che, bueno, acá Silvia.
1: Hola.
0: Silvia nos saluda, nos dice, hola chicos, muy, pero muy buen día. Pero chicos, hace calor aparte, dice,
1: sí,
0: no solamente es húmedo.
1: Hace calor.
0: Sí, yo de verdad puse una campera personalmente para decir.
1: Día.
0: Porque vi, digo, che, no va a ser cosa que esté lloviznando. Y no era llovizna, era humedad. Pero encima hace calor, dice Silvia.
1: Encima.
0: Griselda, buen día Martín Rodrigo, super mate, genios. Que sea como sea el clima, total, yo al romperlo tengo un quilombo. Sí, todos los roperos son un quilombo.
1: No pasa nada.
0: Pasa que, viste, ya tiraste los buzos adentro de los roperos.
1: Claro.
0: Los buzos dejan de jugar en primera. Viene la remera media estación. Tengo que ver si tengo algunas media estación.
1: Bien.
0: Que serían las remeras, pero mangas largas, ¿no?
1: Ah,
0: esas son las media estación.
1: Claro.
0: Vamos a ver si tenemos algo de eso, Rodrigo, porque hay que tener una apertura ropera bastante grande.
1: Sí, hay que tener, viste, algo ahí como sí,
0: bueno.
1: Es momento para ropa del centro.
0: Exactamente, ropa tibia.
1: Claro.
0: Es momento para la ropa del centro.
1: Cómo le gustaba todo.
0: Che, le mandamos un saludo grande a nuestro amigo el Doc Arévalo. Un abrazo grande, Doc.
1: Hola, Doc.
0: Y bueno, tenemos una muy buena noticia para la gente de Malvinas, Rodrigo. ¿Qué pasa?
1: ¿Qué sucede? Me dijo una buena noticia.
0: Pará, que también tengo una buena noticia para la gente de San Vicente para mañana. Pero primero vamos a lo primero.
1: Ah, hay varias novedades.
2: Sí, hay varias novedades.
1: Qué agradable sujeto. Mirá, por suerte. A ver, ¿qué dice acá? Ah, mira un comunicado en el grupo de WhatsApp de la Max. Esto es para hoy martes 4 de agosto, en el horario de 12.30 a 14.30. Como se imaginarán, sí, la EPE informa que es solicitado por tercero. No sabemos qué es un tercero ni para qué, pero bueno. Para una conexión de una nueva subestación transformadora, se debe interrumpir el abastecimiento. En el horario, como decíamos, de 12.30 a 14.30, en el barrio Malvinas. Todo el barrio, evidentemente. O le tiran todo el barrio para no errarle, ¿viste?
2: Sí. Eso va a ser mañana, Rodri.
1: Esto es para hoy.
2: Malvina hoy.
1: Malvinas
2: 2 horas.
1: Es hoy. Sí. De 12.30 a 14.30. Básicamente, van a comer, van a almorzar.
2: Sí, sin luz.
1: Sin luz. Y si alguno tenía intenciones de descansar un ratito viendo una serie, una peli, o
2: escuchar el tapón deportivo.
1: Exacto, por ejemplo. En su celular, tirados en la cama, no lo van a poder hacer. O al menos, no con Wi-Fi. Y bueno, eso. Nada, fíjense. Otra vez sopa, básicamente. Y en un horario muy oportuno, ¿no? Bueno, al menos se jode un poco menos la actividad comercial, pero se sigue jodiendo.
2: Y bueno, y mañana miércoles 5 de agosto, en el horario de 7:30, 9 de la mañana, se corta.
1: Se corta.
2: Avenida Belgrano. Todo Belgrano hasta Supermercado del Águila.
1: Mirá.
2: A Salta. Delfor del Valle y Vicente Casares. Sin un cuadrado grande de Barrio San Vicente, ¿no? Reitero, toda Belgrano hasta el Águila, Salta, del Águila hasta Salta, tipo Chacabuco, podríamos decir. Delfor del Valle y Vicente Casares. Ese es el cuadrado que mañana, todo San Vicente, 7:30, 9 de la mañana, tiene una interrupción de energía para instalar. Seccionador baja carga.
1: Ajá.
2: Bien, perfecto. 2 horitas también, casi 2 horitas. O sea que no los tenés en la primera mañana, la gente de San Vicente, mañana, Rodrigo, ni a palos.
1: Mira qué bien. Otra vez corte.
2: Eso del niño, te digo que es un invento grande de mi amigo Renzo Zurbera para gastar productos en la pila.
1: ¿Por qué Renzo? ¿Qué tenía que...?
2: Renzo está como con el Chiru, escuchá. Renzo debe estar, ¿sabés qué? Lo tendría que personificar a Enzo como... El Poseidón, ¿viste? Que tiene el tridente.
1: Claro.
2: Y apunta al cielo y lo baja para que caiga con todo el rigor la tormenta, ¿viste? Que el Poseidón es uno de los dioses más, no sé, el dios de los vientos, todo, ¿viste?
1: Claro, exactamente.
2: En la tempestad.
1: ¡Wow! ¿Viste? Un dios con todo.
2: Sí, es un dios bravo ese.
1: Dios bravo.
2: Poseidón. Bueno, pero lo tendríamos que personificar como Poseidón.
1: Claro, así.
2: Probablemente tenga algo... De razones. Me gustaría darle la razón a mi amigo.
1: Bueno, no sé. Bueno, yo, ¿viste? Yo banco a mi amigo, pero no sé. No podemos aseverar eso. Pero bueno, si pasa, pasa. ¿Viste?
2: Sí, bueno. Está buscando una persona en el departamento de San Cristóbal. Te voy a pasar datos, Rodri.
1: Por favor,
2: ya te reenvío datitos y, bueno, la foto de la persona. Vamos a ayudar a ver si lo podemos encontrar.
1: Bien.
2: Y, por ende, estaba hablando también que salió... ya está detenido... la persona que había sido denunciada por abuso, Rodri, ¿no?
1: Claro.
2: Esto es algo que lo destacaba esta mañana.
1: Exactamente, sí. Veíamos que el MPA ya envió los detalles, envió el comunicado, información que se había viralizado hace unos días, pero que no existía de carácter oficial, ¿no? Por supuesto, por suerte ahora sí, que era lo verdaderamente importante para evitar un poco las especulaciones y diferentes menciones que habitualmente se dan, ¿no?
2: Sí.
1: Más aún entendiendo que hay víctimas en el medio... Es que por ahí la gente no tiene los conocimientos de cómo...
2: Se procede.
1: De cómo se procede, más que nada, para preservar a las víctimas, que es lo importante, ¿no?
2: Bueno, hay un buen laburo de fiscal Oriozola con varios hechos, ¿no?
1: La verdad que sí. Viene
2: quedó
1: metiendo...
2: Quedó detenido ayer. Quedó detenido. El que robó la moto.
1: Correcto.
2: Y tenía dinero.
1: Le dio la preventiva.
2: Sí, lo había detenido en La Rubia.
1: Este caso.
2: Sí, señor.
1: Exactamente.
2: Para un hombre por sustraer una moto y dinero.
1: Moto robada en pleno día, según veía
2: la
1: información.
2: Sí, la Casares.
1: Claro. Bueno, eso es lo que me llamó la atención.
2: Subió la moto y se fue.
1: No había reparado en el dato en ese momento, pero también para tenerlo en cuenta, ¿no? Viste que...
2: Bueno, este es un hecho.
1: Este es uno de los hechos, exacto.
2: Horas antes, otro hecho, fue también ya condenado una persona que agredió a la pareja.
1: También, exactamente. Por
2: agredía, amenazaba a su pareja. Con una condena de más de 3 años, ¿no?
1: Claro. Se sumaron otras condenas.
2: No es suspenso esta condena.
1: No, efectiva. Bien eso. Tanto en el caso anterior, una preventiva para para justificar en peligro de fuga y no entorpecimiento sí. de la investigación. Y en este otro caso ya directamente una condena porque había también otros antecedentes condenatorios, así que y de cumplimiento plenamente.
2: Vale destacar esto, porque la gente se queda por ahí lo que es más mediático. Y estos casos a lo mejor fueron mediáticos en algún momento. Claro. Nosotros los publicamos, porque la gente de la Unidad Regional 13 publica a través de Vanessa los hechos policiales, pero bueno, después tienen resolución. Claro. Eso es lo que yo siempre digo. ¿Y la resolución de estos casos dónde está? Exacto. Bueno, estas son las resoluciones. Esto es lo que la justicia establece.
1: Bienvenido sea.
2: Condena, dicta prisión preventiva, pero está trabajando. Uh-huh. Eso es lo que... No al ritmo, Rodri dice. A veces no al ritmo que uno quisiese,
1: pero
2: trabajando está.
1: Pero se trabaja. Y lo bueno es que ver, Martín, como charlábamos fuera del aire, que yo le decía... A mí me da la tranquilidad de que hay fiscales y de que hay jueces, de que cuando quieren, hacen buen uso de la ley. Sí, sí, y creo que en ese caso, Odriozola, más allá de algunas situaciones... que el fiscal pide, y hay jueces que han accedido también. Y esto lo vemos también en este caso, pero en otros casos también y con otros fiscales y otros jueces. La verdad, hay muchos contextos donde no existe esa puerta giratoria que la gente tiene como mito impuesto. No, estos casos lo demuestran de que no existió, de que las preventivas se pueden dar, de que se puede contar cuando las otras, cuando la gente tiene causas.
2: Y que no hay un delito más grave que otro, ¿viste?
1: Exactamente.
2: Ah, este es un delito menor, ¿qué lo van a detener? No, ¿viste que el de la moto lo detuvieron?
1: Totalmente.
2: Y está en prisión preventiva.
1: Está en prisión preventiva, exactamente. Está en prisión
2: preventiva. ¿Se puede detener? ¿Cómo que no?
1: Obvio.
2: Ah, y habían denunciado el fin de semana que se había robado una moto acá cerca de Krakatoa.
1: Ah, mira, otra más.
2: Pero la de recuperaron rápido, parece.
1: Ah, bueno, bueno.
2: Está bien. Pero esta vez, fue la policía y la policía le hace una causa al ladrón, está bien.
1: Totalmente, como corresponde.
2: Como tiene que ser. Sí. No es que un delito es mayor que otro.
1: Claro,
2: todos los delitos son robo, robes lo que robes, golpees al que golpees, usés las patadas, las piñas, es lo mismo.
1: Claro.
2: ¿Me entendés? Los casos tienen que ser, todos tienen su interés. Y todos tienen que ser relevantes y la fiscalía tiene que elaborar sobre los hechos. Por supuesto que hay hechos muy graves. Como por ejemplo esto del abuso, ¿no?
1: Claro, pero bueno, claro.
2: ¿Cómo es la resolución del juez, Rodrigo?
1: Y bueno, se ordenó la preventiva entonces para este hombre investigado por el abuso sexual de dos niñas en su entorno familiar. Esto lo dispuso el juez Juan Gabriel Peralta a partir del requerimiento de la fiscal Emilce Fisore. El imputado tiene 54 años, que bueno, según la atribución delictiva que le imputa el MPA, llevó a cabo las conductas ilícitas de forma reiterada.
2: Años antes.
1: Claro, exactamente. Y de forma reiterada, que eso, por supuesto, le
2: va a agravar la pena.
1: Le suma gravedad, por supuesto. Bueno, se habla aquí en el informe del vínculo familiar, la peligrosidad procesal, que esto es algo que se tiene en cuenta, por supuesto, siempre para dar las preventivas, y la calificación penal.
2: Ahí está. ¿Cómo lo califica?
1: En relación con la menor de las hermanas, al hombre de las iniciales JAG, se le atribuyó la autoría de los delitos de abuso sexual con acceso carnal reiterado y tentativo de abuso sexual con acceso carnal, ambos calificados por el vínculo. En tanto, por los hechos ilícitos en perjuicio de la hermana mayor, se le indicó la autoría de abuso sexual simple reiterado y abuso sexual con acceso carnal, ambas calificadas por el vínculo. Lo que no sé si estará en el informe es cuál es la pena probable que podrías...
2: No sale eso, Rodri.
1: Al menos en principio, en este caso no, a veces se lo incluye.
2: ¿Sí?
1: Más que nada en la calificación, pero bueno, eso no importa.
2: Claro, pasa que está imputado recién.
1: Está imputado,
2: pero... ahora dictará la prisión preventiva, como decimos nosotros.
1: Exactamente.
2: Y obviamente vendrá el juicio, ¿no? Las prisiones preventivas pueden durar 3 meses, a más, mucho más también.
1: También.
2: Hasta que se procese con el juicio, ¿no? Se proceda con el juicio. Está claro, Rodri, que este tipo de delitos, aparte casi podemos decir que hay una confesión del autor.
1: No, y además evidentemente está todo bien encaminado, bien probado, como señala la misma
2: fiscal,
1: es que obviamente... que este hecho tendría una pena de cumplimiento efectivo. Eso también es importante entenderlo.
2: No, olvídate.
1: Acá no hay forma de zafar.
2: No, olvídate.
1: No hay forma de lograr algo en suspenso ni nada por el estilo, por la gravedad de los hechos. Acá no va a haber proceso. No va a haber, ¿cómo le llaman estos juicios?
2: Abreviado.
1: No, acá te van a caer todas las de la ley, obviamente. Así que sí, bueno.
2: Hay condena por lo que veo yo, que se condena. Viste que estos casos son muy habituales, Rodrigo.
1: Lamentablemente. Son muchos. Eso también quería señalarle. Se repiten mucho estos casos de abuso sexual e intrafamiliar, además, Martín.
2: Muchos.
1: La mayoría son de carácter internos en las familias.
2: Bueno, si quieren entrar en todas las causas que hay.
1: Claro.
2: Y les gusta lo policial y las resoluciones judiciales, entren a la página del MPA.
1: Correcto.
2: Está muy, muy completita.
1: Hay mucha información.
2: Nosotros, yo lo estoy usando un montón ahora.
1: Sí, por supuesto.
2: Aparte hay fotos de todas las fiscalías, uh-huh. A la gente que le gusta la información.
1: Claro, y la información de verdad.
2: Claro, acá no hay una especulación claro. nuestra de los periodistas. Esto es información claro. de la justicia, y la fiscalía, ¿no? Uh-huh. El MPA. Bueno, entra a la página, está muy, muy, muy completito.
1: Correcto.
2: Rapidito, Rodrigo. Sí. En un ratito, uh-huh. después del sorteo de Central, va a venir la pausa y vamos a charlar con Luciano Cáceres.
1: Ah, muy bien.
2: ¿Quién es Luciano Cáceres? Claro. Un amigo de nuestros amigos acá, de la Max. No, ya charlamos hace unos días atrás con Luciano por una obra que vino a presentar a hacer.
1: Claro.
2: Bueno, pega la vuelta este finde.
1: Vuelve.
2: Vuelve este fin de semana. Luciano Cáceres con la agrupación A Trote.
1: Claro.
2: Que es la agrupación de teatro uh-huh. de nuestra ciudad de Ceres. Vamos a estar charlando con Luciano de qué se trata.

0: Lindo, ¿cómo se hicieron esperar?
1: Siento como un alivio, pegan la vuelta, siempre hay alguien,
0: ¿no?,
1: que pega la vuelta.
0: ¿No sentían que les faltaba algo?
1: La que está tibia es mi amiga Marina. Mm. Otra vez San Vicente, dice,
0: ¿sí?
1: No.
0: Otra vez sopa.
1: Nos están tomando el pelo. Mm. Y después agrega un HDP, no sé. ¿A quién? Nosotros no. Me autoexcluyo. No creo que me haya...
0: No, no es para el mensajero. Yo me preguntaba...
1: No está matando el mensajero, si vos...
0: Creo que no.
1: Ah, bien, bien.
0: El año que viene hay elecciones.
1: Gracias, Marina.
0: ¿No?
1: Sí, ¿qué crees en las elecciones? ¿Que Puyaro va a ganar de nuevo?
0: No me interesa, la verdad. Ganará quien deba ganar por voto de la gente. No, me interesa el trabajo legislativo, más que nada. Me gustaría pedirle a nuestros legisladores...
1: ¿Al senador? Bueno,
0: pedirle al senador que se evalúe la posibilidad de un proyecto como se tiene en otros lugares, de multar a las empresas eléctricas ante la reiterancia de cortes no programados, obviamente, como no es este el caso.
1: Este está programado.
0: Exactamente. Y cuando los cortes son demasiado largos.
1: Claro, cuando vos decís hay un corte imprevisto.
0: A Edesur y Edenor, reconocidísimas empresas.
1: Los condenan rápido, ¿no?
0: Exacto. El Ente Nacional Regulador de la Electricidad, que es el ENRE, las multa ante cortes de más de 15 horas, que allá sufren muchos. Pero acá en nuestra provincia, en localidades de Rosario y del Gran Rosario, la gente sufre cortes bastante largos también, ¿eh? Y
1: sí,
0: no se lo menciona.
1: Muchísimo.
0: Vayan a las redes y se van a encontrar con eso. Y si no,
1: lo
0: también...
1: Lo que pasa es que nosotros tenemos que también acostumbrarnos que no todo el mundo circula a nuestro alrededor.
0: Exacto.
1: Hay que mirar otros departamentos. En otros lugares, de verdad, es constante.
0: Exacto, es muy molesto.
1: Y a la par con inversiones multimillonarias. La luz es un servicio que se cobra y es caro.
0: Es caro, es un servicio esencial.
1: En Santa Fe es carísima, es uno de los servicios más caros.
0: Claro.
1: El otro, que es un asesinato, es el celular. Pero bueno, ya es otro tema ese.
0: Pero si querés, es prescindible, digamos. Más allá de que hoy no, pero te dirían, no es un servicio...
1: Claro, que lo necesitas sí o sí.
0: Primordial, digamos, la podés pilotear. Pero la verdad que sí, insisto.
1: Son dos servicios, Rodrigo, que esos no pararon.
0: No, jamás.
1: Jamás se lo tuvieron.
0: Jamás, los servicios de comunicación no. Porque otros como internet y demás, mal que mal, viste, tienen su medida. Pero algunos otros, la verdad que son,
1: Lo que pasa es que vos, todos te critican, vos aumentás algo, qué sé yo. Sí, me imagino un emprendedor que nos está escuchando ahora.
0: Claro, actualiza un precio.
1: Está viendo de actualizar un precio y no lo autoriza por el miedo que la gente le reclame, me estás matando. Pero esto...
0: Ahí sí. Y bueno, pero si querés ir un paso más allá, estos datos, porque estos datos al menos se publican. ¿Qué dato se dejó de publicar y que ya no genera titulares? Hay un dato que antes, cada vez que se actualizaba, generaba titulares.
1: ¿En qué gobierno me estás hablando, Borges?
0: En todos. En todos los gobiernos.
1: Antes originaba...
0: Un producto que ante cada actualización generaba titulares. Porque es un producto que usamos todos, de forma directa o indirecta.
1: Ah, ¿cuál?
0: Los combustibles.
1: Ah, sí. Federico dijo que no se debían publicar malos.
0: Qué oportuno, ¿no? Y pensar que muchos antes se indignaban cuando en otros gobiernos se actualizaban los datos. Porque ahora se sigue actualizando el precio, ¿no? Eso lo saben,
1: Más vale.
0: Solo que ahora no se publica.
1: No se publica. Che, hablando de publicaciones, después, ¿sabés qué? En la mañana vamos a tener un temita que ayer apareció como un... A mí no me cerró la explicación que quiso dar Federico Gelini.
0: Ajá.
1: Viste que Federico Gelini dejó el gobierno nacional y se pasó al gobierno provincial.
0: Claro, claro, claro.
1: En una movida ahí. Porque viste que labura bien el amigo de Nacho Lema.
0: ¿Quién?
1: Angelini.
0: Ah, bueno, sí,
1: Es un buen alumno de Patricia, digamos.
0: Ponele.
1: Está en el servicio de seguridad.
0: Sí, en realidad él quiere ser un buen alumno de Patricia. No sé si es tan bueno después.
1: Sí, medio como que el otro día lo desairaron, ¿no? Medio como que lo dejaron ahí medio en el...
0: Sí, viste.
1: Encima no está considerado para poder ser intendente de Rosario, nada. Candidato, ¿no? Pero claro, viste que las negociaciones...
0: Falta mucha sopa.
1: Y bueno, por eso también, qué sé yo. Bueno, pero claro. él se postula.
0: Ah, sí.
1: Aparte, sé que yo lo conozco a Federico.
0: Mira.
1: Sí, lo conozco.
0: Mira. Bueno.
1: Como funciona, conozco a muchos, ¿no?
0: Sí, claro.
1: Después te voy a tirar una que quiero que me muestres una foto de una visita ayer.
0: ¿De una visita?
1: Sí, porque vos me cargás los míos, pero yo te quiero cargar los tuyos después.
0: No sé,
1: no.
0: Yo respondo por mí nada más, no respondo por otra gente.
1: Después te voy a tirar que busques un Instagram.
0: ¿Un Instagram? Bueno.
1: De un actual diputado.
0: Mira, dale.
1: Escucha. Qué raro que no te hayas enterado.
0: No sé de qué estamos hablando.
1: No, porque no te invitaron.
0: ¿Vino alguien a hacer?
1: Sí.
0: No tengo.
1: Lo que pasa es que vienen y están ocultos.
0: Por suerte tengo mi agenda muy ocupada y con cosas probablemente.

0: escondido en vez de sacarlo, hacer un acto ahí en pleno reloj público.
1: Ah, pero si lo mostraron en redes. Ya está.
0: No, él no lo mostró nadie de Ceres.
1: Ah, se mostró él en redes.
0: En la red él.
1: Ah.
0: Me bueno, di cuenta que vino Ceres.
1: Bueno, pero acá también puede ser por una deficiencia de comunicación, no por querer esconder.
0: No me digas.
1: Y acá en Ceres no somos muy buenos comunicando.
0: Pero tu amigo, qué raro que no te comunicó nada, porque debe haber estado invitado tu amigo Frank.
1: Ah, puede ser, puede ser. Aunque por ahí mi amigo también estaba ocupado. Algunos tenemos que laburar y estudiar, ¿viste? Nos damos todos al cohete.
0: Ustedes están siempre la misma.
1: Bueno, escuchá.
0: Bueno, no. Fede, no sé, yo le hubiese dado la nota.
1: Sí.
0: ¿Viste cuando vos no sabés qué decir?
1: Claro, claro.
0: Lo agarró Reinaldo. Reinaldo es rosarino, Siete Cases, es un periodista. Sí, podría estar tirado más del centro izquierda. Ponele la cosa que vos quieras. Pero es un buen periodista, Reinaldo Siete Cases. Y lo entrevistó, le dice, Fede, dice...
1: ¿Qué está pasando, Fede?
0: ¿Qué pasó con la bandera que pusieron en la cancha de Newell, que la sacaron?
1: Claro.
0: ¿Quién dispuso esa orden? Dice, no, nosotros consideramos que la bandera no atribuía al espectáculo deportivo. Dice, pero yo te pregunto algo.
1: Claro.
0: Si la bandera diría las Malvinas son argentinas, ¿qué hubiesen hecho? Y empezó a patinar ahí.
1: Y sí.
0: Y dice... No, lo que pasa es que esta bandera insinúa que hay un proyecto que todavía...
1: Esa bandera no dice nada.
0: Está claro que la bandera incómoda. Yo no la había visto,
1: Yo tampoco, me enteré hoy tampoco.
0: Claro, pero empezaban a hacer lío y empiezan ahí siempre a buscar la tendencia de qué partido político está impulsando esto.
1: Claro, claro.
0: Y de verdad que nos tendríamos que involucrar un poquito más en el tema de la ley de propiedad privada, ¿no? La inviolabilidad de la propiedad privada, que es toda una letra, puño y letra de Federico Sturzenegger, que la ha tenido que ir a defender, que no la pudo defender a la ley. Claro. Que ahora va a tener dos escuderos, que es Martín Menem y Patricia Bullrich, una negociación terrible. Porque
1: ¿Pato todavía, ya acordó?
0: Sí, no le están cerrando todos los votos, ¿viste?
1: No.
0: No le están cerrando todos los votos.
1: Ya fueron para atrás.
0: Claro.
1: Vamos por el 25%.
0: Sí, tuvieron que retroceder en algunas decisiones. El gobierno, tú sabes que se había enojado, pegó un portazo porque dije que no era la ley que él quería.
1: ¡Pobrechito!
0: Pero de verdad que parece que Federico estaría laburando para alguien que le quiere comprar las cosas, ¿no?
1: Uh-huh. Él labura para afuera.
0: Claro. Qué malo que sos.
1: Pero no sé de qué se sorprende.
0: Bueno, inclusive el senador ayer en el departamental dijo, yo estoy de acuerdo con que se vendan las tierras. El tema es que las compren los argentinos, dijo el senador Mitnick. Me gustaría que las compren los nuestros.
1: ¿Y sí?
0: Bueno, y ahí está. Después me contás esto. Pero la bandera tenía algo que ver con esta ley.
1: Claro.
0: Y no molesta a nadie la bandera. Lo que sí. En la era, yo te voy a tirar una. En la era de las redes sociales, volvieron a mandar los trapos, ¿no?
1: Exactamente.
0: Está buena esa, ¿eh?
1: ¿Y sí?
0: La leí por ahí, no es mía.
1: Sí.
0: La era de la inteligencia artificial y de las redes sociales, las banderas están diciendo mucho. Me hace acordar la canción del Indio, ¿no?
1: Una imagen con IA jamás va a lograr esto.
0: No. Vuelven a hablar los trapos.
1: Exacto. La realidad siempre le va a ganar a todo, orden.
0: Sí,
1: esto es así.
0: Señor.
1: Esto es así. Y la gente que pone el cuerpo.
0: Sí,
1: y, ¿sabes por qué además? Porque dejan evidencia actitudes como esta de Angelini.
0: Claro.
1: La verdad, e insisto, su jefe político debería salir a desprenderse y decir que le va a solicitar las explicaciones correspondientes al funcionario por lo que hizo. Porque no hay ninguna justificación de seguridad para esto.
0: Uh-huh.
1: Mucho menos ofende a nadie. Va, ofende a los que no están de acuerdo con la bandera. Pero ilegal no es opinar. O sea, porque en el país de la libertad no hay libertad, evidentemente.
0: Sí, hay que ver también quién la puso a la bandera ahí.
1: No importa quién la puso.
0: La bandera no dice nada más.
1: Se ponen banderas todo el tiempo en el fútbol.
0: Sí, y con mensajes contestatarios.
1: Sí, y mensajes peores algunas.
0: Sí.
1: ¿Qué le mostraba yo ayer, Martín? Nadie se escandalizó por las amenazas a qué equipo de fútbol era. Hay balas para todos, les escribieron.
0: Ah, allá en el
1: acceso. Eso es grave. No esta bandera. Esta bandera no amenaza a nadie.
0: Pero bueno, ¿quién la habrá mandado por ahí? Porque la hinchada la puso. Pero
1: sí.
0: ¿Quién la mandó por ahí?
1: ¿Y quién la mandó a sacar?
0: No, la mandó a sacar este gobierno, Angelini.
1: Sí, exacto.
0: La Fuerza de Seguridad.
1: Exacto. Angelini que representa a este gobierno provincial.
0: Y este gobierno provincial que tiene alguna amistad con el gobierno nacional.
1: Ah, bueno.
0: Que también ya se ha detectado, que
1: claro.
0: no intentan no llevarse mal. Ahora, Siete Cases dice, pero si la bandera hubiese dicho, las Malvinas son argentinas.
1: Claro.
0: ¿Lo hubiese sacado igual?
1: Exacto.
0: Lo dejó patinando.
1: Y sí.
0: Che, bueno, sí, viste, cuando hay intereses de por medio, la política que juega estos intereses es impresionante.
1: Sí, cuando...
0: Uno tiene que entender también, porque alguien que no está en el día a día, Rodrigo, vio esa bandera y diría, qué hinchabola, qué vendida esa bandera.
1: Claro,
0: pasa que
1: claro.
0: Tenés que saber que hay una ley que se está tratando en el Congreso, que creo que va a tener una manifestación grande, dicen el miércoles, si es que la policía no sale a meter a todos en la vereda otra vez.
1: No.
0: Va a tener una movilización grande enfrente del Congreso porque dicen que esta ley es la que extranjeriza la tierra.
1: Claro, claro, exactamente.
0: Entonces salen todas las organizaciones, que hay un montón, ¿no? Las organizaciones que defienden la tierra, los... Sí,
1: pero
0: son extremistas.
1: No. Espere, no se confunda. Usted lo publicó en Cereciudad.com y Caritas no es extremista, hasta donde yo sé.
0: No, Caritas está en contra.
1: Bueno, y Caritas no es extremista. No. Y no es de izquierda y hasta donde yo sé tampoco es peronista. No,
0: entró en quilombo también.
1: Bueno, por eso. Espere, por favor, metamos a todos en la misma bolsa.
0: No, pero viste que hay uno... Se aprovecha todo acá.
1: Bueno, sí, todos. Lo que pasa... No es que se aprovecha, es que todos tienen derecho a expresarse. Sí. Así como tiene derecho el gobierno
0: claro.
1: a promover este proyecto... Todos los demás tenemos derecho a expresarnos en contra. Si no, no hay libertad, muchachos. La libertad es esto. La libertad no es que yo tengo derecho a proponer lo que a mí se me canta y punto. Libertad Lilita es que Carrió, el otro...
0: Lilita Carrió le dice ayer en la nota Feynman, hizo una nota, le dice... Fede, le dice ella. Es un chico que dice... Él insiste. Dicen cosas que por ahí no son posibles para nuestra sociedad.
1: Y no son necesarias tampoco.
0: Dice, pero él es un tipo que siempre ha sido así. Dice, yo los quiero mucho, dice. Mm. Pero tiene esas cosas de niño caprichoso.
1: Claro, claro.
0: Y bueno, está claro que obviamente no le debe hacer falta para ir a comprar nada.
1: No, pero no interesa eso. El problema es que claramente no está capacitado para tener poder. No es una persona para que esté en el poder. No, hay gente, Martín, que no tendría que llegar nunca a lugares de decisión. Y ese es el ejemplo de Federico Sturzenegger.
0: Bueno. Después seguimos con esto, ¿te parece, Rodri?
1: Por favor.
0: Lo de la bandera de Newell's, porque después se terminó sacando esto. Y bueno, y después le voy a mostrar la gente que anduvo en serie. Porque
1: el que anduvo.
0: No quiero que Rodrigo se
1: quede. El tapado. El escondido.
0: Yo esperaba un acto en el público.
1: Es señor, ¿no?
0: Es un señor.
1: Ah, un señor.
0: Ah, sí, es un señor. Un señor con todas las letras.
1: ¿Primera vez que viene o?
0: Un señor que Monty se hubiese tirado al piso como una alfombra.
1: Mira.
0: En algún momento.
1: Bueno. Che, qué picardía. ¿A quién me perdí? ¿Qué vino?
0: Tonti ya lo caló. Tonti ya me dice él. Tac.
1: ¿Quién vino?
0: A 5 minutitos de las 10 de la mañana. Bienvenidos a todos a este Super Martes. 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Está el combo Kento en el Insta de la Max Máxima. Seguí la cuenta, te metes también ahí, te llevas un... Y aparte de comprar la cerveza ahí, todo a Juan y ahí de todo un poco, Rodrigo, te llevaste a ti de bárbaro, chicos. Los premios que tenemos este martes que se van hoy, terminado el Búnker Radio de mañana. 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Por acá un saludo grande a los amigos, a la gente de Usher Bar. En un ratito tengo las viandas. Hoy hay pescado. Bueno, todo esto en el combo que viene después de esto. Bunker.

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2: Diez de la mañana en la República Argentina. Reforma al Banco Central. En diálogo con una radio porteña, el jefe de gabinete, Diego Santilli, dijo que las políticas pasadas en la entidad financiera generaron inflación y pobreza.
3: A los argentinos le pusieron 13 trillones porcentuales de inflación desde la creación del Banco Central. Y si querés ir más cerca, porque por ahí se habla muy lejos, de 1935 a la fecha, hablemos desde la salida de la convertibilidad, 169.000% de porcentaje de inflación. Así que eso es lo que te da pobreza en la Argentina. La reforma que plantea el presidente es tener un Banco Central destinado clara y contundentemente al cuidado y a la preservación de la moneda.
2: Toma medidas de prevención en las cataratas del Iguazú por la creciente del río. Desde Radio Nacional, Puerto Iguazú, informa Noelia Villa.
4: Iniciaron el retiro de pisos y barandas del principal atractivo turístico en Cataratas. La decisión de cerrar Garganta del Diablo fue anunciada hace algunos días y se sustenta en los pronósticos y análisis técnicos que anticipan crecidas del río Iguazú en los próximos meses, asociadas a los pronósticos de lluvias intensas, producto del fenómeno El Niño. Las previsiones estiman que durante septiembre y octubre habrá un caudal elevado con potencial de generar inundaciones extraordinarias. A pesar de esto, informan que el Parque Nacional Iguazú está abierto todo el año y continúa prestando servicios con normalidad.
2: La información del deporte ahora con Damián Zárate.
5: Fútbol de ascenso en la Argentina. Hoy tenemos 5 partidos de la fecha 20 de la primera C. Todos a las 3 de la tarde. Estrella del Sur con Luján. Claypole con Juventud Unida. Berazategui con Central Córdoba de Rosario. Atlas con Sacachispas. Deportivo Paraguayo con Central Ballester y tenemos un partido del torneo promocional amateur. También a las 3 de la tarde, el Fútbol Club Ezeiza contra Everton de La Plata.
2: El estado del tránsito con Romina Wiener.
6: Atentos en la provincia de Chubut, en la ruta nacional 40, en el acceso a Esquel, además Arroyo La Cancha, se debe transitar con precaución. Calzada U resbaladiza, además de la presencia de nieve y barro en zona de banquinas. Ruta nacional 40, el tramo que va entre Esquel y Epuyén, también está comprometida por la presencia de lluvias, aumentar la distancia de seguridad. Reiteramos, desde este momento quedó habilitado el paso Pino Achado en la ruta nacional 242 en Neuquén. Precaución.
2: En Ushuaia, Tierra del Fuego, donde escuchás Radio Nacional por AM780, la temperatura es de 0.3 de grado bajo cero con cielo nublado y por el momento no hay pronóstico de nevadas. Aquí, en la capital federal, 12.2 en la temperatura, humedad 90%, el cielo mayormente nublado.
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0: que llorar, dice Timo. Señoras y señores, esta hora de la mañana, primero gala Free From Desire. Los que sonaron en este super martes aquí en el Búnker Radio de mañana, 10 y 16 minutitos. Che, tengo nuevo servicio. 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Saludito grande a la familia Barbero, y a mi amigo Walter de la Valle. Bueno, está Liliana, ¿por qué se fue tan lejos? No entiendo. Ponga ahí arriba del... no, y el micrófono, claro, si se ponen a hablar, de verdad que parecería que no se encuentra nunca con Masachesi.
1: No nos vemos nunca.
0: Ahí está, el perdido, espera.
1: No nos vemos nunca con Checho, por eso.
0: ¿Cómo andás?
1: Buenos días, ¿cómo le va? Por ahí cuando me lleva agua nos podemos chusmear en casa, pero...
0: No, pero que chusmearon acá, acá entonces, se chusmearon todos.
1: Me lo manda Teo y no podemos chusmear con Checho.
0: Bárbaro. ¿Cómo andás, Lili?
1: Bien, húmeda.
0: ¡Qué increíble!
1: No, dejame.
0: Terrible.
1: ¿Me dices que se viene el frío otra vez?
0: El jueves viento fuerte.
1: Sí.
0: Lo que originaría, que provocaría que sequemos algo la ropa.
1: Ay,
0: y se seque la humedad, no se puede estar disculpa.
1: No, todo mojado. Todo
0: yo le decía a Rodri que nos manden fotos de un baño seco en Ceres.
1: No, olvídate.
0: Y daríamos un premio, pero no.
1: Olvídate. Feliz día a los panaderos.
0: Pará, que todavía no fui a las efemérides, pero sí, hoy me dijeron, ¿sabe a quién lo saludaron? Al que no mandó nada, Chupi. No se lo puede nombrar, no se nombra. Acá no se nombra ningún panadero más en este segmento de sorteo hasta que no traigan los bizcochos.
1: Muy bien, me parece. Ay, qué malo.
0: Eso es el orden de José María.
1: Sí, el Chupi es el.
0: Chupi es el jefe acá del sorteo. Así que...
1: Y también es el día del cura párroco.
0: No me digas que el día curita.
1: Así que también feliz día a nuestro cura párroco, ¿viste? No, si tengo las efemérides.
0: El otro día escuché una consigna, está re buena para hacerla en el programa, Rodi. ¿Recordás cuándo fue la última vez que te confesaste? Está buena. Hablando de los curitas.
1: Ay, hace mucho.
0: Está buena, puede ser después en la próxima.
1: Tampoco hace tanto. No soy pecadora, así que tampoco necesito mucho.
0: Está bien.
1: Mucho ir a confesarme. Soy un angelito.
0: Vos tenés, o sea, tenés la conciencia tranquila.
1: Exacto.
0: Eso está
1: yo
0: bueno.
1: Yo duermo tranquilo.
0: Bueno, vamos con el sorteo de los no ganadores.
1: De los no ganadores de julio, que recuerden que es de 20.000, porque es la última de 20.000, la próxima claro. Ya aumenta.
0: Importe viejo.
1: Exactamente. Vamos a sacar. ¿Cuántos papelitos que hay? Estaban todos muy amontonaditos. Vamos a sacar 3 órdenes de compra de 20.000 pesitos. A ver, esta es de julio, sí. De Justina Escalada. Justina Escalada es la primera.
0: Se me hace que es una niña. ¿Vos sabés?
1: Sí, por el nombre, ¿viste? Sí. A ver, sacamos otra que es de julio también. Y es de... Rosana Baima, otra mujer, a ver, otra más, revolvemos, qué manera de haber cuponcitos, sacamos uno y es de julio, sí, de julio, de Dora Escalada.
0: Hoy están todos los escaladas.
1: Todas mujeres, mira.
0: Y 2 escaladas.
1: Ajá, están
0: todos. ¿Será pariente Justina?
1: Ay, no sé, no, distinta dirección.
0: Ah, bien.
1: No, una es en Rondó y la otra es en Maciel. Así que nada que ver.
0: Bueno,
1: llevo todo esto.
0: Perfecto.
1: Y vuelvo.
0: ¿Cuánto es el consuelo, Chupi? Te pregunto eso. ¿Cuánto es el pozo, el consuelo nuevo?
2: 80.
0: Sí, 65. 90, 150. 80. Ah, 80. 80.000, perfecto. No, voy a tomar datos de eso porque después me preguntan cuánto es el pozo nuevo y de verdad no lo sé.
2: Los ganadores son de 30.000.
0: Sí, pero esta vuelta son de 20.000. Justina Escalada, Rosana Baima y Dora Escalada son esperadas por el DNI, sí o sí. por el señor Muñoz en Central Argentino Olímpico. Sí o sí es el DNI, el comprobante que tienen que llevar. ¿Estamos? Bueno. Ah, el jueves, ¿no?
2: O sea que hoy
0: mañana, el miércoles, sí.
1: Y el viernes, ahí está. O sea que martes, miércoles y viernes, Chupi está en la Secretaría después de la de 18 para que vayan a cobrar.
0: Muy bien, cuando quieras siga nomás.
1: Bueno, comenzamos el sorteo de hoy, que hay mucha platita en juego. Vamos, muchísima suerte para todos. Rodri, no sé de qué se ríe. 84-84, la primer bolilla del día de hoy. Vamos, vamos, buscando cuaterno. 78-78. A ver quién se lleva cuaterno. 43-43. Vamos con otra que es 57. 5-7. Esta que se quería ir. 19-1-9. A ver. Esta es 39-3-9. Seguimos con 49-4-9. A ver esta. 35-3-5. Vamos con 54-5-4. A ver. Ahí está. Un solito ganador de cuaterno. 1741. 1741 con el 19, 49, 54 y 84. Bien, vamos por Quintina, línea, como más le guste. 12-1-2. A ver esta. A ver. 88-88. Seguimos con otra que es 59-5-9. A ver esta. 31-3-1. Vamos con 46-4-6. Seguimos con 27-2-7. A ver esta. 26-2-6. Esta. 34-3-4. A ver. 65-6-5. Vamos. 9, solito. El 9. No quiere salir. A ver esta. 87-87. A ver. 10-1-0. Ya. Está demorada hoy. A ver esta. 89-89. Ahí está. Un solito. No, dos. Dos tenemos. 1414-1414 con el 26-34-65-78-89. Y el otro es 1731-17-31 con el 19-26-46-59-89.
0: O sea que en una planilla tenés dos ganadores.
1: Exactamente, no tiene que buscar mucho. Bien, vamos a ir hasta la bolilla número 29. Vamos a hacer un repaso y vemos qué pasa en la 39. O antes, qué sé yo, vamos a ver. 8, solito el 8. A ver, esta es 13 1 3. Seguimos 17 1 7. A ver, esta es tanto como 37 3 7. Esta es tanto como 52 5 2. Ahora sí, 18 1 8. Y la última antes del repaso, 68 6 8. Vamos a repasar lo que tenemos hasta ahora: 8, 9, 10, 12, 13, 17, 18, 19, 26, 27, 31, 34, 35, 37, 39, 43, 46, 49, 52, 54, 57, 58, 78, 89, 89, 60, 60, 60, 60, 60, 60, 60, 60, 60, 60, 60, 60, 60, 60, 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A ver, a ver. 82. 82. A ver, esta es tanto como 70. 70. Otra más. Que es 7. Solito. El 7. A ver, a ver. 69. 69. Esta es tanto como 61. 61. Vamos con otra que es 55. 55. A ver, esta es tanto como 1. Solito, el 1. A ver, otra que es 81. 81. Esta, 38. 38. Y la última. La última, la última es tanto como 44. 4, 4. No pasó nada porque estamos muy empezando recién. Próximo martes, bolilla 40. 1.330.000 pesitos.
0: Oh, yeah.
1: Qué lindo pocito. Vamos por el tradicional que ahora es de 150.000 pesitos. A ver quién se lo lleva. 58. 58. Esta es 22. 2, 2. A ver, a ver. 40. 4, 0. A ver quién se lleva el tradicional. Esta es 56. 5, 6. A ver, a ver. 53. 5, 3. A ver, esta. 66. 6, 6. Vamos con otra que es 6. Solito. El 6. Vamos, vamos. ¿Quién se lleva el tradicional? 5. Solito el 5. Pasa nada, Checho. 72. 72. A ver, a ver. 16-1-6. A ver, a ver. 45. 4-5. Vamos con otra que se me quería ir, que es 24-2-4. A ver, a ver. Hay dos cartoncitos. Muy bien. A ver si será esta una. 62-6-2. A ver, a ver. 79-7-9. Vamos con otra que es 60-6-0. A ver, a ver. 83-8-3. Se demoraba un montón.
0: 1320.
1: 1320-1320 con el 5, 6, 10, 13, 19, 24, 35, 38, 43, 56, 61, 66, 79, 83 y 87.
0: Correcto.
1: Bien. Vamos ahora por el consuelo, que es 80 mil pesitos. A ver quién se lo lleva. 73-73. ¡Ay, qué bueno!
0: Al
1: rapidísimo,
0: toque.
1: Bajito el numerito. 476-476 con el 1-16-22-24-38-44-46-53-59-61-65-68-73-81 y 87. 476 el cartoncito Chumpi, 476. De, así que lo único que compartimos fue Quintina.
0: Exactamente.
1: Ahí está, lo demás está todo solito que ya.
0: Bueno, Chumpi, repaso a los ganadores de cartoncitos, ¿te parece?
1: De los cartoncitos de las órdenes de compra. Hasta hoy, por 20, el próximo mes son ya 30.
0: Justina Escalada.
1: Exacto.
0: Rosana Vaima y Dora Escalada.
1: Ahí está.
0: Las tres con DNI. Menos el jueves que el señor no está.
1: No va a estar Chumpi. O sea que puede ser hoy, después de las 6 de la tarde, estar Chumpi en la secretaría. Martes, miércoles y viernes.
0: Bien.
1: Ahí estamos. Bueno, a ver, ahí ya me va a pasar. Ya me va a pasar los
0: ganadores del día. Usaste 56 bolillos, ¿no?
1: Sí, sí. Bien. Sí. El rapidito.
0: Sí, sí, sí.
1: Sí, sí, sí, rapidito.
0: Se demoró el tradicional, pero es habitual que esté arriba del 50.
1: Sí, sí, normal, es normal.
0: Sí. Bueno, ahora, ya. Me decís, Lilia, ¿cuánto subimos?
1: A 1.330.000 pesitos en la bolilla 40 para el martes.
0: Bueno.
1: Para el martes, 1.340.000.
0: Si quiere gente para
1: vendedores. Vender. Vendedores se necesitan. Como siempre le estamos pidiendo, siempre le estamos pidiendo eso.
0: Con estos montos nuevos es como más inspiración para salir.
1: Claro, un poquito más. A ver quiénes son los ganadores.
0: Acá lo tiene, señora.
1: De hoy. A ver, a ver. Cuaterno.
0: Sí.
1: 1741 de Marta Peralta.
0: Muy bien.
1: No sé quién es.
0: No.
1: Angelita Nari lo vendió. La Quintina, lo único que se compartió entre dos, 1440 de Susana Viñuela.
0: Muy bien, Susi.
1: Lo vendió Don Orlindo. Compartido con el 1731 de Marcela Cristina Cejas. Lo vendió Ramona Ramallo, que es la vendedora del último pozo que
0: para
1: salió.
0: ¿Para Cejas con C o con S?
1: Con C, con C. Ah, con C. Bien. Este es con C. El tradicional 320 de Mía Ferreira.
0: Otra vez la mía.
1: Sí, lo vendió Néstor.
0: Bueno, ¿ya sabemos quién es esa niña o no?
1: No, no sabemos.
0: ¿De qué Ferreira? Porque ya la vez pasada.
1: Que preguntar a Néstor.
0: Ya el otro día le dijimos y no era nada que ver con la del gato.
1: Néstor, qué feo lo tuyo. Cuando venga a traer mía, los cuponcitos que se
0: de Néstor
1: trae,
0: es. Entonces
1: de Néstor es el vendedor.
0: Bien.
1: Y el consuelo 476 de Patricia Farías. ¿Y esta vendedora es nueva?
2: Nueva,
1: de Colonia Alpina. Muy bien. Muy bien, Matilde Leiva, la vendedora.
0: Muy bien, Matilde.
1: Me sonaba que no lo había escuchado.
0: O sea, que Patricia podría llegar a ser de Alpina o de la zona rural.
1: Exacto, es de Alpina.
0: Ah, es de Alpina.
1: Muy bien.
0: Muy bien. No sé, tenemos parientes con...
1: En todas partes. Dice. Así que, bueno, Patricia, tienes que venir hoy, mañana o el viernes después de las 6 de la tarde.
0: Muy bien.
1: ¿Y hasta qué hora estás, Chumpi?
2: Hasta las 8.
1: Ah, hasta la hora 20.
2: 20 horas.
0: Bien.
1: Hasta la hora 20. Muy bien.
0: Bueno, vamos con los ganadores.
1: Dale.
0: La Cuaterna, los 65 mil pesitos. Cartón 1741 de Marta Peralta.
1: Sí.
0: La Quintina, los 90 mil. Se lo dividen. El 1414 de Susana Viñuela y el 1731 de Marcela Cejas.
1: Exacto.
0: El Tradicional, 150 mil pesos. Para el cartón 1320 de Mía Ferreira y el Consuelo, 80 mil pesitos, cartón 476 de Patricia Farías.
1: De la Alpina.
0: De Alpina, Alpina, nueva vendedora y nueva ganadora. Muy bien.
1: Bueno, muy bien. Muy
0: el acumulado se fue a 1.330.000 pesos, bolilla 40. Y los no ganadores de julio son Justina Escalada, Rosana Baima y Dora Escalada. Sorteo completo de este día, martes 4 de agosto.
1: Exactamente. No podemos mandar saludos a nadie.
0: No, a nadie. Está todo prohibido mientras acá no se apersonen.
1: No aparezca algo.
0: Mientras no se apersonen con algún producto, comestible, porque después te pueden traer un paquete de cosas. Pero...
1: cualquier cosa.
0: Ah, sí.
1: Bueno, así que nos volvemos a encontrar el próximo martes,
0: gente. Bien.
1: Mucha suerte para todos. Adiós.
0: Cortita es la pausa, como viraje de laucha, porque se viene la nota con el actor Luciano Cáceres.
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3: Bueno, decíamos 10 y 48 de la mañana que hoy teníamos una entrevista con uno de los actores que ya habíamos estado charlando hace algunos días atrás, porque estuvo ya en la ciudad de Ceres, pero bueno, vuelve con una nueva obra, Luciano Cáceres. Así que le tenemos que preguntar a Luciano si acá realmente lo atendimos bien, porque para pegar la vuelta medio seguido tiene que ser que lo atendimos bárbaro. ¿Cómo te va, Luciano? Martín te saluda, buen día, ¿cómo anda todo?
4: Muy bien, querido Martín, muy bien, claro que me atendieron bien, me atendieron muy bien, así que es una alegría volver a Ceres. Además tengo el honor de ser el padrino de uno de los grupos locales, Atrote Teatro, exactamente, así que una alegría volver ahí a darme un abrazo con esa gente teatrera de Ceres, y bueno, con nueva propuesta, con Paraíso, luego de lo que fue el exitazo de Muerde ahí en Ceres, volvemos con este nuevo unipersonal. ¿Querés que te cuente de qué se trata?
3: Y me interesaría saberlo para después indagar un poquito acerca de cómo te cabe esta propuesta de Paraíso.
4: Dale. Bueno, después de Muerde, que era una obra rural, bien de pueblo, salí a la búsqueda de un texto bien de ciudad, bien de urbe, y logramos llegar a este texto de Inmaculada Alvear, autora española, que cuenta la historia de Juan Valero, un empresario de esos tipos bien ambiciosos, materialistas, poco empático con las emociones, mirá, con los vínculos.
3: Muy de hoy,
4: que tiene todo,
3: muy de hoy.
4: Sí, muy de hoy, tipo de negocios, pero con todo encima, xenofóbico, homofóbico, racista.
3: Mirá qué bueno.
4: Problema del corazón, trasplante, y recibe el corazón de una trabajadora sexual negra y dominicana.
3: Epa.
4: Las antípodas. Y empieza una batalla interna con estos dos seres tan distintos.
3: Mirá.
4: Es una obra que habla de muchos temas, que pasa por muchos estados, momentos más de comicidad, otros más de sufrimiento, de violencia, más emotivos. Habla de estos momentos bisagras, de las segundas oportunidades que tienen las personas, en donde conectan, se encauzan, ponen las prioridades que hay que poner o se les pasa, ¿no?
3: Uh-huh.
4: Es una obra muy intensa que creo que interpela al espectador, interpela la masculinidad, te genera preguntas, también te incomoda. Son esas obras que al público lo mantienen así atrapado, y como siempre el teatro genera reflejo, identificación, espejo, hay algo de todas estas temáticas que seguramente en algún lado te van a pegar hondo.
3: Emociones, te despierta esas emociones porque pasás por muchos estados en esta...
4: Exactamente. ¿No?
3: Pasás por muchos estados, por lo que describís, Luciano, me parece que para un unipersonal es una cosa extraordinaria. Porque pasás por muchos estados, desde creer que te podés comer el mundo hasta que necesitas del corazón de alguien que seguramente ni conocías para poder seguir viviendo, y seguramente que eso, claro, que interpela. Y mucha gente se siente identificada del otro lado. Son muy humanas este tipo de obras, Luciano.
4: Sin duda, sin duda. Y además, más allá de la excusa, obviamente, que nuestra autora pone con el trasplante del corazón puntualmente, ¿no? Que es un órgano que tanto la música, la literatura, la poesía...
3: Está ligado.
4: Siempre fue como... revalorizado.
3: Sí.
4: Creo que son esos momentos bisagras, que puede ser una pérdida, que puede ser un accidente, que te interpelan, ¿viste? ¿Haces un cambio ahora o no lo haces más? Esas segundas oportunidades que te da la vida para que te hagas cargo, ¿viste?
3: Sí.
4: Y después, bueno, un desafío importante para mí, tanto vocal, emocionalmente, físicamente, y una apuesta de Ignacio Rodríguez de Anca, nuestro director, en donde van a ver una experiencia muy multimedia, dos cámaras en vivo, proyecciones, todo un laburo de música original y de sonido para la obra increíble, una propuesta que la llevamos con todo lo que la hacemos acá en Buenos Aires,
3: claro,
4: ¿no? Que
3: claro,
4: se va de gira,
3: claro.
4: Y se va menos.
3: No, sí, totalmente.
4: Con todo y la verdad que estamos muy contentos.
3: O sea que en vez de irte a ver a Buenos Aires cerca del Obelisco, te vemos acá y traes lo mismo, o sea, es lo mismo.
4: Sí, además es una obra que nació muy bien aspectada, querido. Mirá, estrenamos en el Teatro San Martín, con todo agotado antes de la función del estreno, y todo lo que está pasando es increíble con esta obra. Así que muy agradecido que otra vez la gente de Ceres me invita para compartir este nuevo espectáculo.
3: No, pero para venir una vez más y inmediatamente con una obra nueva, Luciano, tiene que haber sido que lo tuyo es muy valorado, porque esta es la apuesta, vos sabés cómo es el teatro, y que tu obra, la que viniste a presentar hace muy poquitos meses atrás, no pasó desapercibida. Se habló mucho en el post-obra.
4: Fue hermoso, la verdad que fue hermoso. Lo que ocurrió ahí con la gente, con el público, el abrazo a la salida, la devolución, cómo conectaron con la temática. Muerde era una obra que invitaba a ponerse en el lugar del otro.
3: Sí.
4: Y creo que son estas obras que, más allá de contar una historia, provocan una experiencia en el espectador. Que eso está bueno, ¿viste? El espectador no sale igual a como entró.
3: Ah,
4: y son esas obras que, si bien tienen principio, desarrollo y fin, siguen dando vueltas. O sea, no es que terminó el aplauso, entretenimiento y nada más. Son esas obras que siguen girando en las emociones de los espectadores.
3: Lucianito, ¿y lo tuyo cómo viene? ¿A la par de Paraíso qué hay? ¿Algo de televisión, alguna película? ¿Qué viene?
4: Bueno, televisión no hay más. No existe ficción.
3: Televisión
4: argentina.
3: No.
4: Acabo de terminar dos películas. Bueno, hace un poco más de un mes, una película brasilera que rodé acá en Montevideo, donde estoy ahora, porque estoy dirigiendo a un elenco uruguayo en el emblemático Teatro Galpón de Montevideo. Estoy dirigiendo al elenco estable. Y hace 15 días terminé una película en Barcelona, de Ezequiel Tronconi. Así que girando por el mundo, filmando, haciendo teatro, y también yendo a todos los pueblos y ciudades de mi Argentina querida.
3: Qué bueno. Lucianito, me gustaría que lo invites a la gente. Que seas vos el que invite a la gente.
4: Este jueves, Paraíso llega a Ceres. Bueno, las entradas ahí con Atrote Teatro. O bueno, ya mismo el jueves las últimas que queden, si es que quedan, así que apurarse, y bueno, ya estamos
3: a dos días
4: de darnos un abrazo por Ceres.
3: Gracias, Lucianito, por atendernos.
4: Sí, escuchame, sí. ¿Cómo está el clima ahí?
3: Una humedad de locos.
4: Me imagino.
3: ¿Viste, entre tibio, así como el ambiente, no sabés si hace calor, si hace frío, viste, está así, muy agosto?
4: No, porque Ceres tiene un clima muy particular,
3: No, bueno, cuando viniste la vez pasada, ¿cómo estaba?
4: Uy, era, te juro que había estado en Santiago y era peor que Santiago.
3: ¡Calor de loco!
4: Lo veía los pájaros, que era como que no avanzaban, quedaban ahí, como iban así. Y entendí lo de la siesta repotente en Ceres.
3: ¿Viste? Y de la siesta, porque seguramente llegaste con un calor de perro, no viste a nadie, dijiste, acá hay gente.
4: No, che, va a venir gente al teatro, seguro que hay gente acá. Y después se llenó, estuvo espectacular. Ah, sí. Así que ojalá que este jueves volvamos a repetir una hermosa función en Ceres.
3: Bueno, se anuncia el jueves, estábamos hablando con mi compañero acá, con Rodrigo, que el jueves se espera un fenómeno de tormenta, viento, ¿viste? Así, viento fuerte del sur. Así que trae anclas por las dudas. Nada, pero te van a asegurar algunas anclas acá.
4: Sí, que la gente se venga a refugiar al teatro.
3: Exactamente, métanse todo al teatro.
4: Exactamente, ahí nos cuidamos todos juntos.
3: Ni hablar. Lucianito, gracias por atendernos.
4: No, por favor, abrazo enorme, abrazo a la gente de Atrote y al Pelo Villalba, que es el productor ahí de gira.
3: Qué personaje ese.
4: Muchas gracias.
3: Gracias, ahí estaba Luciano Cáceres. Desde Montevideo estaba Luciano, charlando con nosotros, anunciando esta venida nuevamente a Ceres para esta presentación de Paraíso. Me gustó la temática.
5: Sí, ¿no? Qué linda.
3: Millonario.
5: Claro.
3: Capitalista, ambicioso. Uh-huh. Y de repente, tac, se para un órgano en el libro, ¿no?
5: Qué
3: dice,
5: bueno.
3: La autora dice que se para el corazón. Y necesitas que alguien te auxilie ahí. ¿Y?
5: Sí.
3: ¿Quién viene?
5: ¿Y ahora qué haces?
3: Bueno, el corazón de una dominicana, de una persona que obviamente hubiese estado en las antípodas del señor. Y bueno, y empieza la etapa, ¿no? De interpelarse. Qué buenas obras estas.
5: Muy buena,
3: Más porque son unipersonales. Todos los personajes que surgirían de situaciones que pueden pasarte. Porque esto puede pasar, ¿eh? Son cosas de la vida real estas.
5: Ah, sí, total.
3: Lo puede pasar cualquiera. Y bueno, decía, el autor elige la donación de órganos, pero puede ser por un montón de otros motivos, que vos cambies. En un montón de circunstancias, Rodrigo. Tenés un accidente con tu Ferrari.
5: Por ejemplo, claro.
3: Y aparece alguien en un carrito, ¿entendés? Y te salva.
5: Exacto, te salva la vida.
3: Te salva la vida.
5: ¿Y qué? ¿Cómo se
3: por hizo? Por más que hayas estado en un Ferrari, vos seas multimillonario, necesitabas del carrito. ¿Me entendés?
5: Total.
3: Bueno, así muchísimas cosas que pueden pasar en la vida, las interpreta este señor en Paraíso. Bueno, para verla, ¿eh?
5: Sí.
3: Tengo.
5: A ver.
3: Para que por acá me habían pasado las promos.
5: Ajá.
3: Los costos. Primero tengo una ficha artística impresionante. El libreto de Inmaculada Alvear. Uh-huh. La versión de Animanias. El intérprete es Luciano Cáceres porque es un unipersonal.
5: Claro.
3: Carolina Langer es la diseñadora de vestuario. Los dispositivos escénicos, Victoria Bello, porque tienen filmaciones atrás, ¿viste?
5: Ah,
3: hay
5: claro.
3: Dos cámaras, ¿no? Trabajando.
5: Hay toda una multimedia.
3: Bueno, diseño audiovisual en video, Sonia Frick, música original, uh-huh. Nicolás Diab, puesta de video, Miguel Álvarez y Mateo Zapire, toda la gente que está trabajando en la compañía de Luciano Cáceres, que está en gira con esta, con esta obra. En el momento que estábamos charlando con él, está dirigiendo el grupo estable de teatro en Montevideo, ¿no?
5: Claro, además dije...
3: En el teatro más relevante e importante de Montevideo, Uruguay.
5: Claro.
3: Bueno, la obra se va a presentar 21 horas... Este jueves, Sociedad uh-huh. Italiana, dura 70 minutos.
5: Bien, muy bueno.
3: Para que, si van a cenar, los tienen que invitar a cenar o algo, traten de que sea después de las 10 y media de la noche.
5: Lógico. Primero.
3: Traten de sentarse temprano. Bueno, la gente que no está acostumbrada a ir a ver teatro, traten uh-huh. de que... Y los celulares se apagan, ¿no?
5: Sí.
3: Bien, porque me decía Liliana que fue a la hora anterior... Andá un celular ahí, los muchachos. Para el celular tenés, si salís, te vas a la plaza.
5: Bueno, en realidad no hace falta apagarlo, basta con silenciarlo.
3: Con silenciarlo. No, pero hay viste que hay algunas cosas que son...
5: Ah, bueno, sí, por eso.
3: ¿Qué sería? ¿Qué ruido es ese?
5: No, ese es el vibrador. Ah. Vibra tan fuerte, lo tienen en la vibración al fondo. Pará, que en algún momento tenemos que charlar y debatir. O sea que ya de por sí, hoy en día, todo teléfono debería estar silenciado todo el tiempo. Pero bueno, eso es otro tema. Pero la verdad que sí, chicos. Si van a ir a un espectáculo como este, o sea, es lógico que tenés que silenciar el teléfono.
3: Olvídate.
5: Mínimo, poner modo avión, no sé, lo que sea.
3: Sí. Claro, vamos a ser sinceros. Si fuera en auto, dejalo en el auto.
5: Sí, también. Bueno, y otra cosa, sí.
3: No,
5: sí,
3: por ahí, no te va a hacer nada si lo dejas.
5: No, no te va a hacer nada desconectarte. Al contrario, te va a permitir estar 100% atento a esto. Y de última, si van a hacer caso omiso a esto, si lo van a llevar, por favor, modo avión, silencio como mínimo. Si van a tomar fotos o filmar algo, siempre sin flash, por supuesto, chicos.
3: Sí.
5: ¿No? Sépanlo también, ¿no? Tengan esa... ¿Viste? Ese respeto por el artista, chicos.
3: Muy bien. Bueno, 35,000 pesos me comunican acá de la entradita.
5: Muy bueno, muy bueno.
3: Para numerada, entrada anticipada, como ustedes deseen. Yo sé que hay que comprar antes las entradas.
5: Sí, totalmente, para que te asegures ya. Y además para que tengas toda la rutina armada. Está bueno, ¿eh?
3: Bien. Anoche no hubo teatro, pero hubo mucha gente en la italiana, che. Con la gente de...
5: mirá, qué bueno.
3: Estuvo Esperati ayer.
5: Estuvo Esperati, claro. Qué linda movida.
3: Vi algunas fotitos de la Liga Salesina de Fútbol.
5: Muy bien.
3: De la presentación de Esperati.
5: Bienvenido.
3: Había gente, estaba todo el personal del gobierno estaba.
5: Ah, mira qué bueno también.
3: Sí,
5: bueno.
3: Estaban las concejales. Vi que estaba prácticamente todo el gobierno, ¿no?
5: Claro.
3: De la ciudad de Ceres.
5: Bueno, siempre es bienvenido.
3: Estaba el intendente también. La vi ahí entre algunas de las cositas que me pudieron pasar de lo que pasaba anoche en la Liga Salesina de Fútbol y este encuentro con Cristian Esperati.
5: Claro.
3: Que siempre viene bien escucharlo. No, muy lindo auditorio.
5: Muy bueno, ¿eh?
3: Pasa que también era obligatorio para los clubes, ¿no? Para la mayoría de los clubes, 5 o 6 personas obligatoriamente tenían que mandar.
5: Bueno, está bien.
3: Pero este sector de la sala no es de los clubes.
5: No, al contrario. Y seguramente...
3: Era de otras instituciones.
5: Sí, y doy por sentado que seguramente hubo gente que también no tiene vínculo con nadie particular y le dio ganas de ir. Después sí, a mí me incomoda un poco que sea obligatorio, pero bueno, me incomoda porque todos los que trabajan en relación a esto deben entender el valor de...
3: Sí, entiendo vos que decís eso, definitivamente debería ser algo
5: la verdad,
3: que ni obligatorio debería ser.
5: Deberían agolparse en la puerta.
3: Claro.
5: O sea, todos deberían haber dicho, chicos, lo que tenemos previsto para esta noche lo dejamos para otro momento.
3: Aparte reitero, esto era gratis para los clubes y esto no es gratis en otros lados.
5: No.
3: Todas estas capacitaciones se pagan.
5: Totalmente. Y si fuera paga, habría que pagarla también, ¿viste? Pero bueno, aprovechando que es gratis, que la tenés acá a mano, que tenés una persona que ya ha venido varias veces a dar capacitaciones, charlas. La verdad que
3: no debería ser obligatorio.
5: No debería ser obligatorio, la verdad.
3: Bueno.
5: Pero bueno.
3: Escucha esto, Rodri. Tengo una oportunidad laboral.
5: Mirá.
3: Impresionante.
5: Tremendo.
3: Esta oportunidad laboral surge de Sacripanti y Asociados.
5: Mirá.
3: Del estudio contable de nuestro amigo Ignacio Balbi.
5: Qué bien.
3: Esto va a ser búsqueda espontánea, ¿eh? Es hasta el martes 17 el momento que tenés para presentar tu currículum.
5: Muy bueno.
3: ¿Qué se busca? Empleado administrativo con experiencia. Escuchen esto.
5: Claro.
3: Empleado administrativo con experiencia. Uh-huh. Un estudiante de ciencias económicas, pueden estar cursando en una universidad como la 21.
5: Claro.
3: A distancia.
5: Por ejemplo.
3: Uh-huh. O bien alguien que sea contador público nacional recién recibido.
5: Muy bien.
3: Que ya estés uh-huh. recibido y quieras trabajar en equipo. Podés acercar tu currículum a Hipólito Vieites. El currículum se puede hacer presencial, ¿eh?
5: Mira.
3: La bueno. entrega. Es decir, personalmente uh-huh. se puede entregar. En Hipólito Vieites 111, la sede de Sacripanti.
5: Lógico.
3: Y asociado. Uh-huh. Se puede enviar por correo electrónico. Anoten sí. el correo consultas@estudiosacripanti.com.ar. No se recibirán currículums por encima del 17 de agosto.
5: Claro, lógico.
3: O sea que se concentra la búsqueda el 17 de agosto. Piénsenlo, uh-huh. reflexionenlo. Si les interesa, está abierta la búsqueda de un integrante más del equipo de estudio contable Sacripanti bueno. Asociado. No le dicen empleado, le dicen integrante de equipo.
5: Sí, sí, exactamente.
3: Estamos
5: parte del equipo, un
3: colaborador. Van a ser parte de equipo porque lo que se está buscando es algo específico, Rodrigo. Uh-huh. ¿Viste que hay gente que trabaja en una administración?
5: Claro.
3: Y dice, bueno, yo creo que es momento de cambiar.
5: Totalmente.
3: Acá están. Uh-huh. Eso es muy valedero.
5: Muy bueno.
3: Es experiencia. Uh-huh. Y bueno, después los contadores, ¿no? O sea, que hay
5: sí,
3: gente
5: también.
3: Que está estudiando. Los chicos estudiante que estén estudiando. También. Se busca un estudiante de ciencias económicas.
5: Muy bueno.
3: Yo repito. Nosotros proponemos la búsqueda.
5: Ah, no, no, total.
3: Después son ustedes los que deciden. Estamos, ahí los esperan personalmente de 8 a 13 horas en la atención del estudio contable. Esto van a tener una rotación hasta el 17. Vamos a estar informándolo acá en la Max Stream Radio con la gente amiga de Sacripanti y asociados. Escuchar, Rodrigo,
5: sí,
3: porque tengo viandas hoy que van a correr. Estas corren una carrera impresionante hoy. Escuchá.
5: A ver,
3: tengo pollo al horno con puré o ensalada, no, pero gana por paliza.
5: Sí.
3: Pollo al horno con puré o ensalada.
5: Sí.
3: Le está ganando al pejerrey a la pizza con puré o ensalada. O sea que hoy no hay gente de pescado hoy.
5: No.
3: Por lo menos en este primer punteo que estoy haciendo,
5: claro.
3: de cómo vienen las viandas, se está ganando claramente el pollo al horno con
5: qué
3: puré
5: lindo.
3: O ensalada.
5: ¡Qué lindo! Me encanta el pollo al horno.
3: Y queda en un segundo plano,
5: ¿sí?
3: muy retirado, el pejerrey a la pizza
5: banco.
3: Con puré o ensalada.
5: Banco que quede
3: veremos
5: ahí.
3: Si esto se acorta la distancia en un rato. Lo veo difícil.
5: Me parece que ya están sentenciados, ¿eh?
3: Lo veo difícil.
5: No, sí.
3: Pero bueno, teniendo en cuenta que hoy es un día tan húmedo,
5: claro.
3: tan especial,
5: sí.
3: yo le daría al pejerrey.
5: Mira.
3: Hoy me la jugaría con el pescadito.
5: Quiere romper la estadística.
3: Sí, hoy me la jugaría con el pescadito.
5: Bueno.
3: Estuve comiendo mucho pollo los últimos horas.
5: Ah, bueno, mira.
3: Inclusive ayer, fíjate, bueno, ayer fue lunes.
5: Claro, ayer fue lunes.
3: Tuve 3 ofertas de pollos para el fin de semana.
5: ¿Cómo está el pollito, che?
3: Pollo asado, ¿no?
5: ¿Es rentable, se ve?
3: Parece.
5: Claro. Bueno, está bueno.
3: Pero 3 propuestas distintas.
5: Pero
3: una vecinal, otra un privado. Bueno, claro. 2 privados.
5: Claro, claro. Sí.
3: Vendo pollo para sábado 1 y 2 el domingo.
5: Mucho pollo, chicos.
3: Y le dije, no, gracias a los 3.
5: Mucho pollo.
3: Sí,
5: mucho
3: demasiado.
5: Hace días una persona me dijo lo mismo.
3: Demasiado.
5: Estoy cansado del
3: hasta pollo. Hasta de la milanesa, todo el pollo.
5: Sí, sí.
3: La gente se cansa.
5: Sí. Una persona me dijo, lo dejé al pollo ahí descansar y me voy por el cerdo un tiempo.
3: ¿Verdad? Ah, bueno, sí, el lechón, sí.
5: Porque, dice, me cansó eso.
3: Sí, sí.
5: La verdad me sorprendió, porque la verdad, pero
3: el cerdito está ganando
5: muchos adeptos. Sí, total. Y por ahí permite esto, viste, descansar. Por eso no hay que abusar del pollito, viste.
3: No.
5: A veces, el chico, tanto pollito, ese, así. Y después, a prepararlo muy bien, también, porque hace poquito también hemos visto, fue noticia nacional, que hubo también una gran venta en una localidad bonaerense, que bueno, no terminó bien, viste.
3: Sí.
5: El pollito es un animal que, la carnecita hay que cocinarla bien, viste.
3: No. Así.
5: ¿Viste que?
3: Claro, no, ni lo dudo.
5: ¿Viste que?
3: Claro, por no eso.
5: En realidad, todo lo que sea para comestibles, hay que hacerlo muy bien y garantizar su seguridad, pero bueno, más aún elementos como ese, ¿viste?
3: Bien. Sí, bueno, gracias a Marina por acá, por lo del pedido, me estaba escribiendo
5: Marina.
3: Ya ahí te lo reenvío, Mari.
5: No sé. Bien.
3: No, yo reenvío. A los que me piden algo, les reenvío.
5: Sí, obvio. Siempre que la data esté, hay que
3: eso es importante.
5: Reenviar, compartir y nada. Sí,
3: bueno, antes de irnos a la pausa, sí. 11:09 de la mañana. ¿Qué pasó con Facundo Moyano, Rodrigo? ¿Qué
5: Moyano,
3: quilombo hay?
5: La verdad, nunca mejor catalogado como quilombo, porque evidentemente se mandó una gigante el muchachito Moyano.
3: ¿Pero qué pasó? Es grave, ¿no?
5: Estamos hablando de un hecho policial que habría ocurrido en las primeras horas de este día. Está demorado, detenido, todo indica.
3: Sí.
5: ¿Cómo comenzó la secuencia? Al menos por lo primero que estamos pudiendo dilucidar, según informan los medios, con su pareja. Algunos medios dicen expareja, así bueno, que la verdad que no
3: algunos,
5: me queda.
3: Algunos dicen una amiga.
5: Bueno. No sé, alguna vinculación tenían. Ella estaba, evidentemente, una chica rosarina, señalan, de 23 años.
3: Acá está el nombre, Cecilia. Pará, yo la vi.
5: Sí.
3: El nombre de
5: no,
3: la.
5: Candela Arizaga.
3: Candela Arizaga.
5: Modelo.
3: Y quedó detenido Facundo Moyano hace minutos, ¿eh?
5: Correcto. Quedó detenido. Sí. Evidentemente estaba en calidad de demorado. Ahora pasó a detenido. La chica fue encontrada deambulando en la calle.
3: ¿Desnuda?
5: Todo indica que sí. Fue asistida por el SAME. Ella misma llamó al 911 junto con otra llamada que se recibió de un encargado de un edificio vecino, según indicaban algunos medios. Ahí discrepan también porque otros medios indican que es del mismo encargado del edificio. Básicamente alguien llamó, por suerte.
3: ¿En qué barrio fue, Rodrigo?
5: Esto fue en el barrio porteño de Belgrano.
3: Y sí, en el centro.
5: Claro. Centro. Un local céntrico, seguramente. Sí. Por supuesto, Facundo Moyano, que tiene 41 años, jefe del Sindicato Único de Trabajadores de los Peajes Afines, el SUBBA, y exdiputado nacional del peronismo también. Y la joven de 23 años, por supuesto. Ella es oriunda de Rosario, según informaban algunos medios.
3: Muy bonita, no sabía que andaba con esta chica.
5: Exacto. Bueno, ahí viste que, como bien dice usted, no termina de quedar claro la relación, el vínculo.
3: Lo que sí está el análisis del primer diagnóstico que le hizo Alberto Crescenti. Uh-huh. Che, ¿cómo sale el del SAME, no? En algún momento Crescenti va a tener que ser candidato a intendente.
5: No. Déjelo a ese muchacho tranquilo laburando.
3: ¿Cómo labura Crescenti?
5: No, porque...
3: Algunos lo quisieron cuestionar en un momento. Diciendo que sale como que él busca salir.
5: Pero es una autoridad que pone la cara. Es lo que deberían hacer todas las autoridades.
3: En todos los hospitales todo debería haber un Crescenti, ¿no?
5: Exactamente. Es lo que le pasó a Martín en la pandemia, que después sí él transicionó a la carrera política. Es lo que le pasaba a Poletti en Santa Fe. ¿Se acuerda? Poletti después de la pandemia sí hizo una carrera política.
3: Sí.
5: Que bueno, no sé si fue su mejor decisión. Los santafesinos sabrán.
3: Sabrán.
5: Es otro tema. Pero la verdad que, como bien dice usted, en todos lados tendría que haber un Poletti que se ponga los pantalones largos y ponga la cara.
3: Estaba viendo, hizo declaraciones hoy, Crescenti.
5: Bien.
3: Yo estaba cubriendo algo de la radio La Red. Uh-huh. He sacado un videíto. La chica la encontraron semidesnuda.
5: Sí,
3: algunas
5: fuentes
3: citan. Sí, están los videos de gente que la filmó en el momento que salió. ¿Qué hora habrá sido? ¿7 de la mañana?
5: Más temprano, Martín. Según las informaciones...
3: ¿Era de noche?
5: Sí, era en la madrugada, bien, según indican las primeras informaciones. Exactamente. Más o menos 5 o 6 de la mañana. Así que ahí en ese estado se la encontró deambulando, notoriamente afectada. Ahí se pudo confirmar. No termina de quedar claro si ella dijo, si ella expresó directamente que había consumido estupefacientes o lo dilucidaron después. Sí, lo que se negó fue a esclarecer qué es lo que había consumido, más allá de que después se le tomó sangre. Y después, bueno, ella alegó también de que había sufrido violencia. ¿Sí? De
3: claro,
5: que hay una actitud,
3: lo mató.
5: Exacto, que hay una actitud de violencia también. Algunos medios acá, vamos a ir esclareciendo seguramente con las próximas horas y los primeros informes policiales, hablan de privación ilegítima de la libertad. Según señalan, ella habría estado retenida y Facundo la habría, no quiero decir obligado, pero le habría facilitado el consumo de estos estupefacientes.
3: Bueno, los medios empezaron a investigar quién es la chica.
5: Claro,
3: quién es Candela Arizaga, la joven influencer que denunció a Facundo Moyano. Dicen las crónicas que ella es una modelo influencer que cobró notoriedad pública por sus vínculos sentimentales con figuras del espectáculo, el deporte y la política. Siempre se mezcló con gente famosa.
5: Claro.
3: Es oriunda de Rosario y trabaja como creadora de contenido y modelo publicitaria. En su cuenta oficial de Instagram, Candela acumula cientos de miles de seguidores, donde comparte sesiones de fotos, viajes y su fanatismo por el Club Rosario Central.
5: Mira.
3: Su salto a la popularidad ocurrió a principios del 2024, cuando se confirmó su noviazgo con el cantante Elegante. A finales de ese año, Candela volvió a estar en el foco de la prensa debido a intensos rumores que la vinculaban con Enzo Fernández, el futbolista de la selección argentina, tras coincidir en un viaje a Londres. que creo que fue lo que provocó después la separación de Enzo con su señora, ¿no?
5: Ah, sería un
3: En tanto, a inicios del 2026, fue ella misma la que confirmó a través de sus redes el inicio de una relación con el dirigente Facundo Moyano,
5: claro,
3: con quien fue vista cenando en Puerto Madero y en varias ocasiones, uh-huh, en otras situaciones, como por ejemplo compartiendo algún momento.
5: Claro.
3: O sea que no puede negar Moyano que la conocía.
5: No, claro que la conocía.
3: O sea,
5: claro que la conocía. Y te digo la verdad, Martín, sí, poco va a importar a esta altura el vínculo, si era activo al día de hoy, si sí, no lo era, si era su amiga o no. Lo que verdaderamente importa es que todo indica que la habría intentado retener, le habría facilitado, sí, el consumo de estos estupefacientes y de que habría ejercido violencia.
3: Claro, así porque que él está detenido, uh-huh, en medio de un confuso episodio, sí, dicen los títulos, que, uh-huh, todavía no está definida una causa.
5: No, no, claro.
3: Aparentemente, claro, lo detienen, uh-huh, a él, investigado, uh-huh, por privación ilegítima de la libertad,
5: claro,
3: y lesiones.
5: Exacto.
3: Grave los dos, ¿no? Gravísimo.
5: Exacto.
3: Estamos hablando, uh-huh, de lesión contra una mujer y privación ilegítima de la libertad.
5: Sí.
3: Más allá de los estupefacientes, que eso agravará o no la causa.
5: En general, probablemente no. Porque,
3: más allá de eso.
5: Viste, a ver, excepto que se compruebe que él la obligó.
3: Claro, que la, sí, drogó,
5: sí,
3: a propósito.
5: Claro, eso sí sería delito, pero después consumir ese título personal, ¿viste?
3: Sí.
5: Pero no, si se comprueba que él la obligó a consumir, sí, sumaría un delito más.
3: Sí.
5: La verdad que sí. La situación está muy complicada, muy confusa por ahora, pero la verdad que Moyano está hasta las manos.
3: Sí.
5: La verdad que eso sí, lo podemos esclarecer, ¿viste? A esta altura. Pobre por la piba, también por la situación que le tocó pasar, ¿no?
3: Sí.
5: Así que...
3: Bien. Acá estaba viendo cómo se lo detuvo. Uh-huh. Fuentes policiales consultadas por este medio precisaron que a las 5:03 de la madrugada, uh-huh, ingresó un llamado al 911 sobre una mujer que habría sufrido una agresión.
5: Claro.
3: Al mismo tiempo, otro llamado, uh-huh, indicó que la misma joven corría desnuda por Avenida del Libertador. Esos, claro, serán los videos que están apareciendo.
5: Exactamente.
3: Ante este escenario, varios, uh-huh, móviles de la policía de la ciudad se trasladaron hasta un edificio ubicado sobre esa misma calle, cuyo encargado manifestó que, minutos antes, una pareja había salido corriendo desde el interior. Uh-huh. Si fijate vos todos los que empiezan a ver que van a desfilar para atestiguar.
5: No, totalmente. Y lo
3: este
5: que
3: es el muchacho.
5: Este fue uno de cuidador. Los encargados.
3: Ah, sí, el cuidador.
5: Sí, sí, sí. Bien. Exactamente.
3: Con esta información, personal policial interceptó a Moyano, uh-huh, y a su pareja en el cruce de Virrey, Vértiz y Sucre.
5: Claro.
3: A unos 350 metros de la torre donde se habría desatado el conflicto. O sea... Uh-huh. A 3.5 cuadras del edificio.
5: Tremendo.
3: El exdiputado fue demorado en la comisaría 13ª. Uh-huh. Según personal policial, siempre se mostró hostil durante el procedimiento.
5: Míralo. Si se enojó. Malo el muchacho.
3: Se enojó.
5: Ah, bueno, ¿qué faltaba?
3: Según fuentes del caso consultadas por este medio, uh-huh, tanto Moyano, Facundo,
5: sí,
3: como la mujer tenían signos de haber consumido alguna clase de sustancia.
5: Exactamente.
3: Al ser, uh-huh, interceptados, el hombre se identificó como Facundo Moyano, uh-huh, sindicalista e hijo de Hugo Moyano.
5: Claro.
3: ¿Quién sos vos? Yo soy... ¿Me entendés?
5: Vos sos Facundito Moyano y te acabas de mandar una macana. Así que adentro...
3: Bueno, y vos me decías que la familia no lo deja solo.
5: No, la familia con la cual ha tenido diferencias.
3: No, él nunca se quiso mezclar.
5: No, porque ¿cómo decirlo?
3: Este era el Moyano fallo.
5: Este era el bueno de los Moyanos, este era el Moyano que iba a TN, el Moyano que iba a La Nación, el Moyano ponderado por
3: el Moyano
5: por
3: de, establishment. De masa.
5: Sí, también.
3: Este masista.
5: También. Pero este era el Moyano bueno para muchos, ¿viste? Este era el Moyano correcto, mejor dicho. ¿Viste? Como el correcto, sí, no el otro que andaba, ¿viste? Vestido así nomás, la calle, claro, ¿viste? El prepotente, ¿viste? El gordo sindicalista, como dirían algunos. Pero bueno, también tuvo cruces por eso con su hermano, con su familia. ¿Quién está ahora defendiéndolo? Su hermano.
3: Sí.
5: La vuelta de la vida. Pero sí, bueno, eso se quedará a título
3: necesitas
5: familiar.
3: Algún momento de los que lo querés ver.
5: Viste cómo es jodida la cosa, ¿no? Y también jodida para los que, viste, siempre, siempre dijeron que este era el correcto.
3: Me pregunto algo.
5: Sí.
3: No quiero pensar. Vos después, uh-huh, manejalo como vos quieras.
5: Sí, sí.
3: ¿Quién será el letrado que va a defender los intereses de la chica? Ya se me está dando vuelta un nombre.
5: Mirá.
3: Usted el de la chica, sí, no sí, el sí, del otro, ¿eh?
5: ¿Usted ha pensado en un abogado bien mediático?
3: Bien.
5: ¿Uno que ha querido ser gobernador bonaerense?
3: Exacto. ¿Por qué sabes?
5: Puede ser, ¿eh?
3: ¿Por qué sabes?
5: Pues porque él está a la casa de esas cosas. Hay que ver. Porque viste que
3: él,
5: hay que...
3: Él o su estudio.
5: No.
3: Él o su estudio.
5: No, sí, sí. Pero hay que ver, porque hay que ponerse enfrente de los muchachos, viste, de la familia.
3: Sí, no sé qué relación tendrá él.
5: Por eso, ahí hay que esclarecer eso. Yo desconozco si tienen vínculo o si tienen algún entrecruzamiento. Mm. Pero va a ser muy interesante lo que usted dice, ¿eh? Ver qué abogado elige ella para que la represente. Que insisto, acá lo verdaderamente importante es esclarecer.
3: Está al horno el chabón. ¿Querés que te digo? Moyano no, está al horno.
5: Olvídate. Sentenciá su carrera política y sindical, ¿eh?
3: Bueno, olvidate. Lástima porque esto le va a quitar muchas horas a otros temas relevantes en la Argentina.
5: Ah, no, sí, y que tenemos muchos otros relevantes.
3: Bueno, lástima porque se da en un momento donde esto le cae como anillo al dedo al gobierno nacional.
5: Ah, bueno.
3: En un momento donde toda la tropa está apuntando a la ley de inviolabilidad de la propiedad privada, todo, aunque vos no lo creas, todo termina influyendo.
5: Sí, por supuesto.
3: Todo es una cosa, una influencia impresionante, porque le va a quitar, hoy ya te digo, ¿qué noticiero no va a hablar de esto?
5: No, hoy no se va, pero bienvenido sea, lo que sí,
3: está bueno.
5: Al menos a mí me da tranquilidad, e insisto, y también tenemos que darle seguimiento a esto, Martín, porque si fuesen dos desconocidos, más que nada por él, este hecho no generaría mucho más que una noticia en los medios de 5 o 10 minutos. Pero el tema de Martín, hay que darle seguimiento, porque este es un tipo reconocido, con dinero, que no puede salirse así nomás, ¿viste?
3: No, un tipo que aparte está, ¿me entendés? Está repitiendo actos que estos para mí en Buenos Aires se dan cada rato.
5: Ah, por supuesto, porque sabemos...
3: No sé si chicas desnudas corriendo la...
5: No, no tan así. Pero hechos de violencia suceden mucho, lamentablemente.
3: Y drogados.
5: Exactamente, sí, drogados, sí, también, obviamente. Que es un accesorio, pero el punto es ese. Pero el tema acá es que sabemos que no le podemos sacar mucho la visión de encima, porque, viste, no sea cosa que un día nos desayunemos, que la causa se cayó o que el muchacho está en libertad y no pasó nada.
3: Sí.
5: No queremos eso, ¿viste?
3: No, quédate tranquilo que algunos noticieros no se lo van a dejar
5: así
3: pasar.
5: Así que habrá que asegurarnos de que le caigan todas las de la ley. Insisto, obviamente, la causa es muy prematura todavía.
3: No, habrá que ver también los índices de culpabilidad y qué pasó.
5: No, sí,
3: primero, ¿qué pasó? Porque por ahí lo estamos inculpando al chabón.
5: No, bueno, él va a tener la posibilidad de defenderse. Sí, bien. seguro. Bien. Obvio, e insisto, no lo... A ver.
3: Igual asoma una causa muy mediática. No sé por qué lo analiza.
5: Sí, tiene pinta.
3: Ella tiene un currículum de mucha gente con poder, gente del espectáculo.
5: Bueno, y eso también, creo que hay que ser cuidadosos, y yo me preocupo, no vi redes, pero me imagino por dónde van a ir las redes. No le echen la culpa a la piba. Que ella tenga un pasado mediático, haya salido con gente conocida, creo que salió con Elegante, no sé con quién.
3: Y ahí se hizo famosa.
5: No es para cuestionarla a ella. Ella es la víctima, todo indica. Por lo que sabemos ahora, es la víctima, así que hay que ser respetuoso con eso.
3: Sí.
5: Después puede gustar de su vida, es otro tema, no me interesa.
3: La vida, que haga lo que la vida lo que quiera.
5: Pero usted sabe cómo somos en este país. Usted sabe cómo van a ser las redes y cómo van a tratar este tema.
3: Yo lo que digo que lamentablemente se cuela un tema de estos.
5: Sí.
3: Que le va a robar mucha hora a muchos temas hay temas muy importantes, loco.
5: Sí, totalmente.
3: Aunque la gente sepa que obviamente está viendo qué va a cobrar ahora y cuál va a ser el sueldo y qué va a pagar. Ese es el quilombo que tenemos primario.
5: el de siempre.
3: Pero hay otros temas que son muy importantes.
5: Total.
3: La política lo va a aprovechar.
5: Sí.
3: Che, bueno, 10 y 22. 11 y 22, perdón. ¿Qué 10 y 22? 11 y 22. Viste que no repasamos efemérides, ¿no?
5: Y se complicó, viste.
3: Escuchá, no, no te las repasamos.
5: Bien.
3: Estamos, vamos a cumplir con eso.
5: Sí.
3: Y viene la pausa ahora. Dale.
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23: 11 de la mañana, 30 minutos en la República Argentina. El presidente Javier Milei dijo que la inflación seguirá bajando. En ese marco, el jefe de Estado destacó el control del equilibrio fiscal.
24: Sin violar los derechos de propiedad, nosotros no hicimos un plan Bonex. Nosotros no hicimos controles de precios, nosotros no apretamos a nadie. Lo hicimos todo a mercado. Lo cual también es porque eso te lo hace más lento. Y además tampoco fijamos el tipo de cambio como herramienta para anclar. O sea, nosotros nos anclamos en el equilibrio fiscal y en apretar la cantidad de dinero. En ese contexto, digamos, la tasa de inflación está en torno al 30% anual. Falta un montón, sí, claro que va a seguir bajando. Pero acá lo interesante es que vos podés tener oscilaciones, pero la tendencia es clara.
23: Facundo Moyano continúa detenido. Nuevo informe de Miriam Mariotto.
0: El exdiputado Facundo Moyano permanece detenido en la comisaría 13A del barrio porteño de Belgrano, acusado de lesiones y privación ilegítima de la libertad. En tanto, su pareja, quien lo acompañaba en ese momento en su domicilio, Candela Arizaga, de 23 años, está internada en el hospital Pirovano recuperándose de una excitación psicomotriz ante el confuso episodio que se vivió en primeras horas de la mañana. Aguardamos entonces sobre cuál será el destino de Facundo Moyano.
23: Ataque en las costas del Mar Negro. Rusia confirmó que 7 personas murieron. Las autoridades informaron que un dron fue interceptado por las defensas antiaéreas, pero cayó sobre una zona concurrida por turistas en una playa. En Buenos Aires, temperatura 13 grados 3 décimas, la humedad 86%, la presión 1015 decimal 6 hectopascales, el cielo cubierto.
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0: Estos son los The Strokes haciendo In Love in the Future. Esto es algo de los nuevos sonidos aquí en la Max Stream Radio. 11:42 de la mañana. ¿Qué nos quedaba pendiente, Ros? Saludar a la Claudia primero, la Mosetti, que nos estaba mandando imágenes de la cancha. San Lorenzo, gracias, Clau. Bien. También saludar a la Fabiana, que nos dejó saludos de muy buen martes a todo el equipo. Y también, por supuesto, Fabi nos preguntaba cuánto valía la entrada para verlo a Luciano Cáceres.
1: Ah, excelente.
0: 35 mil pesitos.
1: Vayan a verlo.
0: Como diría alguien. 35.000, un regalo.
1: La verdad que es un regalo.
0: La verdad es un regalo.
1: Es un regalo, viste, es un regalo.
0: Sí, bueno, sí, Vero, todo bien, todo acá. Acá también le estoy mandando saluditos a Vero. Mirá. Cáfaro Gorosito.
1: Bueno,
0: no, Vero Gorosito. Claro, Vero Cáfaro Gorosito, así sería.
1: Claro.
0: No, porque hoy nos escribió Chiru también en la mañana. No, fuera de lo que es este enfoque del tema Moyano, sí. Cada vez salen más cosas, obviamente. Sí. Y durante el día va a haber mucha más biblioteca.
1: Más información.
0: Hablaron ya, obviamente, algunos abogados que conocen más o menos, tienen cierta expertise. En este tipo de hechos,
1: Carroña.
0: Este tipo de cats, sí, gente que está siempre al tanto de que pase algo.
1: Caranchos.
0: Rodrigo. Siempre hay gente que está ahí al palo.
1: Los oportunistas.
0: ¿Vos decís que son oportunistas?
1: Por supuesto, no. Los que andan buscando prensa.
0: No te permito que se diga eso. No.

0: Mirá. Yo jugaría el cura. Pero bueno, ahí Facu me dice que juega el peine hoy. Bien, probablemente esté ligado todo esto. Un día como hoy del año 1957, Juan Manuel Fangio ganaba el quinto campeonato mundial. Lo convertía en el piloto más ganador de todos los tiempos de la Fórmula 1. Lo hacía en el circuito de Nürburgring en Alemania.
1: Tremendo.
0: Un día como hoy se recordará en la historia que en 1905, acá le vamos a mandar un saludo muy grande a Diego Gasparotto, se fundaba el Club Estudiantes de La Plata, los Pincharratas, por lo cual hoy habrá alegría grande en el corazón de Juan Sebastián Verón, la brujita, a la cual castigás muchísimo a vos, Rodrigo, y obviamente...
1: Qué despreciable.
0: Porque lo atacó a quién.
1: No imagino que nuestro amigo la brujita salga con una remera que diga las Malvinas son argentinas. No lo imagino. ¿Por qué será?
0: No, vos decís que no.
1: ¿Por qué será?
0: Vos porque le tenés bronca porque te achicó al Chiquitapi y a todos los demás.
1: Nada, me importa poco. Si el Chiquitapi anda ahí, vivito y coleando anda. El Chiquitapi que estaba al borde de caer en cana. Ni siquiera Tobillino cayó en cana todavía. ¿Se dio cuenta? ¿Cómo se enfrió todo, no?
0: Sí, ya van a caer todos.
1: ¿Cómo se nota que tiraron de la cuerda equivocada?
0: Si lo dice el presidente, mirá. Bueno, escucha. Hoy es el Día Latinoamericano de las Frutas. No, pero vos te reís. Pará.
1: Así no, te pará. Roban en Palermo.
0: No, pará. Todo tiene una explicación. Esto viene de las comunidades quechua, de los pueblos originarios.
1: Muy bien.
0: Que el otro día clavaron la carita con ruda y ahora están celebrando el Día Latinoamericano de las Frutas. También. Loco, no crees en nada, dejate de hinchar las guías.
1: Estamos queriendo negociar la fruta ahora, o sin almíbal para...
0: Bueno, hoy es el Día Mundial del Leopardo Nublado. De Mirá. Verdad, sabía que había un leopardo más.
1: No, otro más, ¿cuánto leopardo hay?
0: No sé, pero estaba el tegolero, tenía que buscar ese, la foto de la montaña.
1: Sí, qué hermoso era ese
0: leopardo. Era hermoso. La verdad. Bueno, este es el Leopardo Nublado. Y hoy es el día, hablando de leopardos y todas estas cosas, hoy es el día de los panaderos. Ahí está el leopardito.
1: Mirá qué lindo que es.
0: Mirá qué lindo que es.
1: No.
0: Pantera nebulosa le dicen.
1: Claro, pantera nebulosa le dicen.
0: Es hermoso. Qué lindos bichos estos.
1: Sí, la verdad, chicos.
0: No son para tener en la casa, ¿no?
1: No son mascotas, loco, ¿eh?
0: No son mascotitas.
1: Por favor.
0: Escuchá, hoy es el día de los panaderos, así que les mandamos un saludo muy grande a toda la gente que le hace honor.
1: Totalmente.
0: A uno de los alimentos más requeridos, ¿no?
1: Y sí.
0: Medio como que también después cascoteados.
1: Cuestionado. Erróneamente.
0: Sí, porque viste que los atacan. Los que te dicen, che, loco, engorda.
1: ¿Viste? ¿La culpa es del alimento?
0: No, pero bueno.
1: Esto es como el alcohol. ¿La culpa es del vino?
0: Sí, claro. Escucha, y están atacados.
1: Sí, está cuestionado.
0: Podemos decir que son los... ¿Hombres que nos hacen más felices?
1: Sí, la verdad que sí.
0: ¿Los panaderos?
1: Por supuesto. ¿Qué nos hace feliz? Con una linda factura.
0: Un rol que está casi ejercido única y exclusivamente por hombres.
1: Exacto.
0: ¿Vos viste panaderas? No que vendan pan, Yo te digo que...
1: No, por eso.
0: Que fabriquen pan.
1: Ay, no sé. Al menos yo no tengo recuerdo, al menos en el corto plazo. Las debe haber, y seguramente les hubo en Ceres, hasta hoy en día.
0: Pero está como un rubro muy, muy, muy masculinizado, ¿no?
1: Claro, está muy emparentado con eso, ¿viste? Como que vos que te imaginás la panadería, ahí en el horno, el muchacho, ¿viste? Y a lo mejor la esposa por ahí sí, o alguna compañera, pero
0: que sea panadera.
1: No.
0: Inclusive las panaderías que se llaman con el apellido del, con la farmacia que dijo Gigi, llevan el apellido del farmacéutico.
1: Claro, en muchos casos sí.
0: O
1: sí,
0: de
1: sí,
0: la
1: sí,
0: farmacéutica.
1: Sí, y ya vienen.
0: Las panaderías también llevan, generalmente pueden tener un nombre, pero van todos a la casa de...
1: Claro, sí,
0: ¿viste? Bueno, yo te digo, panadería Ceres, acá en Ceres. Y vos decís, ¿la panadería quién? De Carlitos Grillo.
1: Claro, totalmente.
0: Vos ya la identificás directamente.
1: Total.
0: ¿Se entiende? Bueno, la panadería es como que tiene nombre, apellido.
1: Claro.
0: Generalmente ese apellido es de personas que son los que hacen el pan, Rol. ¿No? Es que es la que está enfrente de del mostrador.
1: Sí.
0: Y no tengo acá en Ceres, por ejemplo, nombres de panaderas.
1: Claro. Yo no sé, no quiero arriesgarlo.
0: No, yo tampoco.
1: No quiero decir no hay ninguna, porque debe haberlas, pero la verdad que sí. Es un rubro
0: que... fabrique el pan, ¿no?
1: No, por supuesto, pero las debe haber. Lo que pasa es que sí es un rubro que está muy emparentado así.
0: Claro.
1: Y como le digo, debe haber alguna hoy en día y seguramente en la historia también. Pero bueno, hoy no lo tenemos presente, pero sí, claramente es un rubro que está más emparentado
0: con los hombres.
1: Exacto, con el rol del panadero.
0: O sea, ¿qué quiero decir con esto? Que les mandamos un saludo muy grande a todos los panaderos.
1: Sí, y además reconocerles el laburo y todo lo que hacen.
0: Que
1: todos
0: ya
1: los días.
0: En un momento habíamos entrado en debate acá con Rodrigo, que era lo más rico que se podía comprar en una panadería.
1: Claro.
0: De los cientos de productos que hay en una panadería.
1: Total.
0: Por ejemplo, el pan ya mismo. El pan tiene sus distintos tamaños y

0: distintas variedades.
1: Claro.
0: ¿Me entendés, Rodrigo? Uh-huh. El pan en galleta.
1: Sí, sí.
0: El pan
1: sí.
0: francés, el pan, la baguette y todo.
1: La baguette, claro. Sí.
0: El bueno. pan que, no sé cómo se llama, pero es el pan que va al sándwich.
1: Ah, sí.
0: Ese que es el...
1: Que es parecido al lactal, ese que te venden.
0: Exactamente.
1: Claro, ¿cómo se llama así? No sé si es el nombre, pero es parecido al que te venden.
0: Es el que es como el lactal.
1: Claro.
0: Nada más que claro, tendría que vender entero.
1: Totalmente. Bueno, yo creo que hoy en día, a lo mejor me equivoco con esto, si alguien opina diferente, pero yo creo que hoy en día cuando vamos a la panadería
0: sí.
1: es porque queremos algo más que el pan. Ir a la panadería por pan es una excusa, para mí. Porque hoy en día, como tenés pan en tantos lugares, tenés muchos kioscos, despensas, supers, mini mercados y demás. Para mí, cuando vos vas a la panadería, es porque te querés tentar.
0: ¿Vos querés que llevar algo dulce?
1: Sí, viste, es excusa. Yo lo he hecho.
0: Lo que sí me parece en las panaderías, no estoy viendo pan dulces.
1: Ah, mirá. Bueno,
0: viste que hay panaderías que lo hacen todo el año, ¿no?
1: Sí, hay panaderías que lo hacen todo el año.
0: Pero no lo estoy viendo ahora.
1: Mirá, tal vez está suspendido, tal vez. O bien, ahí no, a lo mejor no hay que preguntar. Viste que por ahí. Yo creo que si uno tiene algo, por ejemplo, como la gente que todos conocemos a alguien que le gusta el pan dulce todo el año, o los budines también. Sí. Yo creo que mucha gente consulta directamente.
0: Acá me dice Griselda: preguntarle a Carlitos porque sus hermanas son panaderas de toda la vida. No.
1: Uh-huh.
0: Yo hablo de qué hace el pan gris.
1: Claro, exacto.
0: No, que atiendan en una panadería.
1: Sí. No es la atención al cliente, del laburo.
0: Ahí tengo de sobra.
1: No, sí. Bueno, a lo mejor también ahí podemos considerar, porque son roles, obviamente, que en general no mantiene una sola persona, en lo que tiene que ver con toda la preparación previa y demás. Me imagino que también muchas veces, a lo mejor que después vos no tengas contacto directo con el horno, ponele, pero la preparación...
0: Pero para mí no están tampoco ahí.
1: Ah, bueno. Pero si vos estás ya en esa parte previa...
0: Ya lo hacen todos los hombres.
1: Y ahí yo no sé,
0: ¿viste? Por ahí el tema repostería sí.
1: Ahí yo no sé, ¿viste? Porque si vos tenés compañero de trabajo, me imagino, Martín, que
0: después,
1: tenés...
0: Pero generalmente están en todos los rubros, las panaderías son todos paraderos. Los empleados también, hombres.
1: Sí, no.
0: Habría que preguntarle, preguntarle a los panaderos.
1: Por eso, ¿viste? No,
0: pero a mí se me hace como que es una cuestión de hombres todavía. El horno...
1: Puede ser.
0: Y la...
1: En...
0: ¿Cómo se dice? La fabricación.
1: Claro. Lo pasa
0: o la elaboración de los productos.
1: Exacto.
0: Después,
1: pero bueno.
0: ¿Venta al público? Sí, ahí están todas.
1: En venta al público tenés a todo. Muchas veces el panadero te atiende también.
0: También el panadero.
1: O sea, sí. Que es una realidad, ¿viste? Que...
0: Pero el panadero es como que está consagrado. Ahora tenés que... Yo no toco la moneda, ¿viste? Es como que el panadero es sagrado. El panadero ya está.
1: Pero viste que también tampoco estás todo el tiempo pegado al horno,
0: sí.
1: ¿Viste? O sea que podías atender, ¿viste?
0: Pero no pasa nada. ¿Qué rubro del bien este?
1: No, es un muy lindo rubro, la verdad. Muy, muy importante. Como bien dice usted, cuestionado en algún punto, pero... Como todo.
0: En algún momento los quisieron poner en la misma línea alargada.
1: Ajá.
0: Y está bien, ¿no? Después cada uno. Uh-huh. En la línea alargada, por ejemplo, ¿quién sería más importante en tu vida?
1: Sí.
0: ¿Un panadero, un carnicero, un verdulero? O sea, los ponen en la misma línea alargada y yo no sé si tienen la... Los tres son fundamentales para.
1: Los tres
0: no,
1: yo creo que...
0: No pongamos uno por encima de otro, pero...
1: Sí.
0: No sé, qué sé yo.
1: No,
0: ¿con cuál de
1: mí...
0: los tres no podrías vivir?
1: Y para mí no podría vivir sin ninguno de los tres. Los tres son igual de necesarios. A ver, si tengo que prescindir de uno,
0: sí.
1: Con todo el dolor del mundo.
0: El verdulero.
1: Lamentablemente, sí. No es lo correcto porque necesito verduras y frutas.
0: ¿Dejarías las frutas, dejarías las papas?
1: A ver, que seamos realistas. La mayoría de familias o personas, cuando hay que ajustar...
0: ¿Ajustan por la verdulería?
1: Primero por la fruta, sí. Primero cae la fruta y después cae la verdura.
0: No la carne.
1: No, la carne se la sostiene todo lo que se puede.
0: Sí,
1: la carne es la base.
0: El que quedaría en un claro mano a mano, decís vos, sería el paladero con el carnicero.
1: Sí. Y el, bueno, y ahí le sumo un punto más, que creo yo, por favor, si alguien quiere otra cosa, apúntelo.
0: No, el almacenero
1: no. No, pero el pan para mí es el último también que resiste. El pan va a resistir más que el carnicero. Porque el pan, viste, un pan con un mate cocido y chao. Si no hay otra cosa...
0: Sí. Yo lo he tomado muchas veces.
1: ¿Y sí? ¿Cuando no alcanza para la carne? El pan es el último que resiste.
0: El pan es como que sería lo último que dejaríamos
1: de consumir. El pan es el último, sí. Sí, además no podemos comparar un kilo de pan con un kilo de carne.
0: No, pero aparte en la retórica bíblica, Jesús distribuyó pan y vino.
1: Claro. Si lo querés considerar así también, sí.
0: Claro, ¿no?
1: Sí,
0: pero, sí. ¿Y sí, la hostia?
1: No, desconozco.
0: ¿El cuerpo?
1: No sé.
0: ¿Por qué te reís?
1: No, bueno, yo no. No es mi ámbito.
0: No, bien.
1: No, perfecto. No, no.
0: Aprovechando que hoy es el día del cura, ¿no?
1: Claro, encima.
0: Che, acá le voy a mandar un saludito grande a Américo. Me sigue mandando fotos de cómo viene quedando Diego Armando.
1: Bien, qué grande Diego Armando.
0: Gracias, querido amigo. Cada vez lo tiene más terminado. En cualquier momento lo presentamos acá en la Max Stream, ¿eh?
1: Totalmente.
0: Señoras y señores. Lo último que me quedaba. Sí. Más allá de mandarle saludos a todos. Me quedan los cumpleañeros. Y me queda una creación también del bien.
1: Ah, mira.
0: El año 1693, vos sabés que se creaba, había un antes y un después, el mundo iba a ponderar esto.
1: Tremendo.
0: Porque Don Periñó inventaba el famoso espumante. El que era. Él era un monje, ¿no?
1: Sí, ¿no?
0: Don Periñó.
1: Era un monje benedictino, maestro bodeguero.
0: Era un maestro bodeguero benedictino. Uh-huh. Viste que de las iglesias se sacaron cosas, de las abadías se sacaron cosas importantes. Mm.
1: ¿Sabe qué?
0: Este es un champagne que siempre ha sido muy, muy exclusivo.
1: Ajá.
0: Hay más exclusivos que Don Priñó. Claro. Pero este, cuando vos te dicen, ¿qué te gustaría tomar? y ponés el pan dulce. No, podría seguir. No
1: es
0: podría
1: muy
0: seguir.
1: Aspiracional, ¿eh?
0: No.
1: Dame una coca.
0: No, podría seguir porque sabés que se me ocurrió y me dio la
1: pausa. No. No se vaya.
0: Se me ocurrió la botella de Don Periñón y un pan dulce.
1: Y un pan dulce de acá, el más barato. No se me ocurre. Hay uno que sería... Hay uno que dice algo del sería, sol, no sé qué, la marca.
0: Este es el chabón.
1: Claro, Don Pierre Periñón. 1638-1715.
0: Esta es la gente que hizo todas cosas bien, ¿eh?
1: Sí, lo que no encuentro la vinculación era con el monje y el bodeguero, ¿viste? ¿Dónde se emparentaban, viste?
0: Pero lo que pasa es que le chupeteaban ahí en las abadías. No, vos te
1: evidentemente
0: reís.
1: Sí.
0: Esto, que sean monjes, que estén guardados adentro de los tapiales.
1: No significa que no me gustaba el...
0: Nada, fuera de que no es una falta de respeto ni nada lo que estamos diciendo.
1: Bueno, pero...
0: Porque hay gente que también se lo toma muy extremo.
1: Ah, bueno, que después algunos otros salen y dicen, che, no hay que beber.
0: Que están ganados a Dios.
1: La bebida y todo eso.
0: Se chupetea igual que todos lados.
1: Bueno, sí, la gente tiene...
0: Lo que pasa es que, bueno, descubre el champán y este champán siempre ha sido... Claro. Muy, no sé... Se me hace que acá en Cine no sé quién lo tomará.
1: No sé.
0: Acá, alguna familia lo debe...
1: Alguien
0: no
1: debe
0: sé
1: tener.
0: Si lo toma siempre, pero alguna familia lo debe haber tomado en alguna celebración.
1: Pero para mí es como que vos decís, tenés necesidad, la verdad,
0: de comprar el champán.
1: Claro. O sea...
0: Si a mí se me vino una postal terrible...
1: El punto es, yo pienso, aún teniendo el dinero, ¿lo comprarías de verdad? Cuando probablemente por la mitad o menos todavía puedo comprar alguno igual de bueno... Y que me gusta igual.
0: Sí, te entiendo.
1: Considerando también de que no la bebida no es mi ámbito, obviamente no. Pero, no sé, digo, ¿se justifica de verdad?
0: Sí.
1: Porque entiendo también el valor de consumir algo muy exclusivo, ¿no? Ese lo entiendo que debe ser más por ese lado que por otra cosa, ¿no?
0: Sí, aparte caes con la caja de eso.
1: Claro. Y pero ¿cuánta gente sabe lo que es Don Periñón? Yo caigo a mi casa con una caja de Don Periñón. Así, ¿qué es eso? ¡Qué tranquilidad! Mira la sidra esta, mira la pinta de esta sidra, me parece.
0: La meten en el clericol.
1: Claro, o sea, exactamente. Si la llevara, por ejemplo, imagínate una reunión familiar acá. Imagínate una reunión familiar
0: no
1: acá.
0: No debería existir persona que no haya tenido la satisfacción de. Hay que enseñar a las escuelas esto.
1: ¿Qué cosa? A tomar.
0: De Don Periñón.
1: Bueno, che, escucha,
0: me dice Carlito ahí en el YouTube que Eli Fidalgo es una de las paraderas, cree él.
1: Mirá.
0: Es paradera.
1: Bien.
0: Ella hace el pan.
1: Claro, ella hace el pan.
0: Ella cocina el pan, todo. Un capo, Carlos, ¿eh?
1: Bien ahí, ¿eh? Bien
0: hombre
1: ahí.
0: De panadería, para reconocerla a Eli. Así que feliz día también para la mujer de la panadería.
1: Excelente, claro. Que
0: che, bueno, lo de Don Periñón, acá me dice... Sandrita, no. Nosotros lo podríamos... Dice, bueno, ya que quieren que la gente pruebe ese champagne, regálenlo, dice. No podríamos regalarlo.
1: Dale.
0: No.
1: Más vale le regalamos una moto.
0: Llego a decirle que regale un champagne de eso a Gilbert. Y te puedo asegurar que me despiden.
1: Pero por ese costo, ¿cuántas cosas más baratas podemos regalar? ¿Y qué más van a ser más útiles para
0: podríamos regalar cajas de otro champán? ¿Cuántas vendrían? ¿Como 3-4 cajas, no?
1: Y sí, no sé. ¿Qué sale la botellita de esta cosa?
0: No sé, pero debe estar 500 lucas. ¿500.000 pesos la botella sola?
1: ¿En serio?
0: ¿Tu opinión?
1: Dios mío.
0: ¿Acá en Argentina, sí? Bueno, no sé, Fede, no, pero viste que son medios austeros en el gobierno nacional. Eso no creo que tomen esto.
1: No sé.
0: No, este champagne no. Luis, a lo mejor nuestra? Con cristalina puede haber brindado
1: sí,
0: eso.
1: Sí, pues por eso, no creo que hayan brindado.
0: No todos.
1: No creo que hayan brindado con la parruca.
0: A mí se me hace como que Milei no es de este tipo de ostentaciones.
1: Ojalá.
0: No es como Menem,
1: Menem sí. Claro, Menem sí.
0: Menem hubiese chupado todo esto.
1: Menem no hubiese tomado un Periñón con una grande musa.
0: Sí, viste, pero ya, exacto. Como varios políticos.
1: más no se consigue.
0: No, gente que es nuevos ricos.
1: Claro, exactamente. Más de New Rich no se consigue. 470 la más barata.
0: ¿470 mil pesos?
1: Una Vintage Brut Cuvée de 750 sí, mililitros.
0: 750, ¿no? Bueno, sí, me parecía que era...
1: Te pago, 500 lucas, te dije. Te regalo un tremendo asado por esa plata.
0: Y capaz que más.
1: Y sí, y te sobra para sí, te sobra para un Fernet, capaz.
0: No, y calculás, la botella de Fernet vale 20 mil pesos.
1: Y bueno, por eso.
0: ¿Cuántas botellas te regalan? Claro,
1: lleno un camión de Fernet, capaz, con esto. Déjate joder.
0: Y una sola, y el champancito es así, ¿eh?
1: Claro, por eso, de 750 encima. Nah, déjate joder, chamullo.
0: Yo hablemos, no quiero hablar, no quiero la macana.
1: Hablemos de cosas sobrevaloradas. Reír,
0: pero no voy a decir nada.
1: Hay un Dom Perignon Rosé Vintage 2008 por 750, 959 mil pesos. Date joder. ¿Cómo le roban a la gente?
0: Nah. Sí, bueno, 12 del mediodía. Señores y señores, estamos en este momento donde estamos compartiendo el día que este señor, claro, Dom Perignon, descubrió una de las bebidas más caras de...
1: Se aburrió de tanto meditar.
0: Exactamente. Sí. Un monje que hizo las cosas bien, como debe ser.
1: Ponele.
0: Sí. Bueno, hace muchos años, ¿no? Estamos hablando que en 1639.
1: ¿Y a dónde irá la guita? Al lugar donde él estaba. Y
0: para mí van todas a las abadías estas.
1: Claro.
0: ¿A dónde tiene que ir?
1: Se volvió una S.A. entonces.
0: Sí. Escucha, tengo estos cumpleaños. No sé si te gusta, vos Manotiel, ¿qué más te gusta?
1: Dale.
0: No sé si hoy Javier estaría de parabienes para su cumpleaños.
1: Mirá.
0: Pero los voy a nombrar.
1: A ver.
0: Hoy cumpleaños, Diego Latorre, el comentarista de fútbol.
1: Sí.
0: Cumple 57. Hoy cumpliría 125 años el gran trompetista norteamericano de jazz. Dicen que como él, ninguno, Louis Armstrong. Bueno, sus melodías están en cualquier película. Y está claro que Louis Armstrong es un punto y aparte, ¿no? Y dos políticos.
1: A ver, dos políticos.
0: Hoy cumpliría 126 años, para muchos considerado el mejor presidente que tuvo la República Argentina.
1: Mirá.
0: Apaleado después del golpe del 66. Uh-huh. Arturo Illia, del cual hay miles de obras en la Argentina que llevan su nombre. Hospitales, autopistas.
1: Otro que sufrió un golpe. ¡Qué raro!
0: Sí,
1: raro.
0: Estaba haciendo las cosas medianamente bien y vinieron un día y le dijeron...
1: Los de siempre. ¿Vinieron los de siempre o no?
0: No me digas. No sé, el militar.
1: Sí, por eso. Sí, el mismo sector de siempre.
0: Bueno, venía haciendo las cosas bien el chabón.
1: Mirá, por eso, ¿no?
0: Y lo corrieron.
1: Sí, sí.
0: En el radicalismo algunos se lagrimean cuando hablan de Illia.
1: Está muy bien.
0: Sí, igual se llega a despertar don Arturo y ve alguno de lo que tenemos.
1: Bueno, yo creo que con la militancia a lo mejor estaría contenta.
0: Pero vos sabés que hay que leerlo al chabón este.
1: Sí, está por eso.
0: Es muy, muy interesante.
1: Sí, ojalá lo leyeran también los representantes radicales.
0: No leen nada.
1: Claro, sí, no leen porque no les conviene. Bah, espero que sepan leer, ¿no?
0: Illia fue, para mí, fuera de las bromas que puedo ejercer de los políticos y fuera de... Uh-huh. No le toca ni la uña. Primero la concepción que tenía el de la política.
1: Ah, no, claro.
0: Segundo, obvio. Lo que él había intentado hacer, lo quiso hacer en contra de todos los sistemas que había, ¿no?
1: Claro.
0: Y se metió con gente que, obviamente, no era había que meterse. Va, con los intereses de sectores que no había que meter. Entre ellos, los laboratorios.
1: Claro.
0: Pero bueno, hay que leerlo a don Arturo, porque no llegó tampoco caído del catre.
1: No,
0: sí, le decían, viste, siempre para burlarse, como que era muy lento para pensar, le decían el lento, ¿viste?
1: Bueno, menos mal que era lento.
0: Mirá, si hubiera sido rápido. Pero era un tipo fenomenal.
1: Para ser lento se ve que molestaba bastante.
0: Sí, para mí de los presidentes, que hay que leerlo para entenderlo, ¿no? En tres años, porque duró tres años nomás su presidencia. Bueno. Y el otro es...
1: Sí, el otro.
0: Menos todavía le va a gustar.
1: ¿A quién?
0: A Javier y...
1: Oh, qué importante.
0: Barack relevante. Obama está cumpliendo años. Barack 65 Obama. Años. Está cumpliendo Mirá, años Barack Obama.
1: El 44º presidente de USA.
0: Recibido en Harvard.
1: Uh-huh. Muy bien por él.
0: Uno de los pocos hombres de color recibidos en Harvard, que fue presidente de los Estados Unidos.
1: Claro.
0: Está el póster, ¿viste? Está el cuadro enorme.
1: Sí.
0: Viste que Harvard reconoce a sus grandes personalidades. Tienen premios Nobel y todo.
1: Claro.
0: Y están todos ahí los cuadros y está... Está Barack Obama como presidente. Bueno, está claro que no es un día de celebraciones para Javier ni para Eduardo acá con los mandatarios que estuvimos hablando, ¿no?
1: Qué lástima, ¿no? Podrían aprender mucho de estos dos.
0: No digas. Sí, bueno, vamos con más, Rodrigo.
1: Bueno, a ver si le puedo
0: aportar algo. Dale, porque tengo que acelerar, porque ya se me viene Candy de los del plan B, y bueno, y viene la parte final. ¿Qué tenés ahí?
1: Bueno, en 1979, no hay mucho, por suerte. No. Para hacerlo rápido, en 1976, Club Atlético Boca Juniors obtiene el campeonato metropolitano de ese año al vencer al Unión de Santa Fe por 2-0 con goles de Jorge Benítez y Carlos Beglio en el Estadio Monumental. Con lo que los boquenses dan la vuelta olímpica en la cancha de River, designada como neutral para la definición del torneo. Y lo último, en 2020, el estallido de unas 2.750 toneladas de nitrato de amonio en un depósito del puerto de Beirut, donde el inestable compuesto fertilizante estaba almacenado en 2014, causa la muerte de 207 personas y unos 6.500 heridos, una de las mayores catástrofes de la historia de la capital libanesa, que bueno, hizo que el mundo se estremezca, porque bueno, se llenó todo de videos, hubo mucho miedo primero, de si no había sido un atentado, ¿no? Pues se supo que había sido un accidente, pero fue gravísimo ver todas esas imágenes en los primeros minutos.
0: Igual mucha gente en estos últimos días vi morir, Rodrigo, también, ¿no? Por distintas causas. Impresionante, ¿no?
1: El mundo está...
0: Sí, pero por distintas causas. Sí. En esto de la inmigración de Ceuta.
1: Ah, está jodido esa cosa, ¿no?
0: Pero está jodida esa situación. ¿Es tan real como dicen?
1: Qué buena pregunta esa, ¿eh?
0: Yo, para mí hay algo de mentira, ¿sabes? No sé por qué sospecho.
1: Puede haber un poco de exageración, tal vez porque obviamente, como usted entenderá, esto queda inmiscuido en la realidad política española, de la que personalmente entiendo poco y nada.
0: Sí, yo también.
1: La verdad que también se imaginará que queda en el medio de eso, en el cuestionamiento a la inmigración sin control que hay hoy en día en el mundo. Viste que algunos quieren flexibilizar, otros quieren controlar aún más. La verdad que, si querés, es de estas cosas, como decíamos hoy temprano, que pasó con Moyano. ¿Viste cuando hay cosas que caen como anillo al dedo?
0: Sí, como deberían, como que te aparecen de repente, ¿no?
1: Caen como muy oportunas para ciertos debates.
0: Ayer, por ejemplo, viste que ya como que ya también le damos poca bola a todo, ¿no?
1: Sí.
0: El desinterés es total en algunas cosas. Ayer me encontré con que, viste, me sorprendió el precio del petróleo y pensé que estaba equivocada la información.
1: Ah, mira.
0: Y había caído un montón el petróleo. Claro, había habido un acuerdo ahí de, viste que van haciendo acuerdos por día.
1: Claro, claro.
0: Entre Estados Unidos y Irán, para no atacarse, no sé qué, dejaron salir unos buques, el petróleo cayó. Y te pasan por alto todas esas noticias.
1: Sí, ¿no?
0: Digamos, no estás en el día a día y está muriendo gente por todos lados.
1: ¿Entiendes? Ah, sí.
0: Es una cosa impresionante la gente que está muriendo.
1: Claro.
0: Pero por un montón de causas, ¿no? Por estas guerras. Exacto. Pero nadie más dice nada. Es como que, viste, estás ahí en...
1: Estamos en otra cosa.
0: Sí, en un retiro ahí, viste, no sé, qué sé yo, viste, lo justificamos porque la plata sube, lo otro, no sé, qué sé yo, se me hace.
1: Viste,
0: ¿vos te habías enterado ayer que había paro en los puertos?
1: No, vos sabés que no, lo escuché hoy recién.
0: Bueno, ¿y a cuánto afectó? A mí me extrañó que los noticieros no pasen nada, sí. Yo que los veo por YouTube, ¿no?
1: Claro.
0: El paro portuario, pero fue fuerte el paro. Sí, hubo 14 buques que no pudieron salir y estaban súper desesperados. Les pidieron que acaten la conciliación obligatoria. ¿Viste que cuando se quiere parar, se para?
1: Sí, por supuesto, está muy bien.
0: ¿Y los portuarios sí que estaban reclamando?
1: Y estaban en contra de las desregulaciones de su amiguito.
0: ¿De Federico? ¿Qué pasó?
1: Y sí, no sé qué le reclamaban puntualmente, pero venía por ese lado.
0: Mirá. 140 buques. No eran 14, que yo vi 140.
1: Ah, 140.
0: No, por eso, y siguen las negociaciones.
1: Amigo, claro. Siguen las negociaciones, bueno.
0: ¿Pero vos te enteraste de esto?
1: No. Hasta hoy que lo escuché de casualidad. ¿Viste? Es ese típico tema que te lo dan, ¿viste? Así en un recuadrito.
0: Sí.
1: No más que eso.
0: Nadie habla de esto.
1: Claro, como se supone que no nos afecta.
0: Lo que pasa es que esto quiere decir que no estamos bien, ¿entendés?
1: No, bueno, no.
0: Entonces por ahí a alguna gente no le gusta decir que no estamos bien.
1: Ah, bueno, sí, también. Hay razones, obvio.
0: Ni hablar. Che, pausa, cortita, y ya volvemos. Dale con el cierre. No,

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0: Esa, Candy. Y plan B, señoras y señores, esta música para cerrar esta jornada de martes, Rodrigo. Hablando de Don Periñón, de las abadías.
1: Claro,
0: justo. Qué mejor que meterle, clavarle un candy. Después, si lo querés bailar con champán o otras cosas.
1: No, bueno, también.
0: Pero estas canciones tienen mucho, mucho power, sin lugar a dudas. Che, bueno, tenemos resolución de radiojuegos para el mediodía. Primero, Yadira Tolosa se quedó con el premio de Kento.
1: Felicitaciones.
0: Retira el respectivo premio, será muy bien atendida por nuestros amigos desde Todo Un Poco en Falucho 22. Y ahí podemos tirar una panorámica hacia el Monumento a los Inmigrantes.
1: Ya que estamos.
0: Y también va a retirar su combo de dispenser, botellón y agua, la mejor de Vida Plus Distribuciones, Mónica Faliva.
1: Excelente.
0: Mónica también tendrá que asistir a Falucho 22 en De Todo Un Poco para retirar su premio, llevarse el dispenser, Rodri.
1: Sí, totalmente.
0: El bidonazo con el agua.
1: El bidonazo,
0: y después ya queda Moni para pedirle el agua a los chicos.
1: Claro,
0: para cada vez que se acabe.
1: La renovación.
0: Así que Mónica Faliva, el bidón, el dispenser y el agua de Vida Plus Distribuciones.
1: Sí.
0: Y De Todo Un Poco contenidos para este producto Kento espectacular.
1: Excelente, felicitaciones.
0: Felicitaciones.
1: A disfrutar ahora.
0: A disfrutarlo. Y qué bueno, escucha, hoy arranca para mañana ser regalado 10 kilos de azúcar continental.
1: 10 kilos de azúcar.
0: Mira, tienen para hacer tortas.
1: Los mates que me
0: voy a tomar. Los mates que se van a tomar dulces, por supuesto. Mate. Que yo no sé por qué me olvidé el termo acá, no tengo el termo. ¿Qué dónde lo dejé?
1: Está desprovisto.
0: Bueno, exacto. 10 kilos de azúcar continental.
1: Así nomás.
0: Exclusiva de la distribución de la gente amiga de Todo Un Poco.
1: Me encanta.
0: Y de Vida Plus Distribuciones, de nuestro amigo Leandro Esquilino.
1: Ahí está.
0: Así que mañana te regalamos los 10 kilogramos de azúcar continental.
1: Vamos todavía.
0: No se confundan de marca.
1: No. Pero
0: así que van a salir también esos premios mañana, señoras y señores, de todo lo que hemos prometido regalar con la gente amiga de Todo Un Poco. Y así toda la semana vamos a tener algún regalito. Seguramente. Che, hablando de cosas.
1: Sí.
0: Acá me dice Patricia, te estoy mandando algo del día en línea.
1: Ah, muy bien.
0: Mando mil de cosas.
1: Che, a ver si el día de...
0: Accesorios Stun.
1: Sí.
0: Para renovar la bici.
1: Vamos ahí.
0: Claro, está clavando todo. Patricia Minero está clavando todo.
1: Sí.
0: Día del Niño. Bicicleta Stun Viking. Con unos precios impresionantes. ¿Viste todo? Ay, los clientes que tenemos.
1: Que eran de los clientes,
0: los clientes que tenemos.
1: Clientecitos.
0: Los clientelitos que tenemos, Rodrigo, son extraordinarios.
1: Che, decí que está Patricia bancando el Día del Niño, porque si no...
0: Está tranqui todo,
1: ¿no? Lo demás. Bueno, la gente de Cheme, también escuchamos la tanda recién.
0: Ah, la gente de Cheme por el tema del mes de la niñez.
1: Claro, chicos, a ver si ese es el mes del niño. Vamos, mover un poco el avispero.
0: Claro, vamos a regalar unos turrones,
1: por lo menos. Está muy tranqui todo. Demasiado. Está preocupado.
0: Sí, de verdad que está tranqui todo.
1: Demasiado tranqui, chicos. Traccionemos porque si no, esto nos remonta.
0: Esto nos remonta.
1: No.
0: Sí, bueno, vos sé que para mañana.
1: Sí, porque
0: esto de verdad que hay que tratarlo con la seriedad que amerita, ¿no?
1: Seguro. Me queda el personaje. Tenemos el personaje incógnito que nos nombramos hoy temprano. ¿Se acuerda?
0: ¿Cuál, Rodri?
1: El de la visita. El incógnito tipo Lam, que creo que nadie lo adivinó, pero bueno. El muchacho que vino a visitar Ceres y parece que acá nadie compartió la foto ni en sus estados de WhatsApp.
0: ¡Oh, tremendo!
1: Qué feo eso.
0: Ahora
1: es
0: feo, ¿viste?
1: Qué feo la ninguneada, ¿eh? Pará, feo si es una deficiencia de comunicación. La verdad que feo por eso. Y feo si lo están ninguneando.
0: ¿Pero por qué esconderle a la gente que hizo el bien?
1: Pero además, pará. Primero hagamos un paréntesis que no tiene que ver con el político. Hoy en día no podés esconder nada. Primero.
0: Le tiene miedo a Javier, me parece. No sé por qué. ¿Por qué se esconden?
1: Porque en todo caso, si es un intento de esconder algo, no tiene que ver con Javier, porque cuando todo esto que pasó, Javier ni existía.
0: ¿Ah, no?
1: No. Seamos respetuosos de la historia también, ¿viste?
0: Pero también es como que todos quieren ser libertarios también, ¿no?
1: No, para nada, no se equivoque. No se equivoque. No, los que quieren ser libertarios son los oportunistas.
0: Hay varios radicales en eso.
1: Ah, bueno.
0: Hablando de Ilía.
1: De eso pensaba preguntarle cuando hablaba de Ilía. Para muchos o para la mayoría, ¿la política hoy es un camino para cambiar la realidad de la gente o es una salida laboral?
0: No, una salida laboral.
1: Ah, bueno. Hay que decírselo a la gente, ¿eh?
0: No jodas.
1: Bueno, yo veo lo mismo, pero bueno. Yo creo que la política está para otra cosa.
0: El único que plantea una pelea ideológica que no lo plantea desde lo económico, te lo puedo asegurar, para él, es Milei.
1: Ah, bueno.
0: Porque Milei está convencido de que la guerra hay que darla desde lo ideológico.
1: Sí, sí, bueno.
0: Y todo lo plantea así. Ni pero siquiera demás, su equipo lo plantea
1: ideológico. Bueno, pero los demás.
0: Bueno, igualmente Milei está muy influenciado por Santiago Caputo, ¿no? Que para mí es el que más ideológicamente está preparado para salir a pelear ideológicamente.
1: Bueno, ¿y por qué no sale a poner el cuerpo?
0: Sí, no, pero lo hace poner el cuerpo al otro.
1: Ah, bueno, qué vivo que es.
0: Pero,
1: o no le da para poner el cuerpo a él.
0: Él para mí es el único de todos los que conozco yo, todos. Y por ahí puede aparecer este señor es grande ya de edad, que es diputado también de la izquierda. Uh-huh. Él lo plantea todo muy ideológico.
1: Sí.
0: Ay, no me acuerdo cómo se llama el señor. Pero es diputado. Es uno de los más antiguos del la Cámara de Diputados. Bueno, él plantea cosas ideológicas. Son los únicos que van a decir, che, esto está en la política, pero por la ideología.
1: Claro, exactamente.
0: Los otros todos para ganar plata. Todos cobran suelo.
1: Bueno.
0: ¿Por qué te crees, Rodrigo?
1: Bueno, pero hay que decírselo a la gente.
0: Me extraña.
1: El tema es ese, porque después todos, y más aún el año que viene, cuando salgan a la calle y se acuerden de que tienen que ir a charlar con la gente, muchos, le van a decir, no, yo estoy acá porque quiero cambiar la realidad de ustedes. Sí, y en el medio,
0: ¿cuánta guita?
1: ¿Y en el medio cuánta guita te vas a llevar? Les preguntaría yo.
0: Sí.
1: Sí, ¿no?
0: Pero por Rodrigo es una salida laboral. Olvidate.
1: Sí, bueno, pero por eso hay que decirlo. Hay que decirlo. Así como tanto los candidatos como después la gente que colabora en los gabinetes.
0: Ni lo dudo.
1: Bueno.
0: Che, acá me dice, hola Martín, los estoy escuchando. Me está escuchando Francisco Campo, nuestro comentarista de Lambrosetti.
1: Saludos.
0: Qué lindo tener a la gente. Igual que hoy nos mandó saluditos Sandra y Dercilia.
1: También.
0: Querido tener a la gente de los alrededores.
1: Por supuesto.
0: Ayer anduvo muy bien recibida la noticia de Comán.
1: Mirá.
0: A Gustavo le vamos a proponer
1: sí.
0: Que tenga todas las semanas una salidita, aunque sea,
1: él
0: con alguna información de selva, un resumen semanal.
1: Claro.
0: No sé si se lo proponemos.
1: Está bueno.
0: A Gustavo, que él maneje la información que a él le parece que sea que podamos enlazarla con la cerecina.
1: Claro.
0: Que siempre está bueno, por ejemplo, cuando se entreguen las casitas.
1: Sí, por favor.
0: Ellos tienen mucho material en video también, así que se puede usar tranquilamente ese material. Me gustó mucho las repercusiones que tuvo la visita de Gustavo ayer. Porque nosotros lo dimensionamos hasta que la gente te lo hace saber. Eso está clarísimo. Claro. Y está bueno poder tener una relación con selva, porque de verdad que parecería que estamos a 1000 kilómetros y estamos a 10.
1: Y somos lo mismo casi.
0: Y somos lo mismo.
1: Somos
0: un apéndice, nosotros de ellos y ellos de nosotros.
1: Totalmente.
0: Y no, y ayer creo que lo de Gustavo, hablando un poquito de lo que fue lo tenso de las elecciones, ¿no?
1: Claro.
0: Lo previo y durante el domingo, ¿no? Eso tampoco habla muy bien de pueblos, cuando todos se conocen.
1: Claro.
0: Y viendo un poquito todo lo que está pasando en otros lugares, Rodri, donde la política se vive encarnizadamente. Parecería que fuera el final, ¿no? Me parecería que...
1: Claro, que se vuelve una cosa de...
0: De verdad que sí. Bueno, después hay gente que está caminando, que ya tiene aspiraciones. Bueno, el senador ayer lo comentó, ¿no? Cómo va a ser el tratamiento de la ley o de las reformas que se buscan en Santa Fe.
1: Claro.
0: Obviamente que esto es lo que se está charlando partidos adentro, Rodri. En todos los partidos hay un debate. El justicialismo está en un debate también. Y anduvo el Chivo Rossi. Era lo que te decía yo, Rodrigo, que no te vi a vos.
1: Claro, que no tenía ni idea.
0: Claro, que lo escondieron. Que yo te digo lo escondieron, vos decís que no. Pero estuvo Agustín Rossi...
1: Y eso que lo sigo, al Chivo, mirá.
0: Sí, visitando localidades de acá del departamento San Cristóbal.
1: Claro, hizo una recorrida por Sunchales, Ceres, San Cristóbal, Tostado y Rafaela.
0: Ah, ¿en San Guillermo no estuvo? Me pareció que era San Guillermo.
1: Puede ser, tal vez está en otro posteo.
0: No, por eso. Me pareció que estuvo en San Guillermo. No quiero decir que lo estuvo. Bueno, ahí se lo ve. Bueno, esto está muy de moda. Esto también lo usa el senador con su community manager.
1: Esta es la comunicación.
0: Haciendo ruta. Esto es autopista. Recorriendo un poco la provincia de Santa Fe, porque es un legislador que los representa a los santafesinos, es diputado por Santa Fe, Agustín El Chivo Rossi, que se le reclaman del misil, viste, que en todos lados siempre le reclaman del misil.
1: Pero eso es lo que reclaman las redes sociales, o la gente que no le común gusta, y corriente no le interesa.
0: Perfecto.
1: No es que no le gusta, no le interesa.
0: No le interesa. Bueno, y allá están las fotos, mirá, Rodri. Empezamos a ver las fotos, ¿no?
1: Claro.
0: La de arriba era la foto de Ceres.
1: ¿Era la de Ceres, la de arriba? Ah, sí, tiene razón.
0: Amplíamela para ver quiénes estaban.
1: A ver.
0: Quiénes no se escondieron.
1: Arcame.
0: No, porque...
1: Que además...
0: Hay que decir que no se escondieron. Mancilla no se... Mancilla muy activo para publicar, porque ayer publicó fotos del senador entregando...
1: Sí, pero esto se le olvidó de publicar.
0: Se le olvidó de publicar a Agustín Rossi.
1: Mal ahí. En realidad hay varias cosas
0: Pero a lo mejor Mancilla no coincide. No es que no lo recibió, pero no coincide con la mirada de
1: Agustín Rossi. Pero si vos lo recibís, Mati, no importa si coincidís o no. Es un hecho de prensa, de información. A ver, es así, lo tenés que comunicar.
0: Pero escuchá, está bien. Mirá, escuchá, acá hay, como te digo, agua y aceite, ¿no?
1: Ah, bueno, pero está bien.
0: Pablo Fiore. Chiarelli.
1: Sí.
0: Ubicabe, pero es Nati Busquet.
1: Correcto, es Nati.
0: Facu Gómez. el Chivo Rossi.
1: El Chivo.
0: Mancilla. Mancilla. La señorita, ¿quién es la señorita? Atrás, la abogada.
1: Claro.
0: No me acuerdo el apellido de la abogada. Uh-huh. La chica de blanco, no sé quién es, que
1: no
0: está
1: sé quién
0: con
1: es
0: Mancilla.
1: No
0: bueno, Karina Paulón.
1: Karina.
0: Serrano Quijena.
1: Uh-huh.
0: Claudio Chilino, que hacía mucho no lo veía. Mirá. A Claudio. Y no sé quién es el chico de la punta.
1: Ah, tampoco.
0: No lo ubico. Uh-huh. Para que sea un militante de acá.
1: Probablemente.
0: Pero este sería el peronismo. Borelo, la doctora.
1: Bien,
0: Alejandra
1: Borelo. Bien. Este es el grupo que se reunió ayer con la visita de Agustín Rossi. En serio.
0: Que le dieron la bienvenida al Chivo.
1: Claro, claro, que lo recibieron. Y además él
0: lo pondera en el... Eso? ¿Qué edificio es ese?
1: Desconozco. Rossi en su posteo habla de que le agradece puntualmente a Mancilla, en el posteo.
0: Ah,
1: dice gracias a
0: bien.
1: Mancilla, bueno, Juan Manuel Mancilla y los compañeros y compañeras de Ceres por recibirnos en la unidad básica del PJ.
0: ¿Y dónde es la unidad básica del PJ, Cancel?
1: No sé. No sé dónde está la unidad hoy como tal.
0: Porque no veo que sea el partido primero Ceres ese.
1: No. ¿Será que tiene una sede nueva de cara al año que viene?
0: ¿Pero y dónde es, Rodrigo?
1: No tengo ni
0: ¿Cómo
1: idea.
0: ¿Cómo lo vas a saber vos? ¿Me extraña? ¿Qué, no te están invitando?
1: No, yo no.
0: Pero y Franco, por ejemplo.
1: No, te sabe que en mi etapa...
0: Este es el video que apareció, ¿ves?
1: Este es el video. Claro.
0: Uh-huh. Ah, el chico es Mauricio, el hermano de Juan.
1: Ah, mira.
0: Acá en la reunión
1: bien.
0: Se ve... No lo reconocí. En la reunión se ve a José Luis Bravo, que la foto no está.
1: Exacto, que no estaba. No llegó a la foto, evidentemente.
0: Uh-huh. No, se escapó antes.
1: No. Acá no hay nada de eso. Lo que pasa es que... Una deficiencia, sí, no haber mostrado a nadie de los que estaba ahí. Bueno, a lo
0: igual,
1: mejor
0: igual no se está mostrando nadie nada, ¿no? Pará, el Chivo Rossi, nosotros nos estamos cargando, pero acá vienen los libertarios, no sale nada, nadie sabe nada, los libertarios...
1: ¿Vienen o...?
0: No, los libertarios, y algunos se esconden. ¿Vos qué te crees? ¿Que está todo bien?
1: Bueno, ojalá que sea que se...
0: Andreuchuk, requete mal en San Cristóbal, ¿eh? Con los que echaron... ¿Viste las notas que hicieron los chicos de San Cristóbal?
1: ¿Anda haciendo recortes? ¿Pasó la motosierra?
0: 15 empleados hecho.
1: Míralo.
0: Encima todos radicales.
1: Oh, qué lindo. ¿En serio todos radicales?
0: Todos.
1: Ah, o sea que fue por... No me digas que lo motivó la ideología política.
0: Bueno, hay que aguantarse el chilo.
1: Intendente.
0: No, pero después hay que aguantarse el chilo sin llorar, ¿no?
1: No, por supuesto. Ah. Como corresponde. Ajo y agua, ¿eh? Ojalá que si son despidos injustificados vayan a la justicia los compañeros. Ojalá que sí.
0: Y bueno, hablando de recortes, ¿qué hizo el Quito Bertolino después de la elección el domingo?
1: ¿También?
0: ¿Sancho gente?
1: No.
0: Pero es obvio, Rodrigo, ¿vos qué te pensás?
1: No, bueno, pero no está bien. Olvídate. No está bien eso, loco. No está bien. Hay que terminar con esas malas costumbres, loco. De si te fue bien, te fue mal o como sea. Porque no es cuestión, insisto. Volvemos una vez más.
0: Pero igual, vos sabés que para las campañas políticas los políticos se tiran todo por la casa, por la ventana.
1: Bueno,
0: regalan.
1: No. Bueno, no me interesa.
0: ¿Qué te dije yo? Cemento, chapa, todo.
1: No me interesa que
0: y después
1: respondan
0: se termina
1: con
0: la campaña. Se viene, viene el baño realidad y te terminan, ¿qué? Echando.
1: Bueno. Mal, muy mal, mal manejado, mal
0: la
1: manejado.
0: Política no te debería sorprender que siempre se maneja así.
1: No, es que no me sorprende, pero el tema es que no podemos permitir que siga funcionando así y no haya consecuencias.
0: No, ni hablar.
1: ¿Me entendés? Ese no, es el duda. Tema. Es como lo que le charlaba más temprano. ¿Por qué nosotros tenemos que aceptar que las cosas funcionan así y no hacer algo al respecto? Ajá. Eso es lo que a mí me molesta.
0: Sí,
1: hay que dejar de aceptar que no, funciona así, listo, no se puede hacer nada. No. Cambiemos las cosas. Tienen que empezar a ver. Y esto, como bien dice usted, que es algo típico de que los funcionarios municipales, comisionados, lo que sea que fueran y donde sea.
0: Termina la elección y se olvidan.
1: Claro. Y empiezan a rajar gente. Eso no puede ser. Tiene que estar prohibido. Debería estar prohibido por ley.
0: Sí, pero
1: excepto que vos me lo justifiques.
0: Está bien, pero vos decís también hay mucha gente que está muy suelta de todo, Rodrigo.
1: Bueno.
0: Porque a vos, si yo te contrato, no te firmo nada.
1: Bueno.
0: Y vos dependés de la voluntad política y sabés que funciona así.
1: Bueno, pero no es excusa tampoco.
0: No, está bien. Pero la primera es cambio, te pego la patada.
1: Bueno, pero no es excusa. El Estado es el primer negreador
0: y
1: está mal.
0: ¿Sabés lo peor de todo? Que la gente se olvida.
1: Ah, bueno.
0: Es el tema.
1: Bueno, pero ahí está el tema.
0: La gente comete un error al olvidarse.
1: Bueno, ahí está el tema y para eso estamos nosotros también.
0: Sí, igual todos nosotros no somos. Nosotros
1: no somos. No importa.
0: Todos
1: no importa.
0: Nosotros no somos.
1: No importa.
0: Pero yo lo que voy, que la gente rápidamente pasa al olvido.
1: Sí, lamentablemente sí.
0: Inclusive gente que labura, porque labura en serio, militando.
1: Claro.
0: No sé si vos te llegas a entender.
1: No, sí, por supuesto.
0: Echan gente que inclusive te milita.
1: Y sí, imagínate. Si echan a propios, no van a echar a uno ajeno.
0: Exacto.
1: Imagínate.
0: Bueno,
1: nada, que algunos,
0: la tecla.
1: Es que algunos también ni siquiera para eso son inteligentes.
0: Sí,
1: ¿me entendés?
0: Claro.
1: Ni siquiera para eso son inteligentes.
0: Claro.
1: Porque tendrían que darse cuenta que si vos echás a un opositor
0: y
1: va a hacer
0: más,
1: mucho más ruido.
0: Y te digo
1: date cuenta.
0: Y gente que defiende las posturas estas.
1: Ay, bueno.
0: Peor todavía.
1: Bueno, que ese es el problema.
0: Peor todavía.
1: ¿Me entendés? Todo esto funciona porque muchos, porque avalan estas costumbres, o bien porque no les interesa, porque nunca les tocó de cerca, pero ese es el tema. Porque esté naturalizado no significa que tiene que mantenerse así, ¿eh? En algún momento tenemos que cortar con todas estas malas costumbres,
0: dudo,
1: ¿eh?
0: No lo dudo. Igual reitero, todos aquellos que hacen campaña con la gente después tiene que acordarse.
1: Debería.
0: La gente no puede olvidarse.
1: Pero no hay ejercicio de memoria en
0: Bueno, hay que hacerlo. Lamentablemente lo van a tener que empezar a hacer, porque se van a tener que empezar a acordar de algunas cosas.
1: Y ojalá, pero...
0: Porque después vos escuchás muy liviano el cuerpo. Yo leo algunas cosas y digo, che, la pucha. Sí. ¿Cómo se cambia tan rápido, no? De una postura...
1: Ah, bueno.
0: A la otra. Más allá, reitero, del nombre político, Rodrigo. No importa esté hablando, ¿eh?
1: No.
0: Ni partido, ni nombre.
1: Claro.
0: Es una cosa que vos decís, che, ¿cómo se olvidan?
1: Y bueno.
0: Muy rápido.
1: Y bueno, algunos, bueno, ¿viste?
0: Está bien que así sea. Che, bueno, mañana vamos a hablar dos cositas.
1: Sí,
0: Rodri.
1: Dale.
0: Mañana, acordate de lo que te estoy diciendo ahora.
1: Por favor, a ver.
0: Mañana podemos hacer participar a la gente.
1: Me gusta.
0: ¿Sabías que hay un proyecto? Yo no sé si es un proyecto.
1: A ver.
0: Si es una idea. Uh-huh. Hay como una organización mundial que ya estaría en España, en Argentina y en México trabajando en la posibilidad de prohibirle, escuchá lo que te voy a decir.
1: Sí, a ver.
0: De prohibirle la entrada a los influencers a los comedores.
1: Ah.
0: Pará, no lo pliemos.
1: No, pero...
0: Pará, se está jugando muy fino ahí, ¿no?
1: ¿Por qué?
0: ¿Y la prohibición?
1: No, en todo caso...
0: ¿Lo analizamos mañana?
1: Sí.
0: ¿Te parece?
1: Ya hay lugares donde sucede.
0: ¿Y en el Mundial no pasó?
1: Sí, pero ahí tenía que ver con un tema legal de trabajo.
0: Bueno.
1: Pero en nuestro país hay lugares donde...
0: ¿No te dejan entrar con el teléfono?
1: Sí, te dejan entrar, pero no quieren
0: que... ¿Y cómo sabes que yo soy influencer?
1: No, porque te vendes por la actitud. Lo que ellos no quieren acá en Argentina, en muchos lugares, es que vos vayas a estar boludeando, ¿viste?
0: Aparentemente está ganando muchos adeptos.
1: Bueno, está bien, es interesante.
0: Pará. A Oriente del otro lado se defienden. No es un dato menor.
1: Bueno.
0: Y la otra, me decías vos, mañana vamos a analizar a esto.
1: Correcto.
0: Mañana tendríamos que traer a alguien del gobierno.
1: Sería interesante, ¿por qué no?
0: ¿Quién está en el área de turismo y todo? ¿Qué están vendiendo el gobierno?
1: Yo creo que más que turismo viene por el lado de producción.
0: A ver, que entonces podemos charlar con Flori.
1: Puede ser. ¿Qué? Le doy el eslogan de la campaña.
0: ¿Cómo se llama?
1: Somos seres. Somos la ciudad donde las oportunidades florecen.
0: Esta foto me parece que había un chico sacando fotos ayer.
1: Es probable. Esto es un frame de una serie de videos que ha publicado el gobierno de la ciudad en los últimos minutos, ni siquiera horas, minutos, en su canal de YouTube. Que tienen una clara intencionalidad de poner a nuestra ciudad como...
0: Mirá la madera cómo quedó.
1: Sí.
0: ¿De qué te reís?
1: Sí, no había recalcado en ese detalle. Pero...
0: ¿Es madera o es plástico reciclado?
1: Era plástico, ¿no?
0: No sé.
1: No recuerdo. Digo, la verdad que no lo recuerdo. Pero
0: hace
1: creo que era...
0: una charla en serio con Efraín Roja acá,
1: Sí, también.
0: Sí, bueno,
1: también.
0: No, fuera de todo esto. Bueno, después mañana me contaste, ¿parece?
1: Bueno, podemos ver los videos y también tratar de entender un poco...
0: El INTA, la PDR.
1: Sí. La verdad que, le digo, creo que es algo de lo que muchos queríamos ver, al menos personalmente. Vamos a ver después cómo viene esto acompañado después también por el Consejo y por normativas directamente ya al detalle y reglamentaciones, porque obviamente que esto más que una expresión de deseo, tiene que ser también algo acompañado por los papeles. Pero está muy buena la iniciativa.
0: ¿Sí? ¿Te gustó?
1: Me encantó. La verdad que sí me gustó. Es algo de lo que...
0: Bueno, charlemos con Flori entonces para ver qué nos dice. Alejandra está con la punta de lanza, digamos.
1: Claro. Hay un ecosistema preparado para hacer crecer tu inversión. Otra de las frases que le tomo en este caso de este video.
0: Mucho de lo que hablamos el otro día, ¿no?
1: Exactamente. Estamos hablando de eso.
0: Más o menos estamos en la misma sintonía con el gobierno, entonces.
1: La verdad que parece que sí. O tenemos una sintonía parecida o alguien nos escucha.
0: No, nosotros no podemos portar idea. Hay medios que portan más ideas que nosotros.
1: No creo.
0: ¿Qué canceres?
1: No creo, no. Permítame, yo el humilde no me iba a hacer con esto.
0: 37 de las 12. Dato del tiempo, Rodri. Mañana seguimos, ¿no? Mañana hablamos de esto.
1: Bien, sí, por supuesto, por supuesto. Y después vamos a ver, no sé si no nos quedó alguna cosa perdida también, porque a veces nos olvidamos.
0: No, tengo, mañana tenemos lo de los comedores con los influencers.
1: Bien, me gusta.
0: El azúcar que te regalo, el Continental, 10 kilos.
1: También, se va el azúcar.
0: De todo un poco y de Vida Plus Distribuciones.
1: Total. Bueno, hoy reunión también en el Polo por el Niño. Si alguien va a la reunión,
0: sí.
1: Dígale a los funcionarios que hagan laburar el SMN todo el día, que no sé qué le está pasando.
0: Bien, reclamá mañana.
1: Porque no, se me ocurre que un activo como este es muy importante para monitorizar el clima. Bien. Y que no esté entregando datos durante la madrugada es una deficiencia.
0: En dato menor.
1: Sí, Es una deficiencia en este contexto. Sí, sí, sí. Porque no hay datos de 9 de la noche hasta, no sé, más o menos las 9 de la mañana.
0: O sea, tenés banco de niebla en cualquier lugar, no lo ves.
1: Ajo y agua.
0: No tenés.
1: ¿Me entendés? Y en este contexto donde estamos pendientes de la naturaleza, es inaceptable que esto funcione así. Me parece. Capaz me equivoco. Capaz,
0: está muy bien.
1: Capaz,
0: no, me equivoco. Buena observación.
1: 18 grados 4 décimas la temperatura al mediodía con un cielo cubierto, humedad del 81%, presión de 1005.2 hectopascales del sudeste, el viento aquí a 12 kilómetros por hora con óptima visibilidad.
0: Hoy hemos hablado con Luciano Cáceres, hablando de su obra Paraíso, muy linda obra. No se olviden de comprar la entrada anticipada. Se presenta este jueves en nuestra ciudad de Ceres. Mañana adelantamos mucho más, ya mañana día miércoles.
1: Muy bien.
0: Mañana tenemos el concurso, hoy se fueron para Yadira Tolosa los premios de Kento, de Todo un Poco y de la gente Vida Plus Distribuciones de Leandro Chilino, y se fue el dispenser para Mónica Faliba, con el agua y el botellón, que eso queda todo como regalo del combo completito. Así que gracias a todos los que han estado en este súper, súper martes. Mañana pegamos la vuelta. Chao, Rodri.
1: Chao, Martín.
0: Hasta mañana.

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1: ¿Cómo están todos? Bienvenidos a esta edición de día martes del Tapón Deportivo. Hoy cerramos un poquito protagonistas de los partidos que hemos tenido la posibilidad de tener vía streaming. El domingo en cancha de Atlético Ceres Unión con el empate entre Atlético Ceres Unión Cultural y Deportiva de San Guillermo. Vamos a tener protagonistas también que charlaron con nuestros colegas y amigos del streaming oficial en cancha de San Lorenzo Ambrosetti, donde San Lorenzo le ganó 1-0 a Libertad Trinidad. De ahí extraeremos los protagonistas para esta tarde de día martes y completar de alguna manera el panorama de lo que han sido la disputa de tres partidos en primera división. Uno se va a completar esta noche, ya nos metemos en esa previa. Va a ser CAT Central, vamos a tener retransmisión nosotros directamente desde la ciudad de Tostado esta noche, 21:30, porque a las 22 está asignado el horario del partido en primera. Media horita antes ya vamos a estar en la previa. Y después, el partido que todavía no tengo confirmado entre Selva y Ferro. Partido que quedó colgado por la tormenta y el corte de energía que obligó a la suspensión de ese cotejo en primera división por parte de Agustín Rossi. Digamos, tampoco tengo, vamos a ser sinceros, tampoco tengo algo de lo programado para la próxima fecha. ¿Cómo viene la tercera? Que esto también es otro tema. Pero antes de meternos en la tercera, que seguramente la liga en estos minutos, en estas horas, probablemente esté confirmando todo. Me decía José Luis hoy, faltaban un par de horarios. Con la confirmación, por ejemplo, que Rufo no juega. Ayer nosotros lo poníamos Unión Deportiva Rufo el viernes. Decíamos, y bueno, el viernes puede jugar, como lo hizo Caco el año pasado, antes del Marea Roja, que después nos hizo el Marea Roja por el tema de la lluvia, etcétera, etcétera. No, no, no. A Rufo corrió el partido con San Lorenzo Ambrosetti. Lo va a jugar el miércoles que viene. ¿Sí? No va a jugar este fin de semana Unión Deportiva Rufo frente a San Lorenzo Ambrosetti. Es decir, que eso ya lo corremos. Lo que sí me parece que fue una noticia donde Alcalde da tranquilidad es, por ejemplo, que Atlético de Tostado va a jugar con Unión de Santa Fe el 15. Es decir, no juega este fin de semana Atlético Tostado ese partido por Copa Santa Fe. Entonces le acomodó un poco el cuadro. ¿Por qué? Y lo charlaba con Julián Berwin hoy. Me parece que le acomoda los días de entrenamiento. Le da una cierta cantidad de días para preparar el partido. No es lo mismo llegar a enfrentar un partido de Copa Santa Fe. No por lo que significa el rival. El rival va a venir con jugadores alternativos, son chicos que juegan la Liga Santafesina. Muchos de ellos están haciendo algún primer contrato o una tercera especial en AFA. No viene con el equipo de Madelón. Pero los días de laburo para el CAT son importantes porque además es un partido que anímicamente y mentalmente el que vos te tenés que preparar. Porque el CAT está a punto de superar cualquier historia, la que ya alcanzó, está por superar y llegar a lo más alto que tal vez algún equipo de la liga, de esta liga, pueda llegar algún momento a la Copa. Digamos, está a nada de hacer una historia absoluta. Está en historia, hace historia absoluta. Entonces también eso mentalmente, me decía Julián Berwin, le viene bien. Porque lo prepara 7 días al plantel Mario Moreno, Gustavo Mármol, Carrión. Se van a enfocar exclusivamente en Unión. Entonces se sacan ahora estos dos partidos. Ahora juegan con Central esta noche. Y el domingo vuelven a jugar por Liga. Entonces después del partido por Liga, ya se concentran directamente en lo que va a ser la presentación frente a Unión de Santa Fe. Eso está bueno. Es lo que me decía Julián. Nos va a dar 7 días para trabajar pensando en Unión. Nos va a dar más días de trabajo. Pero bueno, hablamos del CAT. Esta noche el CAT vuelve a la acción. ¿Cuál fue el último partido que se le conoce al Atlético de Tostado haber eliminado a Román Fútbol Club? El CAT no jugó por la Liga Ceresina de Fútbol todavía. El CAT juega esta noche su primer partido del campeonato clausura. ¿Por qué? Porque quedó libre. ¿Qué tiene a disposición Moreno y el cuerpo técnico de Atlético Tostado? Todo. Que no esté expulsado, está en condiciones de jugar. Va a poner todo. Y sí, ¿a qué lo van a guardar? Si, ¿para qué? Para jugar después el otro partido del domingo. ¿Qué hay que guardar en el CAL? Nada. Aparte porque contra Central Argentino Olímpico también hay sobrevuela. Como que hay que jugarle a Central para cortar esa racha negativa que tiene el CAD frente al equipo Ceresino. Hace rato que el CAD no le gana a Central, pero en ninguna circunstancia. La última vez, creo que Mauro se acuerda mejor que yo, tiene más memoria, por supuesto, Mauro, creo que la última vez que Central perdió con el CAD fue a penales y en la final del 23, ¿no? Después habría que ver si hay algún partido en el medio que hayan empatado. Pero le ha tomado la mano Central al CAD. Y en cualquier circunstancia, venga con el que venga. El CAD juegue el Mickey Monzón, juegue Ojeda, juegue el Algarve, juegue el que juegue, le gana. La cosa es poco rara. Las rachas que hablábamos nosotros el otro día, ¿no? Que hay equipos que te quedan incómodos. Selva, por ejemplo, para Central. Selva para Caco. Le quedan incómodos. Son equipos incómodos. Son para sumar 3 puntos en línea. Cochi Rodríguez va a la cancha del CAD esta noche a ver desde la tribuna el partido, porque está expulsado Rodríguez. ¿Vos te creés que va a ir a ver el partido para ir y sumar 3 puntos derecho a la tabla de posiciones? No. Totalmente consciente de que el rival es de enorme jerarquía. Si para Central la búsqueda es extender esa racha. Pero además lo motivacional. Central necesita salir del partido que en el karma del campeonato, en la película, en el arranque, que se trabó ahí la cinta de la película, antes de arrancar, que perdió con Selva. Que le hacen un gol infantil a los 30 segundos de partido. Si Central busca eso, de revertir ese resultado. Como lo hizo en el primer torneo, en la apertura. ¿Qué hizo? Cayó en Selva, 3-1. Bien, perfecto. Mostró muy mal juego en Selva. Pero vino a Central y le ganó aquella noche al CAD, 2-1. Y ahí como que, oh, papá, está Central en el torneo. Bien, después terminaría siendo el ganador de la apertura, como todos sabemos. Pero bueno, primero, lo primero. Fue ganando estos partidos. Porque estos partidos son los que te agrandan después. Por eso decimos, hay partido y partido. Lo decíamos con Mauro, Cacu, San Guillermo. Porque era importante que Cacu pueda aprovechar, tal vez, el momento del dominio del partido. Porque es motivacional. No es solamente ganarle 3 puntos a esos equipos, sino que te pegan un empujón. Te pegan un empujón. Sí, después hay que sostenerse, obviamente, porque esos son 3 puntos nomás, no son 6, son 3. Y hoy va Central. Pregunté, indagué, digo, che, ¿cómo está Central? Bueno, primero lo fue expulsado, no puede jugar, ¿no? Justi no puede jugar todavía, tiene que cumplir fecha. Justi se está comiendo todavía la fecha que de la expulsión, mal, pésima, de la expulsión allá en cancha de Brosetti, ¿no? Igual que Leo Pérez. O sea que no puede jugar. Se está comiendo las 2 fechas ahora de Mirai. Este es el último partido que va a estar ausente. Pregunté por Marchicio. Siempre me gusta saber qué pasa con Nico. Mientras estamos viendo partido de la primera rueda, Rodri. Muy buena búsqueda esta, ¿eh? Excelente. Pregunté por Nico. Digo, che, ¿cómo está Marchicio? Un jugador que para nosotros es fundamental. Me dice, bien, va a jugar, vuelve Nico Marchicio. Un dato no menor. Entonces, Marchicio Baraldo en la mitad de la cancha. Sale Cisneros. Con Nico como 5. Se habló de un rumor fuerte en las últimas horas que en Central habría habido corte de plantel. Consulté, digo, che, ¿qué pasó? Que hay rumores que cortaron el plantel. De los que llegaron como refuerzo. Y uno cuando habla de refuerzo en Central se refiere a Vladimir Sostik, a Juani López, a Alan Flores y Ezequiel Rímolo. Porque está claro que a Enzo López no lo voy a contar porque no creo que quede sin el arquero. Y Enzo López, los cinco refuerzos que son jugadores que no son de centro. Bueno, me dijeron, sí, hubo corte de un jugador. Pregunté qué jugador era. Se fue Ezequiel Rímolo. La dirigencia decidió que el 9 que habían traído en el comienzo de la temporada, que llegó con alguna recomendación de Enzo López, porque Enzo lo presentó ante los dirigentes, lo probaron. Creo que nunca terminó Rímolo de hacer los goles que tal vez prometió, no él, sino su antecedente, su currículum. Y lamentablemente los 9 se los juega por goles. Vos cuando cortás un jugador, lo cortás porque no rindió en el puesto en el que lo trajiste. No sé, al sumo que traigas un 9, que le sigamos juzgando, que lo único que hace es abrir la cancha para que patee el 10, ¿viste? Por ahí, bueno, hay entrenador y entrenadores. Es decir, la funcionabilidad del 9. Porque Rímolo también lo hacía bien a eso. Rímolo te podía buscar la pelota, la bajaba de cabeza, pero no hacía goles. Y acá lo que se está juzgando es el 9 goleador. Cosa que no pudo encontrarse entre Argentino Olímpico. Si le costó mucho a Central encontrar un goleador que... Acá la locura que hay en Central es como que acá se va a encontrar otro tipo en el kiosco de la esquina como Romero. Y eso no va a pasar. Y se lo dijimos a Juan y López acá. Si Cunga Romero fue único, no va a ser. Es como que lo traigamos, lo reviva a Barolo, el histórico goleador de Central. No hay esos jugadores. No hay. Tipos como Enzo Gómez, si los encontrá, o como el Chacal Ojeda, si los encontrá, blindalos. ¿Me entendés? Blindalos porque no vas a encontrar jugadores como esos. Son únicos. No se repiten. Bueno, acá está cuando llegó, ¿no? Ezequiel, de verdad buen tipo. Me parece que como todos los jugadores que llegan, seguramente algo habrá dejado en el grupo amigo, seguro. Amistades siempre quedan del paso de Ezequiel Rímolo por Central Argentino Olímpico. Yo no tuve la oportunidad de conocerlo mucho porque de verdad que primero no hablaba con los medios. Era bastante renegado. Varias veces lo quisimos encarar y dice, no Martín, yo no hablo con los medios. Y no quería hablar, así que mucho no lo pudimos conocer a Ezequiel Rímolo, pero sí, era alguien que ahí López pone el programa en la pensión y lo veía. Así que bueno, seguramente, lo que sí pregunté es que a quién se le va a buscar el chileno. Y me dice, no sabemos si el chileno está buscando a alguien, arreglate vos con el chileno. Y si le vas a tomar el pelo, tomáselo vos, pero bueno, la gente que me pasaba la información dice, nosotros no sabemos nada. En el plantel no hay ninguna novedad con que venga alguien nuevo por Ezequiel Rímolo. O sea, no es, tampoco le voy a escribir chileno, no está los gordos como para vos, yo viste, como me dijo Alonso. Si vamos a buscar de chiste, buscamos un humorista, ¿no? No están algunos hornos. No, pero está bien, ¿eh? Yo los respeto enormemente. Lo que para algunos más... Bueno, ¿qué pasó acá, Rodrigo? ¿Hay una despedida? Claro. Bueno, a ver qué dice Ezequiel. Para Nico Barchicio. Mirá qué lindo. A ver, dice, hay personas que llegan a tu vida sin que te des cuenta. Y en muy poco tiempo se vuelven realmente importantes. Vos sos una de esas personas. En poco tiempo te convertiste en un gran amigo y alguien a quien voy a llevar siempre conmigo. Gracias por cada gesto, por cada consejo, por abrirme las puertas de tu casa, dejarme compartir tu mesa y sobre todo por hacerme sentir parte de tu familia. Gracias por estar, por todo lo que hiciste por mí y por demostrarme, obviamente, tu amistad verdadera. No siempre depende del tiempo, sino de las acciones y del corazón. Me voy llevándome un amigo. De verdad. Y muchísimos recuerdos que voy a guardar para siempre. Bueno, la linda despedida que hace este escrito, muy lindo, seguramente a Nico le ha llegado muchísimo. Bueno, comparte los momentos de... las algarabías, las notas, porque el fútbol tiene esto, ¿no? Más, no sé, qué sé yo. Yo iba a decir el fútbol profesional, pero digo, el amateurismo también tiene esto, ¿no? No debe ser tan fácil. Acá se lo ve también a Ezequiel, seguramente algún recuerdo de su paso. Yo creo que como todo jugador que viene a reforzar un equipo, no viene solamente a cumplir, sino que quiere integrar un grupo humano, ser amigo. No son robots, son jugadores. Y a veces el destino quiere que, bueno, no se le dé. Porque tal vez si Ezequiel no se lesionaba su mano o no sufría las lesiones que sufrió, las expulsiones que sufrió en el campeonato, y hubiese hecho más goles, probablemente hoy no estaría escribiendo esto. Estaría formando parte del plantel y hubiese continuado. Pero Central también tiene que tomar decisiones. Los dirigentes no es porque se pongan en el papel de odiosos ni nada. Los dirigentes tienen que tomar decisiones porque lo económico también juega acá, ¿eh? Está jugando un rol bárbaro lo económico para sostener los planteles. Bueno, Rímolo ya no forma más parte del plantel. Es decir que ya voy tachando con las crucecitas. Y Juani López no tiene suplente. Juani López, que no pudo jugar con Selva por una lesión que la contó acá, ¿no? Se resintió. O sea, López hoy es el único 9 que tiene Central. Demasiado poco para lo que pretende Central, ¿eh? Y esto no es porque vayamos contra Juani. Es que es en el único puesto donde hay un solo jugador. Bueno, Justi tampoco tiene gente que lo pueda suplantar. No tiene un marcador de punta que pueda cubrir ese puesto de 3. A lo sumo, Juancito Flores, que no sé por qué lo juega. Pero 9 juega solo. Queda con un solo 9 Central. Por eso me extraña que Central no haya salido al mercado. Que no haya entrado al mercado de pase. Por un 9, ¿no? A lo sumo, que repito, a lo mejor Mauro y alguno de los chicos puede tener alguna información mayor o mejor información que yo, ¿no? Sobre este aspecto. Esta noche, 21 horas, seguramente ya estarán los planteles. Perdón, 21 horas. 20 horas ya seguramente estaremos siguiendo lo que va a ser el partido de reserva. En reserva Central ganó la primera fecha. Ustedes recuerdan que le ganó a Selva, al campeón. Recuperó el resultado de la final. Y bueno, el CAT también entrará al juego con la Sub-23. Y a las 22 horas, nosotros 21:30 ya estaremos en retransmisión directamente desde la ciudad de Tostado para lo que va a ser CAT Central. Lindo evento. El partido va a salir por streaming. Se cobra, ¿eh? Me lo confirmó la gente de Tostado Cable TV. Así que después que lo tengamos el streaming, lo vamos a estar pasando porque ya me lo pidieron. Gente de Central que quiere ver el partido. Bueno. Me voy a meter, a ver, hablando del libro de pases. Bueno, CAT no trajo, San Lorenzo no trajo. San Lorenzo no fichó a nadie todavía, ¿no? Los chicos estos que probó de Kimilí. Bueno, no trajo. Ah, ¿sabe quién trajo? Jugadores, de última. Se la tienen guardada. No lo quería alargar, ¿eh? Pero yo tengo gente que te cuenta todo el puterío. Selva. Metió 2 jugadores. No le quise preguntar nada a Mainardi porque, viste, con Mainardi no lo queremos molestar. No lo queremos molestar a Mainardi. Me dijeron que volvió el Chuni Gómez. Celebro enormemente que un jugador como Chuni pueda estar de nuevo en Selva. Venía a ser una gran liga santiagueña, ¿no, Chuni? Bueno, me dijeron, está de nuevo en Selva. Gran 10. Que tuvo su paso por el CAT. El último paso por la liga. Que también una lesión lo había sacado, ¿se acuerdan? Bueno, vuelve el Chuni Gómez a la cancha de el Mingo Marossi. Digo a la cancha del Mingo Marossi porque obviamente, ¿no? La próxima presentación de Selva será contra Ferro. Lo que no sé si va a jugar Gómez. Pero ya está. Y me hablaron de un muy buen volante, Rodrigo. Tal vez este haya sido el que Gonzalo Mainardi dijo que habían probado, ¿te acordás? Me tiraron un nombre para investigarlo, para aquellos que están ahí muy ávidos, los periodistas que están escuchando el programa, los colegas, que son muy rápidos con la inteligencia artificial y con las compus. Enzo Acuña. me tiraron el nombre. Le digo, che, ¿de qué juega? No, en volante. Con llegada. Ah, el que me dijo Gonzalo Mainardi. Yo no lo encontré, ¿eh? Si vos me decís, ¿qué investigué yo? No lo encontré. Pero me dijeron, Selva aseguró dos muy buenos refuerzos. Le digo, mirá, estaban secos. Porque estaban secos. Lo que pasa es que ahora vino la marea política y parece que llegó la plata, Rodrigo. Estaban secos. Va, por lo menos lo que me decían los dirigentes Selva. Así que bueno, Acuña y Gómez serían los dos refuerzos de Selva. Y con Selva nos iríamos despidiendo del mercado de pases. Aunque me quedé pensando si en estas horas no estará llegando algún jugador más en Unión de San Guillermo. Porque Mareto nos había comentado aquí que la idea era Felipe, el colombiano, Surimán y un delantero más. Bueno, ¿quién es el delantero? ¿Llegó o no llegó? El resto ya se fueron del mercado. Obviamente Libertad incorporó los dos. Gravenbarter y el Charito. Ambrosetti usó la opción de Bianco y Javier Martín para el regreso. Ferrodosa Cristóbal, uno de los que menos incorporó, porque lo único que hizo es extender el contrato con Yeguiel Bazán y traerlo a Paredes. Cat no trajo a nadie. Bueno, Central lo mismo, no trajo a nadie. San Lorenzo Tostado, no trajo a nadie. Bandera ya sabemos que, bueno, será Salvatierra y Toselli. Toselli expulsado, esperemos ver la sanción también de parte del tribunal, que saldrá todo en estas horas, ¿no? Se está cocinando todo. Y el libro de pases se cocinaría esta semana. Esto sería todo lo del libro de pases. ¿Fue fuerte o débil el libro de pases? No sé, lo vamos a jugar después, porque Kaku trajo dos jugadores que le dan una expectativa tremenda. Uno es Facu Blanco, ¿no? Un buen refuerzo, hizo una muy buena presentación. El refuerzo, bueno, aunque Sulimán, el chico, el colombiano de San Guillermo, tampoco hizo una mala presentación el domingo, ¿no? Bueno, veremos. Los refuerzos se miden desde lo que le aporten a cada equipo que los, bueno, ha confiado para traerlo a mitad de temporada. No es recomendable, pero bueno, viste, qué sé yo. Algunos jugadores se adaptan mucho mejor a mitad de año que de comienzo de temporada, ¿no? Pero bueno, fueron más los que se fueron que los que quedaron. Este es otro dato, lo menor. Algunos jugadores hace rato yo no los escucho en los planteles. ¿Qué pasó? ¿Se fueron? ¿Dejaron? ¿Se lesionaron? ¿Están enfermos? Algunos jugadores no los escucho. Y eran parte de los planteles en la primera parte del año. Bueno, acá me hace una consulta, Leandro. Ah, Gómez, Adrián Gómez se llama el Chuni. La gente Selva atenta a toda la información. Dice, ¿de dónde sacamos todo? No, yo no. Esto me lo contaron, ¿eh? Bueno, porque por ahí puede la gente Selva decir que no es una información veraz esta. ¿Me entendés, Rodrigo? Si la prensa lo único que hace es contar mentiras. Está todo inventado. Che, bueno, fuera de esto. Abrime lo que mandó David. Hoy David Vallejo estuvo trabajando, David. Ha seguido muy de cerca, David, el tema de la salida de San Lorenzo Ambrosetti, desprolija, mal hecha. Yo ya lo dije a esto. No hubiese usado el recurso a retirar el equipo. Me parece que se podía haber conformado un equipo con los chicos de octava y tal vez pedir un esfuercito a los de octava para que jueguen las dos categorías y seguir perdiendo 15-0. Me parece que hubiese sido más respetuoso eso que retirarse del campeonato. Nunca está bueno irse de ningún torneo, bajo ninguna circunstancia, sea económica, sea deportiva. Me parece que no es una buena decisión retirarse de un torneo que ya está empezado. Nunca. Mirá que hemos criticado decisiones. Yo me acuerdo un día, los matamos acá. Bandera no se había presentado en un partido frente a Rufo en sub-23. Los matamos acá. No me acuerdo quién dirigía. Bandera en ese momento era un desastre. Institucionalmente. Y habían faltado. Y después llegaron al rato los de primer. Desastre. Eso es una tremenda falta de respeto hacia el resto. Primero ante su rival de turno y segundo ante el campeonato. Y los organizadores se les reían en la cara. Desastre. Imagínate retirarte del campeonato. Qué cosa que no pasa nunca, ¿eh? Y ahora Ambrosetti se retiró del torneo. En séptima división, porque no puede asumir el campeonato para que le sigan haciendo de a 15 goles. Supongo que esa debe haber sido la medida, ¿no? Para no seguir perdiendo por 10 goles, por 15. Sospecho yo. Pero bueno, no es una, está claro que es una medida que yo no acepto, ¿no? Y no acepto bajo ninguna circunstancia. Si pueden venir y contármela, no la voy a aceptar. Pero bueno, hoy mandó David esto, es un comunicado de la Liga hacia todos los equipos de divisiones inferiores. Mañana vamos a estar con el desarrollo de inferiores, pero bueno, lo quiero repasar a esto porque no hubo fecha este fin de semana. Esta fecha ya Ambrosetti no iba a jugar, ya se retiraba del campeonato. Buenos días. Esto parece, escucha, esto parece una nota en... En el que le dejaba la familia a la escuela.
2: Leche.
1: Buenos días. El Comité Ejecutivo de la Liga Salesina de Fútbol pone en conocimiento de los clubes de inferiores que San Lorenzo Ambrosetti no participará del torneo clausura con la séptima división. Por lo tanto, cuando enfrente a dicha institución lo deben hacer en octava, sexta y quinta. Además, informamos que por reglamento interno... yo te lo voy a mandar. No. Pero lo voy a pedir, como debe ser. ¿Al presidente a quién le mando? ¿A José Luis, que sabe más, o al presidente de la liga? De Martino, entonces. No, pero esto no es joda. Mirá, aquí le mando el mensaje, ¿no? Presidente, necesito acceder urgente a un reglamento interno de la Liga Salesina de Fútbol. Si puede ser. Muchas gracias. Dice, además informamos que por reglamento interno de la Liga Regional Salesina de Fútbol, en su artículo 48, dice lo siguiente. Equipos, si por alguna causa un equipo se retirase o cumpla alguna pena que lo elimine del torneo antes de cumplir el 51% de los partidos. Es joda, ¿no? Disputar la programación establecida se lo considerará como no jugado. Es decir, que no suman puntos los equipos que lo enfrentaron.
2: ¿Qué tenía que ver el otro?
1: Los chicos que le hicieron 7, 6, 5. Le sacan los goles, todo.
2: Te quitan los goles por bueno.
1: No es nada, y te paso la tabla nueva de goleadores ahí.
2: La tenemos
1: la tabla de posiciones nueva y la tabla de goleadores. Dice, bueno, el Cruz Alonso Ambrosetti deberá abonar, pero obvio que debe abonar la multa. Eso casi es lo menor. Bueno, poneme la tabla nueva, de séptima. Le quitaron todos los goles a todos, de Central, los 10 que le hizo Central, los 9 que le hizo Kaku.
2: Todo.
1: Bueno, la tabla de séptima, gracias David, esto es un laburo de David Vallejos. La tablita, Atlético Ceres Unión, 10 puntos. San Lorenzo Tostado 9, Atlético de Tostado 9, 7 puntos para Central, 7 para Unión Deportiva Rufós, 7 para Unión de San Guillermo, 4 Ferro, 4 Unión de Arcilia, Sportivo de Villaminetti y Atlético de Selva 3 puntos, 2 Unión y Juventud de Bandera, no sumó puntos en esta categoría, Libertad, y el otro que no había sumado puntos es San Lorenzo de Ambrosetti. Muy bien, David, me está alcanzando un datito sobre el CAT. Después lo retomo, David, gracias. Buena información para dos jugadores que están expulsados en primera esta noche en el CAT. Bueno, lo que quiero destacar de esto es que Libertad tiene 15 goles en contra y no se retira del torneo. Digo, tiene que ser muy necesario retirar un equipo de séptima. Yo todavía no puedo concebirlo. Y la otra... ¿A quién se le pasó? Porque yo conozco los dirigentes. Mira, te voy a decir algo. Después te voy a mostrar la cancha de San Lorenzo Ambrosetti, cómo se recuperó después del... Mira. Cómo la atiende Claudio la cancha. Me mandaba Claudita Almaraz esta mañana fotos de la cancha y videos. Pero digo, la gente de fútbol infantil de San Lorenzo Ambrosetti, yo supongo que es la misma gente que maneja el fútbol de primera en la institución. No sé, asumo que haya dos subcomisiones. No sé cómo se maneja, cómo se administran. Pero me parece que le falló el cálculo al jugar el clausura con todas las categorías. ¿O se dieron cuenta que en el clausura los chicos empezaron a dejar de ir en séptima? Que esa es mi gran pregunta. Es muy, muy desprolijo. Por más que la ordenen a la tablita y haya un reglamento con el artículo 48. Es un quilombo. A ver, los goleadores le sacaron todos los goles a los chicos, ¿no? Le sacaron todos los goles. Bueno, acá pasa a ser Francisco Andreu, el chico de San Lorenzo Tostado, sigue siendo el goleador. Y ahí está. Juan Martín y Yutiel Rafael Bozala. Uno de Cáculo, otro de Central. Me dijeron que el chiquito Tolosa estaba se había accidentado. Le mandamos un saludito muy grande a los papás, ¿eh? Al papá que seguía toda la campaña. Ojalá que se recupere rápido, Juan Martín. El goleador Atlético Ceres Unión en la categoría séptima. Bueno, este chiquito le había hecho 6, ¿no? Claro. Juan Martín. Creo que le había hecho 6. Sí, le habían hecho. Había chicos que le habían hecho 6 o 8. De 8 goles, perdón, le habían hecho 6. Otro chico había hecho 5 contra San Lorenzo Brosetti. Ahí están los resultados. El anterior. Sí, y después también Central había. Ahí está, hasta ahí, 18 y 17.
2: Así era el anterior.
1: Así era el anterior. Le sacaron los 6 goles que le hizo a Brosetti.
2: ¿No? Despojaron de.
1: Sí. Un desastre, loco. Vamos a ser sinceros. Te digo ya, de una.
2: A la tabla anterior.
1: Esa es la tabla anterior. Bueno, es para que sepan antes de presentarse en inferiores. Cuenten, jugadores, ¿viste? Cuenten las cabezas. ¿Cuántos tenemos? Bueno, tenemos 10 en esta.
2: Se robaron 30 goles.
1: Ay, Dios querido. Bueno, pero le vamos a dejar ahí nomás, porque después, si no, la gente se enoja, Rodrigo, que estamos tirándole siempre al mismo club. Viene la pausa y vienen los protagonistas.
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1: Bueno, me pasaron confirmaciones, Rodrigo. Gracias a todos los que nos confirmaron. Primero un amigo que siempre está, gracias al Coqui. Un abrazo grande, Coqui querido. Y después le vamos a agradecer al profesor Mainardi. Juegan 22 horas frente a Ferro. Escuchá. 22 horas frente a Ferro mañana miércoles. Y el domingo. El domingo vamos a tener que trabajar aquí desde estudios. 18 horas en reserva. 20 horas en primera. Enfrenta a la Libertad Trinidad post-camp. ¿Se entiende? Se corren las carreras y aparentemente la policía a Villa Trinidad le prestaría el servicio de adicional para que no haya ningún inconveniente y se pueda jugar el partido, que para mí, fuera lo de esta noche, es uno de los partidos de la fecha, ¿no? Libertad Selva. Vamos a estar seguramente transmitiéndolo para el streaming. Gracias al profe. El profe nos confirmaba también. Lo de Gómez está prácticamente todo cerrado. Lo de Chuni, el retorno. El operativo retorno del Chuni Gómez. Me confirma que es Enzo Acuña, pero hay algunas cositas que el jugador debe cerrar, personales. Me decía el profe. No, esto es palabra del profesor Mainardi, técnico Atlético de Selva. Gracias, Gonzi, porque de verdad para nosotros es muy importante esta información. Lo de Chuni ya está cerrado. No se lo voy a preguntar si mañana juega o no Chuni. Pero Gómez está de nuevo en Selva. Y hay que ver si se definen algunas cositas puntuales, personales de Acuña. Será nuevo jugador de Atlético de Selva. Y Selva habrá ocupado los dos cupos que le permitía el libro Interligas para esta mitad de temporada. David. No cumplieron todavía estos jugadores. Gonzalo Algarve y Matías Cantadori. Buen dato, la de David. Ellos no cumplieron fecha todavía porque en primera y en reserva cumplen cuando el equipo juegue. La fecha libre no cuenta como fecha cumplida, me dice David. O sea que esta noche, frente a Central, el CAD no contará ni con su capitán, Gonzalo Algarve, ni con su habilidoso volante, Matías Cantadori. Las dos ausencias que tendrá que cubrir Atlético de Tostado para enfrentarlo a Central Argentino Olímpico, que reitero, ya no tiene a Rímolo, ya lo despidió al 9, hemos leído la despedida de Ezequiel y

0: a Martín Mendoza, que lo hicimos jugar de 9 el otro día, la vio pasar Martín. Pero ¿quién es el 9? De no serlo, hoy Juani. Vamos al domingo. Vamos a la cancha de Cacu. Facu Blanco abre la serie de entrevistas. Estuvo Mauro con Maxi Miklik en la cobertura parte baja, partido que ya había terminado. 1-1. Habló Blanco, habló otro de los que la rompió, Ezequiel Dolosa, las dos figuras, buena sociedad. Habló Marcelo Alonso, habló Ábalos. Y que ya trajo repercusiones ayer. Hoy la van a escuchar. Estos son los protagonistas.
1: Sensaciones, primeros 90 minutos, me imagino que de lo físico. Cansado un partido duro, ¿qué te dejó?
2: No, la verdad que contento por venir, haber venido, estoy muy contento y bueno, a dejar todo. Son partidos duros, es otra liga, yo vengo a la liga rafaelina y acá es otro juego, más al roce, lindo, me gusta mucho.
1: Mucha fricción, Facu, ¿no?
2: Sí, mucha fricción. Cansado.
1: Bueno, te tocó convertir, sos de patear normalmente penales.
2: Sí, allá también era mucho de hacerme cargo de los penales y todo, y bueno, vengo acá a sumar y a dar lo mejor de mí.
1: Bueno, ¿está justificado el empate?
2: Sí, fue un partido trabado, ellos también jugaron bien, nosotros también, y bueno, ahora queda trabajar y pensar en el próximo partido.
1: ¿Y lo físico con lo justo, me imagino, va a ir adaptándote a poquito?
2: Sí, de a poco me voy adaptando y bueno, a dejar todo.
1: Hay mucha ilusión por ahí en tu llegada, me imagino que está bueno eso, el trato, ¿no?
2: Sí, la verdad que sin palabras, un trato muy, muy hermoso, me siento cómodo y bueno, como te vuelvo a repetir, vengo a sumar y a dar lo mejor de mí.
1: Bueno, ¿a quién me ha dedicado el gol?
2: A mi hijo y a mi vieja y a toda mi familia que me vino a hacer la aguante.
1: Felicitaciones por el gol y gracias por estos primeros minutos.
2: Muchas gracias a ustedes.
1: ¿Qué balance se hace el partido? Peleado, reñido, pocas situaciones. Y bueno, creo que termina siendo a nuestra vista un resultado parece justificado. ¿Cómo lo vieron ustedes? Buenas tardes.
3: ¿Qué hace, Mauro? ¿Qué tal a vos y a toda la audiencia? Lo describiste tal cual, muy reñido, poco jugado, pocas situaciones, discreto para mi gusto, pero si algo hay que resaltar de los dos equipos, pero obviamente yo resalto el trabajo de mi equipo, es que la intensidad con la que se jugó, las divididas, ir a todas, no se podían quedar parados y sin embargo se levantaban y lo intentaban de nuevo. Quedarme con eso, le doy un buen valor al punto porque cuando no se puede ganar, le decía a los chicos, no hay que perder y estos partidos por ahí invitan al error cuando la cancha está así y bueno, obviamente para que el punto valga tenemos que ganar en San Guillermo el domingo que viene.
1: Chelo, hoy vimos varias cosas nuevas de esta unión, digo, y hace poquito que lo habíamos visto el último vez, digo, saga central nueva, tuviste que armar en el ataque lo del colombiano, en la mitad de la cancha por ahí algunos que se fueron, otros que va dándole confianza, mucha confianza al pibe Sanicelli, es como volver a empezar, ¿no?
3: Sí, creo que, bueno, en la segunda mitad del año es para todos los equipos así, es un nuevo empezar, probar cosas nuevas. Hoy todos los rivales ya saben cómo jugás y más aún con los streaming, que está bueno para mejorar el trabajo, videoanalizar a los rivales y entonces hay que buscar nuevas estrategias. Nosotros a este partido lo habíamos planteado en función de lo que sabíamos que iba a estar la cancha y bueno, como decís vos, nuevos jugadores, el caso de Felipe que se está uniendo a este grupo, la central nueva, tenemos a Rafa lesionado, Colo que se retiró. Y bueno, y los pibes, ese es nuestro trabajo, tratar de que los pibes puedan sumar minutos y que ellos hagan que este plantel de Unión de San Guillermo sea verdaderamente largo. Estaba Sanicelli, Juan Martín Mareto, Lautaro Gamarra y todo lo que ha sido el Sub-23, en lo cual tenemos puesto el objetivo a futuro, los pibes.
1: Pasaban los minutos y no metían mano, Chelo. Era un partido para pocos cambios y por ahí lo iban viendo así ustedes.
3: Bueno, tiene que ver un poco con lo que te decía, por ahí tenemos muchos pibes y uno no... No es que cree que los pibes lo pueden hacer mal, todo lo contrario, pueden darle frescura, pero en una cancha así, la verdad que era ponerlos cuando el partido estaba a 2:20 y ponerlos a ellos sin saber cómo iban a entrar y acoplarse al partido no iba a ser fácil. Por eso tratamos de no tocar tanto, mantener el orden y bueno y aguantar en cuanto a lo físico para llegar al minuto 90 en esa búsqueda que, si bien no fue clara, de obviamente llevarnos los 3 puntos.
1: Me decías antes, valorar el punto si se gana en casa, ¿no? Me imagino que está en búsqueda de ganar para por ahí dejar alguna duda. Yo le digo a Martín, siempre viste que la cabeza juega, me imagino que buscarán desde el próximo domingo ganar.

0: Sí, nosotros más allá de dudas, nosotros no las tenemos internamente, trabajamos todos los días para mejorar, intentamos mejorar y ya está comprobado que no siempre que sale uno termina siendo el campeón. El merecido campeón de la apertura fue Central y sacó 14 puntos y nosotros sacamos 24. 10 puntos de diferencia y sin embargo Central fue el justo campeón. Entonces esto es prepararnos para cuando venga la liguilla, que sin duda va a ser lo más importante.
1: Gracias, Chelo. Como siempre, muy gentil.
0: Me gustaría, porque Cacu tiene muy buen equipo, buenos pibes, que Atlético de Ceres pueda tener mejor cancha. Esto es una, no sé, un reclamo, pero yo no lo estoy haciendo reclamo excusa, sino qué lindo que jugaría Atlético de Ceres, si esta cancha estaría buena, jugaría muy lindo y sería más cómodo para todos.
1: Gracias, Chelo.
0: No, por favor, muy amable, saludo para todos y saludo para Martín.
1: Qué sensaciones, la verdad que por momentos tuvieron mala pelota, partido igual siempre fue peleado, lo ganaban, bueno, llegó el empate, en el segundo tiempo poquitas chances, ¿cómo lo fueron viendo?
2: Hola, ¿cómo va? Buenas tardes. Sí, creo que fue un partido muy, muy peleado, muy trabado, muy feo por la cancha, muy patinoso. Creo que este partido era para sumar 3 puntos. Nos empataron muy rápido con un penal dudoso, que no sé si se chocaba entre nuestros jugadores o le pegó en serio. Pero bueno, creo que jugamos un muy buen partido con un equipo que fue primero de la apertura y bueno, vamos a seguir mejorando esta semana para llegar bien al domingo.
1: ¿Cómo te sentiste en lo personal? Le decía Martín, creo que te calzó bárbaro el partido, pudiste por ahí marcar diferencia con tu gambeta, que es por ahí el fuerte, ¿no?
2: Sí, creo que hace varios partidos que no vengo jugando bien, pero bueno, creo que este partido, esta cancha, cómo estaba el piso, cómo estaban hechos, creo que me sentí bien, me sentí cómodo y pudimos encarar y hacer lo mejor para el equipo.
1: Bueno, un nuevo compañero blanco, le decía, puede ser un buen socio ahí en tres cuartos, ¿no?
2: Sí, Facu recién se incorporó esta semana y creo que lo hizo muy bien en el partido de hoy. Y bueno, semana a semana nos vamos a ir conociendo mejor para los próximos partidos.
1: ¿Suma el puntito en este arranque, de nuevo empezar?
2: Por ahora suma, no sé después, pero por ahora suma. Vamos a tratar de ganar lo más rápido posible porque esta liga a lo final se nos complica.
1: Ese, ¿a quién va a dedicar este buen partido lo personal? Y bueno, gracias por estos minutitos.
2: Déjame mandar un saludo a mi familia, a mi amigo y a mi novia. Muchas gracias.
1: Si nadie sabía el tabla de posiciones, ni figura, ni nombre, la verdad, parejísimo, metieron, jugaron, hasta por momento jugaron mejor que el rival. Imagino que conforme de realmente plantear estos partidos de esta forma, Marcelo, ¿cómo va? Buenas tardes.
3: Buenas tardes a vos y a toda la gente. Sí, conforme, porque nosotros, uno sabe la base que tenía y por ahí trayendo lo que buscábamos, fuimos a buscar lo que necesitábamos. Y yo creo que por ahí, bueno, el primer partido de Facundo, hizo 2 prácticas y jugó el partido, y Ale también, pero bien, pero lo bueno es que no solo ellos que le dan una calidad distinta, sino potencian al resto, ¿no?
1: Mucha intensidad al equipo, creo que eso es algo que no, pues no se negocia.
3: No, eso es lo que yo le dije, yo puedo negociar cualquier cosa, menos la intensidad y la actitud. Pues fíjate que estamos bien, llegamos bien a los 90, hicimos 3 cambios y el equipo estaba bien. Así que realmente conforme, por ahí no se dio los 3 puntos, pero bueno, uno ve que por ahí está a la altura de la situación, ¿no?
1: Falta esos detalles para cerrar los partidos, Marcelo, me da esa sensación. Digo, hacen el gol mereciéndolo y rápidamente te empatan por un penal que tal vez, digo, más allá que si fue o no fue, digo, esos errores, sí, que vos decís, la puta. Digo, tanto esfuerzo para hacerlo y después en el segundo tiempo como que un par de jugadas para ganarlo.
3: Sí, la verdad que yo pensé que era falta afuera del área. Simbrón me dijo que él le pega a Tati y la pierna de Tati toca. Bueno, punto, estaba enredado realmente si fue penal o no fue penal. Debe ser que sí porque el árbitro lo cobró, ¿no? Pero bueno, lo lamentable es que fue muy rápido después que nosotros hicimos el gol. Y bueno, pero bien porque tratamos de manejar la pelota, utilizamos el juego aéreo cuando lo necesitábamos, jugamos por abajo cuando lo necesitábamos, hicieron un muy buen partido los 2 Tolosa, ya, bueno, yo creo que todos en líneas generales hicieron un buen partido, ¿no?
1: Blanco y Tolosa, la ilusión, ¿no? Yo le decía a Martín, si combinan estos dos, digo Ezequiel con Blanco, sí, es un socio ideal para lo que quiere jugar Blanco.
3: Sí, porque se junta la corta, ese lo va a empezar a entender cada vez más y cuando sepa que él lo hace jugar, van a empezar a jugar a cortas. Hacen una buena sociedad, también Andrés Rodríguez también, así que bueno, es linda, recién comienza, veremos qué es lo que pasa.
1: Me decía que ojalá podamos alguno de estos partidos cerrarlo con victoria, porque también viste queda lanceado, decir, che, jugamos bien, te lo empatan, queda eso, nos falta por ahí eso.
3: Por supuesto, indudablemente que todos los partidos los querés cerrar ganando. El otro día se nos escapó en el último minuto y ahora, bueno, tuvimos posibilidad de poder convertir, no se pudo, pero en líneas generales el funcionamiento que uno mira queda conforme, ¿no?
1: Gracias, Marcelo, como siempre, no, muy gentil.
3: Gracias a vos.
4: Muy bien, lo que destacaba el técnico de Atlético Ceres subió en la parte final de las entrevistas. Por supuesto, también lo escuchábamos a Ezequiel Tolosa y lo escuchábamos a Facundo Blanco. Buena presentación. La de Blanco, creo que inmejorable rival. Habrá que ver Blanco en otras circunstancias y con otros rivales, porque obviamente lo van a empezar a conocer. Es un jugador que me parece que Kaku va a tener que explotar mucho, porque es jugador de pelota parada. Me parece que es un gran ejecutante. Desde los 12 pasos demostró que el penal le pegó de una manera magnífica. Y aparte, Mauro decía, le falta asociarse con alguien o que alguien lo busque socio. Y lo encontró a Tolosa. Por eso decimos que por ese carril se dio lo mejor. Más allá de la jugada individual que después tiró el X, hizo un jugadón, tal vez en la jugada del partido, que es lo que derivó en el gol del penal para Atlético Ceres Unión. Porque fue una jugada de esos arrestos individuales de un jugador con categoría, como es Ezequiel Tolosa. Yo voy a remontar algo que Mauro destacaba en el relato. Kaku ya no puede especular con que tiene un equipo chico de edad. Kaku lo que tiene ya es un equipo de primera. Y me voy a remontar también lo que decía Alonso hace algunos días atrás. Nosotros tenemos que recibirnos de hombres y partidos como los de Unión Deportiva Rufo. Y este partido hace que los jugadores ya no sean tenidos en cuenta como chicos. Digamos, ya no se puede hablar de un juvenil Elías Tolosa, no se puede hablar de un juvenil Ezequiel Tolosa, más allá de la edad que tengan ellos. Ya hablamos de la experiencia de primera división. Eso es fundamental para entender un poquito a lo que Kaku va a estar sometido. Es decir, el juzgamiento del equipo netamente primera. ¿Quién habla de que Dalmau es un chico joven? Nadie, es lo que es primera. Esta formación de Kaku es una formación de primera división. Ya no se puede hablar de la edad, no hay justificativos para hablar de la edad. Que eso es lo que Alonso y Sainz le buscan insertar a este equipo. Muchachos, estos son de primera. Todo lo que vayan almacenando de experiencia es para volcarlo en primera. Acá no hay nadie que vuelva. Esto, de estos jugadores ninguno va a retroceder a sub-23. Ya no hay sub-23 posible. Es primera. Y hay que concientizarse en eso. ¿Le puede sacar rédito a Alonso Sainz? Yo creo que sí. Primero hay que ver si el equipo entiende el mensaje de los técnicos. Porque no todos los rivales van a jugar igual que San Guillermo, ¿eh? No todos los rivales le van a jugar igual que a Rufo. Hay otros rivales que proponen distintas cosas. No todos van a hacer, le van a plantear lo mismo Atlético Ceres Unión. Por algún pasaje, seguramente, Tolosa será más figura que Blanco. Blanco tendrá que hacerse protagonista contra equipos que sostengan una mitad de cancha bastante más férrea. Caso Central. Bueno, veremos en el andar. Creo que, como diría alguien, pinta linda la cosa, pero vamos a verlo en el andar, Atlético Ceres Unión. Hay que verlo en el andar, reitero. Un equipo que ha logrado también en esta temporada tener pocas expulsiones. Creo que la mayoría de las expulsiones se le dieron a su entrenador más que a los jugadores. Eso también hay que concientizarse. Kaku no tiene un equipo largo. No hay muchas variantes más allá de la de Martín Benítez, que pueda alternar. No tiene un equipo largo. Es decir, mucho depende de la performance de sus titulares. Acá quienes faltaron y que vos podés decir, ¿puede ser titular? Sí, Gastón Blanco es un jugador que puede ser titular tranquilamente en la formación del once inicial. ¿Quién faltó? José Luis Muñoz. ¿Puede ser titular, José? Claro, ¿cómo lo va a ser titular? Pero igualmente, lo que anda no se toca, ¿eh? Yo no tocaría para el partido frente a San Lorenzo Tostado esta formación. No soy el entrenador. Lejos estoy de eso. Lo que sí, Castellano y el Tati Barreto van a tener que tener enorme cuidado. Principalmente los volantes por Balboa. Se salvan que Gallardo no juega, porque Gallardo es el enlace. Pero después juega por una punta, juega Ricarte, Cisneros, jugó muy bien, ¿eh? Este chico. Seguramente algún check-in, no le gusta mucho a Marcelo, seguramente hacer un check-in video, ni tampoco a Alonso, ni Sainz, pero bueno, lo van a tener que hacer porque San Lorenzo es un equipo interesante. Veremos. A lo mejor apuestan a la... No sé cómo estará físicamente José. Yo lo vi a José caminar ahí afuera de la cancha y no sé si estará en condiciones de enfrentar a San Lorenzo Tostado. Bueno, se verá en la semana. Sí, lo de el Chelo Ábalos, ¿no? Esto es lo que le dijo, que después a la gente de Cacu, a alguno le gustó, es como la foto, ¿viste? A alguno le gustó y a otro no le gustó. Yo después, cómo la asume cada persona, es cuestión de la gente. Chelo no va a ser insultado ni nada porque haya dicho esto. Sí, cayó mal, obviamente. A quien nadie le gusta que le digan que la cancha es horrible. Esta es la realidad. Pero la cancha de Cacu no está bien. Tampoco está la de Central bien. O sea, que los dos clubes de Ceres no pueden decir lo contrario. Ahora, que te la critiquen a la cancha tampoco te gusta, ¿no? Y es la realidad. Si no, no vengan, te dicen, vayan al Monumental de River. No, no, y es real. No, gente, bueno, pero es lo que dije Marcelo con respecto a la foto que decía que no le gusta el chiste. Ya te digo, porque ya hay gente que no le gustó el chiste. Ni el chiste de nada. No se toma la broma. O sea, es comprensible. Es obvio, porque hay mucha gente que labura todo el día, ¿no? Los clubes. Che, bueno, vamos a dejar esto. Ah, hablando antes de escucharlo a Mikli. Fíjate la cancha. Hoy te mandé un video que mandó la gente de la canchera de la catedral. Estaba agrandada como galleta en el agua. Dice, fíjate la cancha que tenemos, dice. La cancha de San Lorenzo Ambrosetti, impecable. La cancha de San Lorenzo Ambrosetti, me dijo Rivero a mí. El profe Gigi me decía, Martín, dice, la cancha aguantó. Dice, mirá que se jugó con lluvia. Ah, terrible. Mirá lo que es la cancha. Claro. Se ve hermosa la catedral, ¿no? Sí, no parecería que jugaron un partido bajo el agua con lluvia torrencial. Está muy bien recuperada. Bueno, gracias Claudia porque nos permite ver cómo está la catedral, que este fin de semana no tendrá partidos, porque obviamente no, tiene que jugar con la Rufo y lo va a hacer recién el próximo día miércoles. Vamos a escucharlo a Gastón Mikli. Estuvo charlando ahí con los muchachos, creo que Patricio Frascarelli fue quien lo hizo la nota. Sí. Y me imagino que charló un poco del partido, del club, y esto decía.
5: Con este triunfo, ¿no? Trabajado, ¿no?
6: Bueno, buenas noches para todos. Sí, la verdad que estábamos en duda primero por el tema del clima, si no iba a dejar de jugar o no. Viste, terminamos jugando con lluvia nomás, gracias a Dios el terreno de juego está muy lindo que pudo sostener. Y sí, sabíamos que iba a ser un partido muy táctico, un partido estudiado por parte de los dos. Porque la verdad que a toda la semana nos dedicamos a eso y como se había desarrollado sabíamos que el gol iba a destrabar y más nada que eso iba a haber. Gracias a Dios lo pudimos encontrar, fue un partido duro, un partido difícil que tuvimos que ajustar cosas obviamente en el entretiempo, pero bueno, gracias a Dios nos quedamos con los tres puntos.
5: ¿Cuál era el plan de San Lorenzo? Porque veíamos, ¿no?, que los primeros minutos antes de que de la lluvia, del viento y demás, veíamos que San Lorenzo esperaba, ¿no?, y Libertad toqueteaba atrás, solo la pelota. ¿Cuál era el plan de San Lorenzo en este partido?
6: Sí, en nuestra primera defensa, justamente una de esas cosas la que tuvimos que ajustar en el entretiempo era la primera presión, porque estábamos saliendo a destiempo en la primera salida de juego de ellos, salían limpio, salían trasladando con mucho espacio y filtrándonos, entonces esa es una de las cosas que tuvimos que corregir. Fue por eso que esperamos un poquito más, que decidimos esperar para acomodarnos hasta que lo pudimos corregir y después levantar un poco la presión. Ya cuando pudimos corregirlo, ellos empezaban a lanzar más. Sabíamos que iba a ser un partido de mucha segunda pelota, que también ahí podían aparecer los espacios, como también los trabajos ofensivos en los cajones, así que bueno, gracias a Dios lo pude sacar adelante. Como te digo, no es que lo destrabamos en el entretiempo ni nada, solamente ajustamos. Fue muy parejo, muy disputado todo el partido. Yo creo que el Cacique hoy ganaba, nada más que eso.
5: Sí, sin duda, más después con la inclemencia del tiempo. Bueno, agradecerte por la nota y obviamente decirte y preguntarte la última, ¿para qué estás, San Lorenzo?
6: No, nosotros siempre nos planteamos lo mejor. Siempre nos planteamos lo mejor, siempre trabajamos para ganar, siempre trabajamos para competir. Estuvimos muy cerca en el primer torneo, se nos termina escapando en nuestra cancha, la final de la apertura. Así que vamos por eso, a tratar de meternos entre los mejores equipos, primero en la zona regular, para después hacer un buen papel en los cruces y obviamente que soñamos con volver a salir campeón.
5: Gracias, Gastón.
6: Muchas gracias a vos.
4: Muy bien, Patricio charlando ahí con Gastón Mikli, integrante del cuerpo técnico de San Lorenzo Ambrosetti. Está claro que San Lorenzo Ambrosetti, no hace falta que lo diga Gastón, es un equipo armado para ser protagonista del campeonato. De no serlo, sería una catástrofe. O sea, esto ya está más que claro, ¿no? Más allá que digamos que el campeonato es parejo, todo, San Lorenzo Ambrosetti no se mete al torneo para ver si puede romper la paridad del campeonato. Es necesariamente y obligatoriamente tener que ser candidato a todo. Vamos, ¿no? Está armado para eso. Después la responsabilidad se la cargará. Leibovic sabe decir que bueno, que es un equipo que obviamente puede tener alguna condición, un condicionamiento que puede hacer que no logre el objetivo, pero bueno, sabe Leibovic que la mochila tiene cargada, ¿no? Está claro que tienen que ser protagonistas, por lo menos, diría alguien, mezquino entre los dos mejores. O primero o segundo. Bueno, por ahora es segundo. Bueno, ahí está la presentación del partido. Nos vamos, señoras y señores, hasta aquí llegamos. Bueno, lindo, anoche no sé qué deducción hubo. No me mandaron ningún resumen, nada. Sí cargaron fotos en el sitio oficial de la Liga Cerecina con Cristian Esperati. Tendría que tomar lección yo, algunos de los participantes. Estuvieron la gente del gobierno de la ciudad de Ceres también con Cristian. Estuvieron charlando. Allá se los ve el cuerpo técnico de la Liga. También se los ve Gabriel Belén, al lado de Gustavo De Martino. Bueno, la gente del CAT, gente Unión, gente que, bueno, ligada al fútbol. Allí vemos la gente de Ferro también. El profe Pepe, mirá que charlamos el otro día. Algunos conozco, no todos, no todas las personas. Pero bueno, también se la ve aquí en la parte baja Silvia García, integrante del gobierno, el profesor Ganín, ligado al ajedrez. Hubo gente de otros deportes que estuvieron presentes en esta muy linda charla de Cristian Esperati. Organizada un poco, patrocinada por la Liga, pero bancada por la provincia la charla, ¿no? Viene con el patrocinio provincial. Acá se ve parte, casi podríamos decir, completo el gabinete del gobierno de la ciudad. De Ceres participando anoche en esta charla que se llevó adelante en la sociedad italiana de nuestra ciudad. Bueno, podría tomar nota, Rodrigo, tranquilamente. No voy a golpear tapera. Le llamo a cualquier dirigente que haya estado. Mirá, fíjate, Taylor, cómo prestaba atención en una foto allá, se lo ve en el fondo. Dirigente de la Liga. Viste que los que saben van primero. Taylor se sentó en un costado allá, como diciendo, a mí no me pregunten. Nos vamos, señoras y señores, hasta aquí llegamos. Mañana miércoles tengo invitados acá en el estudio y vamos a estar haciendo un balance de lo que haya sido esta noche. La presentación es entre las 21 a 30 horas. Lo seguís por la Max Stream Radio. Chau, chau.
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8: Y también escribí otra canción. No recuerdo la letra. Pero era como un reggae.

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0: muchísimas gracias.
1: ¿Qué temazo?
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